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0: Buenas tardes, son las 6 de la tarde con 28 minutos. 6 de la tarde con 28 minutos. A través de la que buena 92.9 se va. ¡Mis brothers! Regresa mañana a partir de las 5 de la tarde en Salsa Cumbiando. ¡Vamos! Tenemos billete, papá. Billete. Las rolas que cuentan para tu cuenta. ¿Quieres lana en este lunes, inicio de semana? Tenemos billete en las rolas que cuentan para tu cuenta en este lunes 21 de septiembre. 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
0: ¡Cumbia! ¿Quieres lana? Marca ahora. ¿Escuchas La Qué Buena? Tienes todas las canciones, son 9. Vámonos al aire. Deja, checo aquí mi tumbaburros. No, mira, mi perro viene como que... por cierto, se va al Rottweiler, regresa al Caimán. Ve, escucha cómo suena mi perro. Está como que... tiene como que resaca del fin de semana hoy. Tiene como que el mal de la chitara, escucha. Algo le está pasando a mi perro, a ver si puede checar mi perro, carnal. Vámonos al aire, buenas tardes, La Qué Buena, hola, ¿quién?
2: Buenas tardes, aquí suena La Qué Buena 92.9.
0: Eso, ¿cómo te llamas, carnal?
2: Edgar.
0: ¿De dónde te reportas, Edgar?
2: Ahorita estamos aquí por la alcaldía Coyoacán.
0: ¿Hasta Coyoacán, corazón?
2: Sí, aquí mero.
0: Nah, está corto, ¿no? Estamos muy cerca, Edgar.
2: Sí,
0: carnal, Adela, ¿ya está lloviendo por allá, no?
2: No se ve que vaya a llover, ¿eh? Lo bueno.
0: No, tú di que sí, porque mi esposa me escucha todos los días. Si yo le digo sí, llueve, güey.
2: Tormenta.
0: O sea, quiero... Exacto. ¡Adelante, mi Edgar!
2: A ver, mira, la primera es de Los Ángeles Azules.
0: Simón.
2: Toma que toma.
0: Ajá.
2: La segunda, Grupo Firme. Casi medio.
0: Ajá.
2: Tercera, Cristian Nadal. Vivo en el 6. 4, Anakin Larios. Ajá. Perdóname.
0: Simón.
2: 5, El Mimoso, La Historia.
0: Sí.
2: 6, El Jackie, Pintamos a Grande.
0: Simón.
2: 7, La Apuesta, Dos Seres que Se Aman.
0: Ajá.
2: La 8, Arturo Vargas, No Tiene Rival.
0: Sí.
2: 9, la de Arceo, Ebrio de Amor.
0: Sí. ¿Cuál más, carnal?
2: Creo que ya con todo, ¿no?
0: Ah, no, es que aquí tengo la programación. No, son las que faltan después del corte, perdón. ¡Carnal, te llevas 450 pesos!
2: ¡Oh,
0: we love you, love! Oye, Edgar.
2: Mande.
0: ¿Qué onda? Mándame un besito, ¿no?
2: Sí, híjole, es que...
0: ¡Ándale!
2: Me pegan.
0: ¿Quién? ¿Tu novio?
2: Nada, mi mujer.
0: Ni nos escucha tu mujer. Un besito chiquito, así. Así, de compas.
2: A ver, ahí va.
0: No mames.
2: No,
0: nada más estaba rascándole para ver si callas, pero eres un... No. Vamos a la pausa, no cuelgues, ¿cómo se grita en Coyoacán?
2: Aquí suena La Qué Buena.
0: Al regresar tenemos Arones Grupo Ilusión, Merenglas, Calibre 50 sonando potente aquí en...
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0: Hola, son las 6:32.
1: La temperatura.
0: 24 grados centígrados.
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2: 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Son las 6:37.
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1: Son las 6 de la tarde, 40 minutos. Viene el Sebao, se queda de La Qué Buena. Tú propones. Tú decides si se queda. Si no, ¡que se largue! Y tú propones la siguiente. 6:40, 20 y la 7.
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0: Son las 6 de la tarde, 44 minutos. Márcale 55-51-66-892-9. Sí, ya lo saben, amiguito. Mira cómo. ¿Qué se habrá hecho de ese morro, carnal? Era de Argentina, ¿no? Igual sí, todos sí. La mamá se veía muy emocionada, o sea.
1: Usted.
0: No, yo respeto a la señora porque me imagino que debe tener pareja. Yo soy una persona súper, ultra, mega respetuosa y puntual. Bueno, tengo apenas como 3 semanas que he sido puntual porque por mi hija. Son las 6:44, vámonos al aire. Sebao se queda, el Sebao se queda de La Qué Buena. Hola, buenas tardes, La Qué Buena. ¿Quién? Ya está mi perro, hoy. Nada más ahora, si me das más ganancia, te lo agradecería. ¡Ándale! ¡Muy bien! Bueno, La Qué Buena, hola. Bueno.
1: Así, métela, hombre. ¿Cuál es el problema?
0: Bueno, La Qué Buena, hola. ¿Quién?
2: Hola.
0: ¿Eres tú, mi novia de la secundaria, no?
2: No soy esa.
3: Hola.
0: ¿Siempre sí te casaste con el gordo?
2: Sí, con el gordo.
0: Sí, así es el gordo. No. Mete primero el artículo la. ¿Cuál propones, corazón?
2: De obsesión de aventura.
0: Ah, cámara, ahí está. Cámara, obsesión con aventura. Un abrazo. Bueno, La Qué Buena, hola. Si te casaste con el gordo. Bueno, se va o se queda. Obsesión de aventura, hola.
4: Hola, gordo, yo no me he casado.
0: ¿Y entonces por qué me abandonaste?
4: Puro cuento.
0: ¿Lo podemos reconsiderar?
4: Pues ya que...
0: No, te tardaste porque ahora ya me encantan las mujeres.
4: ¿Qué pasó, mi chinche percho?
0: ¿Se va o se queda? Obsesión con aventura, carnal.
4: ¡Que se vaya!
0: ¡Que se vaya! ¿Cuál propones, carnal?
4: Di que sí, de Grupo Frontera.
0: Cámara, ahí está, di que sí. Un abrazo, carnalito. 55-5166-8929. Di que sí. ¿O qué? ¿Será que sí? Algo de que sí. Frontera. Bueno, La Qué Buena, ¿se va o se queda? Hola.
5: La que suena, La Qué Buena.
0: ¿Se eso. Queda? ¡Se queda! ¡Se queda! ¡Ra! ¿La quieres dedicar para alguien, gordo?
5: Sí, para escucharla aquí en la Magdalena, pues la calco.
0: ¿Y cómo se grita en la Magdalena te recalco?
5: Aquí suena La Qué Buena
0: 92.9. ¿Tú no me vas a echar los perros, gordo?
5: Claro que sí, gordito.
0: ¡Ay! ¡Qué bueno, besote! Son las 6:47. Buenas tardes. Estamos aquí en
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1: Vámonos a la feria del boleto de la Qué Buena. Buenas tardes, son las 6:52. Antes de irnos a las 9 de la Qué Buena 92.9, tenemos invitaciones para el conjunto Primavera. ¡Ahí nos guachamos! 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
1: 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Marca ahora 55-5166-8929. 55-5166-8929. Hago pausa. Las llamadas que entren, lo que dure el corte comercial, sea invitación doble. Buena tarde. Vienen las 9 de la Qué Buena 92.9. Aquí es. Pueden traer varo o pueden traer dinámica. Todo aquí en la Qué Buena. 6 minutos y a las 7.
3: La temperatura.
1: 24 grados centígrados.
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4: 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A partir del 3 de noviembre entra en vigor la regulación del uso de celulares en escuelas de educación básica, con el objetivo de impulsar el desarrollo de habilidades cognitivas de niños y jóvenes tras un acuerdo unánime de todos los gobernadores. Así lo anunció la presidenta Claudia Sheinbaum. Destacó que en kinder, primaria y secundaria los teléfonos solo se podrán usar para alguna emergencia, pero no en clases ni en el recreo. El objetivo es recuperar la creatividad y evitar las redes sociales que pueden tener impactos muy negativos. Al participar en el Foro Urbano 2026 en Nueva York, Estados Unidos, la jefa de gobierno de la Ciudad de México, Clara Brugada, afirmó que los gobiernos locales no pueden ser espectadores de las transformaciones globales, sino protagonistas con políticas que combatan la desigualdad y garanticen derechos. En el evento, que reunió a alcaldes y representantes de diversas ciudades del mundo, la mandataria local presentó la experiencia de la Ciudad de México con las Utopías, espacios públicos que integran cultura, deporte y cuidados gratuitos, con el propósito de que estos servicios dejen de ser privilegios y se conviertan en derechos. Luis Miguel anunció que el próximo año realizará una nueva gira. El cantante no dio más detalles, únicamente a través de sus redes sociales publicó una foto con la leyenda Tour 2027.
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0: Ahí está, vencedor. La música aquí en La Que Buena 92.9. Son las 7:29. 7:29. ¿Dónde está mi tumbaburros? Aquí está. Un abrazo para ti, que ya vas de salida de la chamba. No, ahorita no puedo. No te voy a decir por qué no puedo, pero no puedo ahorita, carnal. Igual y me voy allá con duelo, me voy con el primavera y ahí sí. Pero ahorita, puro nopalito. ¡Vencedor! Edgardo Núñez, la adictiva, déjese querer con el Javi, con otra Kazú, Yaguarú, me desespero, ¿cómo te voy a olvidar? Los Ángeles Azules, Pancho Barraza, el Terco, y tú, Julión, la arrolladora, las miradas que matan, y firme al final del día. Son las 7 de la tarde, noche, con 30 minutos. Un abrazo para la señora Guadalupe López Islas, hasta el bello municipio de Catepec de Morelos, que está escuchando La Qué Buena y que me escucho muy bien. Sí, pues...
1: No, mañana.
0: Pues es mi mamá, o sea, ni modo que me diga que me escucho muy mal, ¿no? Son las 7:30. Hago pausa, regreso. Voy a regresar. Puede ser con un miau, puede ser con un basta o muchas... Hay muchas cosas. Voy a regresar con Yuridia, Luis R. y Nata Cano. Soy Fernando López. Soy arroba chinchefercho. Y son las 7:31. ¡Cucú!
2: La temperatura
0: 24 grados centígrados.
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0: Son las 7:35.
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1: 7:39.
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0: ¡No sé! Son las 7:42. Gracias y un abrazo muy especial a toda la gente que me sigue en arroba chinchefercho, en todas partes, ¿eh? En las plataformas digitales, en el Insta, en el Face, en el X, en el Tinder, en la primaria, en la secunda, todas. Hasta en el Spotify, hombre, ahí también, arroba chinchefercho. Vámonos con el Basta de la Qué Buena. Ya sabes cuál es el Basta, es nombre, ciudad o país. Déjame aquí. No, no, ahorita, de una vez, aquí tengo mi tumbaburro, aquí está. Nombre, apellido. Ay, todo por estar comiendo granola. Te estoy diciendo que me estoy cuidando. Nombre, apellido, ciudad o país, cosa, flor o fruto, color, animal y canción al último. Cada respuesta correcta son 50 varos cortesía de Los Yaguarú. Bueno, vámonos al aire. 55-51-66. ¡Cumbia! 8929.
1: ¡Ocasión para mí, cumbia!
0: Bueno, la que buena, hola, hola. Gracias a los Yaguarú de Don Ángel Venegas. Bueno, ¿quién habla?
2: Javier.
0: ¿Qué pasó, mi Javi? ¿De dónde te reportas, carnal?
2: Ahorita aquí estoy en Álvaro Obregón y voy para mi casa, por Jimalpa.
0: ¿Vas llegando de Ciudad de Obregón o a la Álvaro Obregón?
2: Álvaro Obregón.
0: Cámara, carnal. ¿Vas llegando de trabajar?
2: Sí, ¿tú crees?
0: Eso, carnal. Venga, pues entonces yo voy a decir la letra A y tú me dices basta y la letra que salga al aire, por ahí nos vamos con todas estas preguntas, ¿va?
2: Dale.
0: Cámara, dice A.
2: Basta.
3: La letra es H.
0: Carnal, ¿cómo que la H muda? Pues es muda. ¡Nombre con H!
3: ¡Tres! ¡Dos!
0: ¡Apellido con H!
3: ¡Tres!
0: ¡Ciudad o país con H!
3: ¡Tres! ¡Dos!
0: ¡Cosa con H!
3: ¡Tres! ¡Dos! ¡Uno!
0: Carnal, hubieras dicho hilo dental. ¿Sí conoces el hilo dental, carnal?
2: Por ahí.
0: Sí, pues sí, ni modo que. O sea, hay que. Uno como locutor, hay que lavarse bien los dientes y traer hilo dental. Digo, uno, yo por ejemplo traigo el hilo dental en mi mochila. Tenía yo un compañero locutor que él lo traía en otro lugar.
4: Puro cuento.
0: Cosa con H.
3: Tres. Dos.
0: Ah, no. Uno. No, perdón. Flor o fruto. Flor o fruto con H.
3: Tres. Dos.
0: ¿Eh? Ah, qué rico sabe el higo. Un abrazo a mis abuelos, que en paz descanse. Color con H.
3: Tres. Dos. Uno.
0: Carnal, color con H. Estaba el gojo. Animal con H.
3: Tres. Dos.
0: ¿Eh?
3: Uno.
2: Hormiga.
0: Muy bien. Canción con H.
3: Tres. Dos. Uno.
0: Qué lache. La de entrega de amor. No, esa es con ella. La de hasta que te conocí de Juanga. Dijera la abuela de ya sabes quién, Juan Graviel. La de hasta la cima del cielo. La de hasta el cielo lloró. La de hasta la miel amarga. Nombre Héctor. Apellido Hernández. Ciudad Hermosillo. Cosa cero. Flor o fruto, higo. Color cero. Animal hormiga. Te llevas 100, 250 pesos. Muchas felicidades, carnal. Te mando un abrazo. Y ya debes de usar hilo dental, carnal. O sea, es por higiene. Sale, un abrazo. Creo que ya trae el hilo dental, pero no especialmente el dental. Muchas gracias, mi chinche. ¿Cómo? Pues porque así es la gente cuando usa eso, carnal. Así de, ¿cómo están? Hola. No. ¿Cómo se grita allá en tu colonia, carnal?
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0: Gracias por estar aquí en mi corazón y escuchando
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0: Son las 7:47.

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Cumbia, buenas tardes. Son las 7:51. 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

0: gracias. Mañana regreso a partir de las 4 de la tarde. Mañana también muy temprano, 6 de la mañana. El morning que va para arriba con el Coco, el Gallo, el Mamut. Y a las 11, las mijas. A las 2 de la tarde, llamando y ganando con el Pollo y la Chitara de... 4 de la tarde, qué buena música con el Chinchefercho, Chinchefercho. Y esto me encanta decirlo. En 4, las 8.
1: La temperatura.
0: Soy arroba Chinchefercho, hay 21 grados en el aire.
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3: La presidenta Claudia Sheinbaum destacó que México registró un crecimiento del 1.4% del Producto Interno Bruto, del PIB, en el segundo trimestre de 2026, posicionándose como el segundo país con mayor dinamismo económico entre las economías del Grupo de los 20. En la medición del G20, México se ubicó únicamente por detrás de India, que encabezó la lista con una expansión del 1.8%. Durante el encuentro Urban 20 en Nueva York, Estados Unidos, la jefa de gobierno de la Ciudad de México, Clara Brugada, defendió una mayor participación de los gobiernos locales en las decisiones mundiales y rechazó la xenofobia contra las personas migrantes. También pidió que las ciudades integrantes de la Coalición de las Américas reciban a la población migrante con dignidad y le permitan acceder a derechos y servicios esenciales. En asuntos deportivos, por estar lesionado, Alan Cervantes no será parte de la selección mexicana en el inicio de la era de Rafa Márquez. El primer partido será contra Colombia el próximo sábado 26 de septiembre en Baltimore, Estados Unidos. El último encuentro entre México y Colombia terminó con victoria para los colombianos por marcador de 4-0 en octubre del año pasado.
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4: Bienvenidos y bienvenidas. Este es el consultorio más grande de México. Arrancamos, iniciamos oficialmente las migajeras de La Qué Buena. Consultorio abierto, 8 de la noche y hasta las 10 de la noche. Esto está abierto para ustedes. Momento de marcar o de mandar su mensaje por WhatsApp a cabina. 55-51-66-8929. Con este número, llamas y compartes tu historia o también dejas tu WhatsApp y nos dejas tu número para que nosotros te busquemos y te contactemos y compartas. Arrancamos. Aquí suenan
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4: Las 8:01. Márcanos o déjanos un WhatsApp. 55-5166-8929.
5: 22.

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1: ¿Qué hola? ¿Cómo están? Bueno, pues ya andamos aquí aterrizando. Buenas noches. ¿Cómo le va a toda la banda que está sintonizando? Las migajeras de la que buena. Soy el Jaco, el chapulín de la que buena. Vaya historias que hemos recibido durante estos meses, durante... ¿Ya cuánto llevamos de las migajeras? Ya casi el año, ¿verdad? Bueno, pues bastantes historias de la banda reportándose desde todo el país. Gracias por hacerlo al 55-51-66-8929. Oigan, pues vamos a recibir llamada telefónica. ¿Quién está en la línea? Buenas noches.
2: Hola, buenas noches. Habla Ed.

0: Eder López.
1: ¿Qué pasó, mi Eder López? ¿De dónde eres, mi querido Eder López?
0: De Cuautitlán Izcalli.
1: ¿Y qué edad tienes, carnal?
0: 32.
1: 32 años, Cuautitlán Izcalli, soltero o casado, Eder.
0: Ah, pues soltero, por eso te estamos marcando.
1: Entonces, la pregunta era, ¿soltero, casado o migajero? No, pero ¿eres o eres exmigajero?
0: Exmigajero.
1: A ver si es cierto. Pues te voy a ceder el micrófono, carnal. Todo tuyo, el consultorio más grande de México. Así que, mi querido Eder, adelante con tu historia migajera.
0: Bueno, pues pasa que hace aproximadamente 2 semanas, esto tiene muy poquito, terminé con mi novia porque, ¿qué crees? Que estábamos pues juntos en la trabajación, en el trabajo. ¿Y qué crees? Que me marcó el jefe así de la nada y me dice, oye, está pues esta persona ahí contigo, se llama Evelyn. Y le digo, sí, aquí está. Y me dice, ok, y ya, ¿no? Entonces me percato que le llega un mensaje enseguida a ella y le dice, no, que te la ibas a pasar conmigo.
2: ¡Órale, qué fue!
1: ¡Ah, qué suena!
0: Pues yo me quedé.
1: A ver, no me hace falta ser físico cuántico ni investigador de la NASA. El mensaje que le llegó era del jefe.
0: Exacto.
1: No mames, carnal.
0: ¿Y luego? Yo dije, bueno, pues mira, si eso nos va a funcionar para ganar más.
1: Ay, bueno, o sea, me encanta que tú en Rubí, me encanta que tú en Teresa, tú en Interesado, tú no metemos sentimientos. Oye, a ver, no, ya hablando en serio, carnal, ¿a poco no sentiste gacho? O sea, ¿no sentiste
0: culé? No, claro que culé. Sí. Pues ya llevamos 4 años de relación.
1: Vértebras, carnal. A ver, nada, pero cuéntame y descríbeme. Descríbeme la escena. O sea, una vez que viste el mensaje, ¿qué sucedió? A ver,
0: pues
1: cuéntamelo.
0: Pues yo primero, analicé. Yo dije, caray, ¿quién es, no? Y hasta que, pues como 2 horas, como que estuve pensando, ¿quién es? Pues dije, el jefe. Entonces nos fuimos a dormir porque cabe mencionar que ya vivíamos juntos. Entonces, me paro en la madrugada, me despierto en la madrugada. Ella tiene el celular de la manzana. ¿Se pueden decir marcas? Claro que sí, ¿no?
1: Sí, claro.
0: Bueno, pues ves que iPhone tiene una pues seguridad cañona, ¿no?
1: Uh-huh, claro.
0: Pues la verdad es que prendí la luz y pum, que se abre el celular. Además, yo me servía su contraseña, creo que no lo ha de haber apagado bien o no sé. Por una o por otra, pues revisé y me metí. Yo creo que fue un poco tóxico, ¿no? Dicen que el que busca, encuentra.
1: No, a ver, te voy a decir algo. A ver, más bien la pregunta es la siguiente. Porque es que así de pronto te voy a decir algo. No es tóxico por la siguiente razón. Porque tenías un antecedente muy fuerte horas previas en el trabajo donde llegó ese mensaje de oye, quedaste que ibas a estar conmigo y pues que obviamente coincidía que era el jefe. Evidentemente la duda y la espinita estaba para cualquiera, fueras tóxico o no. Pues ¿qué te hace tóxico? La siguiente pregunta. ¿Tú ya habías intentado o eres celoso en la relación en estos 4 años? ¿Eres de checarle su computadora, su celular?
0: No.
1: ¿Eres así? ¿No?
0: No, fíjate que no. Fíjate que hasta en alguna ocasión, pues me enfermé, me dio una gripa muy fuerte. A ella no le gusta cocinar. Entonces ella me dijo que fue a casa de su mamá y me preparó caldo de pollo, ¿no? Y yo dije, ay, qué bueno, ¿no? Y yo dije, bueno, pues hizo el intento, qué bonito. Y ahora resulta que en los mensajes que le leí del jefe, que ella le preparaba la cena y todo. Y a mí nada más me cocinó cuando me enfermé, fíjate.
1: Bueno, regresando al tema, a ver, no eres tóxico, carnal, porque si tú no te comportas así normalmente, creo que cualquiera se hubiera quedado con la duda, cualquiera se hubiera quedado con la espinita. Evidentemente,
0: es que te voy a decir algo, yo creo que en todas las relaciones debe de haber confianza, entonces la verdad es que yo jamás había revisado el celular, hasta apenas ese día que la verdad pues hasta se me bajó, yo creo que la presión de tal impacto, ¿no?
1: Oye, y me imagino que ahí medio scrolleaste y como cuánto llevaban platicando ella y el jefe, o sea, como cuánto llevaban andando, o solamente coqueteaban.
0: ¿Crees? No, ¿qué crees? Que cuando a mí me dijo que estaba embarazada, le había dicho que era de él. Entonces esto fue hace, ¿qué? Un año y medio. Resulta que ella, pues nos engañó a los dos.
1: A ver,
0: a los dos la lana.
1: Eso, A ver, me perdí un poco, a ver, ahora sí que me la dejaste así sin decir agua, ¿va? Ahora sí que sin salivita casi.
0: O sea que te la dejé ir completa, tienes... ¿no?
1: No, ya ves cómo eres, no, a ver, espérame, no me desvíes del tema. La pregunta es, ¿tú tienes entonces un hijo con ella?
0: No, nos dijo que estaba embarazada y yo la verdad pues dije, ah, qué padre, voy a ser papá. La verdad es que yo tenía unos ahorros porque pensaba pedirle matrimonio a pues de que en otro país o así, la verdad pensaba llevarla a Madrid, pero pues no, ese dinero lo decidí gastar porque según ella estaba embarazada, la llevé a hacer estudios y pues resulta que según en los estudios donde ella quiso ir salió que sí estaba embarazada. Entonces pues la verdad es que sí le invertí bien porque yo dije, va a ser mi hijo, qué bonito, una familia, me alcanza para que se alivie en un hospital particular. Y resulta que yo le transfería el dinero, y pues no, me dijo que había perdido el bebé, ¿no? Y revisando los mensajes, resulta que al jefe también le puso lo mismo.
1: Ya entendí. Sí, o sea, le sacó lana a los dos. Oye, carnal, pero año y medio para atrás, o sea, realmente estabas con alguien sin escrúpulos, ¿no? A ver, hagamos algo. Quédate un segundo bloque conmigo y me sigues platicando porque me imagino que la despertaste en esa madrugada para decirle, oye, pues ya te caché las mentiras o... No, a ver, entonces aguántame y me cuentas qué hiciste, cuál fue tu proceder una vez que te enteraste que ya llevaba año y medio con su jefe, bueno, pues que te engañaba más bien con su jefe, con el jefe de los dos, ¿verdad? Porque trabajaba en el mismo lugar. Oye, mientras tanto, ¿qué canción le vamos a poner a esta historia migajera?
0: Dispárame directo al corazón.
1: ¿La de Ricky Martín?
0: No, de los Tigres del Norte.
1: Ya, porque dije, órale, porque también Ricky Martin tiene una de Disparo al Corazón. Dije, no manches, esa no la ponemos aquí, carnal, pero ahorita te ponemos la de los Tigers. Esa sí te la ponemos con todo el gusto. Mientras tanto, ¿cómo se grita en CDMX?
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Somos y no juzgamos. Escríbenos al WhatsApp 5551668929. Este es el momento donde hacemos una pausa y regresamos con más de la segunda parte de esta historia migajera que se está poniendo buenísima. No te despegues aquí.

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0: Esta es la historia migajera. Saludos a toda la banda que está sintonizando en el país, las migajeras de la Qué Buena. Ese es el consultorio más grande de México. Oigan, a ver, tenemos esta segunda parte. Híjole, está tétrica, macabrónica esta historia porque, a ver, les cuento. Es la historia de mi querido carnal de 32 años de Cuautitlán Izcalli, que Eder, tranquilo, ahorita te iba a presentar, te relajas, por favor, me permites hacer tu introducción y después paso contigo, por favor, no me estés interrumpiendo la historia. Bueno, les cuento que Eder de 32 años de Cuautitlán Izcalli, pues trabajaba en el mismo lugar que su expareja, trabajaban los dos, tenían el mismo jefe. Y se dio cuenta por azares del destino, después de año y medio, que sí, en efecto, su chica con la cual ya vivían juntos, su chica le ponía el cuerno con su propio jefe, imagínense nada más. Ojo, ellos llevaban 4 años de relación, pero ya llevaba de esos 4 años, 1 año y medio le estaba poniendo los cachos con el jefe de la chamba. Mi querido Eder, cuando te das cuenta esa madrugada, que le checas el celular y te das cuenta de los mensajes, de incluso la lana que te sacó a ti, que le sacó a él mintiéndoles en algún momento que estaba embarazada y que después perdió al bebé y nada más le sacó puro varo a ustedes dos. ¿Qué hiciste, güey? ¿Qué pasó?
1: Pues mira, la verdad no hice nada. Esa noche ya no desperté ni la desperté para nada. La verdad no pude dormir. Cabe mencionar que ella es alérgica a muchas cosas, ¿no? Entonces, en sus zapatos le puse una planta que ella es alérgica. Y pues engranó, pero eso fue al otro día, en la noche.
0: Ah, pero eso se lo hiciste nada más así por coraje, o sea, por gacho,
1: sí,
0: nada más.
1: Sí, órale, para que te salgan granos en las patas.
0: No manches, Eder, o sea, a ver, ya entiendo el coraje, Eder, pero eso lo tenías que afrontar, pues ya más maduro, ¿no?
1: Espérate.
0: Como que le pones ahí
1: la
0: cosas
1: verdad
0: en
1: es
0: las
1: que
0: patas.
1: Lo que no sabes es que cabe mencionar que íbamos a ir a cenar con su familia, uh-huh. ¿No?
0: Ok.
1: Entonces el carro, pues evidentemente es mío. Entonces ella me lo pedía para ir de que con sus amigas, porque pues resulta que salían mucho con sus amigas, y dijo, después de que vaya con mis amigos, vamos a cenar a la casa de mis papás, o sea, de los papás de ella, y paso por ti. Y yo dije, no, le voy a decir que el carro va a ir a que lo verifique, y la verdad no se lo voy a prestar. Entonces ya, lo que hice fue, me mandé las capturas de pantalla, las imprimí, y le mandé una caja con todas las capturas de pantalla. Y le dije, no quiero que lo abras hasta que estemos cenando en casa de tus papás.
0: ¡No! Entonces, ¡no manches!
1: Sí, entonces cuando ya estábamos cenando ahí con sus padres, le dije, no lo abras, ahorita vengo. Y que me voy, ahí la dejé. Y al poco tiempo que me fui, yo ya no regresaba. Recibí casi 20 llamadas en menos de una hora, 20 llamadas de ella.
0: Claro.
1: No le contesté ya ninguna, todas sus cosas, llegué a la casa, saqué todas sus cosas, ahora sí que se las puse en bolsas negras, se las dejé afuera de la casa, cambié las chapas, cambié todo, y ya cuando abrió la caja, con todas las capturas, pues me dijo que por qué estaba revisando su teléfono.
0: ¡Ay, ahora!
1: Y pues,
0: ahora,
1: mira.
0: Sí, o sea, hasta te haces la ofendida, ¿no? Dices, no manches, ¿cómo me traes?

0: traicionas la confianza. Oye, ¿cómo hablas de confianza, hija? Si me sacaste lana y hace un año y medio me estás acá viendo la cara, ¿no?
1: Sí, claro. Mira, la verdad es que el dinero es algo útil, pero no es como que algo tan importante, ¿sabes? Yo creo que cuando ya te quitan la confianza, pues ya es algo que se vuelve muy difícil, se vuelve a recuperar.
0: Sí, tienes toda la razón, ¿no? Y además hay de mentiras a mentiras. Y una cosa es cuando alguien la riega, fíjate, es que hasta en infidelidades hay niveles, ¿no?
1: Sí, claro.
0: Y no es que yo esté justificando la infidelidad, no es que yo justifique la infidelidad. Pero no es lo mismo que nada más sea una noche de copas y se le hizo fácil a alguien y órale, bueno, ahí se puede platicar.
1: No, si tampoco tienes... se puede platicar, ¿cómo crees?
0: Espérame,
1: no,
0: o sea, pero es que te voy a decir, o sea, lo que quiero llegar a, es que aunque no se justifica eso, El hecho de que tú tengas y vivas con alguien y durante tanto tiempo, meses, años en tu caso, o sea, le veas la cara a alguien que realmente está dando pues todo por ti, que está chambeando, que pues tienen proyectos a futuro, ahí ya habla ya no solo de un error o de una calentura, ahí habla de alguien que no tiene valores y escrúpulos. Eso es lo que quiero, a eso quiero llegar. Que
1: claro, ¿y sabes por qué decidí hablarte, Jaco? Te voy a decir, te voy a dar una sorpresa, una primicia.
0: Ay, caray.
1: Porque esa casita que estábamos rentando, yo la iba a comprar. ¿Y sabes por qué te hablé? Porque yo sé que te escucha. Entonces esa casa yo la iba a comprar para que pues viviéramos ahí, a pesar de que según había perdido al bebé, yo dije, bueno, pero yo iba a comprar esa casa para los dos, pero ahora no.
0: Hermano, se acaba de quedar en este momento seguramente... Mira... No sé cómo se habrá quedado si me está escuchando ahorita esta muchacha, pero de que se quedó como el perro de las dos tortas, perdió absolutamente todo. Todo, o sea, imagínate, tú estabas dispuesto a darle todo tu patrimonio, toda tu energía, todo de ti y bueno, ni hablar, pues ojalá que
1: lo le ponga casa al jefe, casado, ¿no? ¿Tú crees que le va a hacer caso? Pues no, más es pues ahora sí como un baño público. Eso es a lo que me refiero, pero pues ni modo.
0: Ay, güey, qué fuerte. No, tienes razón, carnal. Carnal, gracias por compartir esta historia. Pues ahora sí que, como dices, a lo mejor está escuchando y ya se enteró a través de esta historia migajera. Pues bueno, pues hay consecuencias, ¿no? Si faltó a la confianza, hay consecuencias. Carnal, gracias por estar con nosotros. ¿Qué rola le vamos a poner a esta historia migajera?
1: ¿Con cuál me recomiendas, Jaco?
0: Yo creo que le puede quedar ahorita muy bien la de Ahora resulta, carnal, porque le pusiste todo, casi casi como dice la canción, le pusiste hasta shishi, pompa, todo, le compraste ropa de diseñador y mira, se portó gacha la muchacha, ¿no?
1: Sí, sí. ¿Y sabes qué es lo peor? La verdad yo quería, yo quería, en verdad, mandarla con su familia, o sea, su mamá cumpleaños, yo quería mandarla con su mamá de viaje, pero ahora cuerno, como los puso.
0: Bueno, sí, es lo que te iba a decir, cuernos fueron los que te pusieron, carnal, pero bueno, esa es otra historia. Papi, ¿cómo se grita en Cuautitlán Izcalli?
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1: Las 8:45. Momento de marcar a cabina. 55 51 66 8929.

0: El consultorio está abierto para ti. Márcanos 55 51 66 8929. Hacemos una pausa y hay más historias migajeras de la gente para la gente. ¿Cómo la compartes? Al 55-5166-8929. También déjame mensaje en @yosoyyaco en el Instagram o sígueme. Sígueme en redes, @yosoyyaco. ¡Qué
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9: Bienvenidos, esta es la segunda hora, la segunda parte de las historias migajeras. De aquí hasta las 10 de la noche con ustedes, soy el Yaco, arroba yo soy Yaco. Estás entrando al consultorio más grande de México. Saludos a las Qué Buenas que se están conectando. Bienvenidos y bienvenidas, momento de marcar 55-51-66-8929 a compartir tu historia. Esto se llama
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8: Ya son las 9 en punto.

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1: Hola, ¿cómo están? Saludos a toda la que buena en cadena. Soy el Jaco, soy el Chapulín. Estamos abriendo este consultorio nuevamente porque tenemos más historias migajeras. Sí, historias que las comunicas al 5551668929. Público hermoso y conocedor, momento de comunicarse y compartir tu historia. Déjame tu número. Aquí estamos anotando los números que quieren compartir sus historias y ahorita los vamos buscando. Mientras tanto, buenas noches. ¿Quién está en la línea? Hola.
2: Hola.
1: Hola, ¿cómo te llamas?
2: Mi nombre es Alondra.
1: Ok, Alondra, me parece perfecto. Bienvenida al consultorio más grande de México. Alondra, ¿qué edad tienes y de dónde eres, guapa?
2: Soy de Xochimilco, de la Ciudad de México.
1: Ok.
2: Y tengo 24 años.
1: No manches, muy bien. Saludos a toda la banda de Xochimilco en Ciudad de México. 24 añotes, querida Alondra, te cedo el micrófono. Bienvenida al consultorio más grande de México. Adelante con tu historia migajera, mi amor.
2: Pues todo comienza por ahí del 2017, me parece.
1: Ok, o sea que ya tiene bastantes ayeres, estaba súper morrita, ¿no?
2: Demasiado.
1: No manches, ya siento que este tipo de historia va a ser historia migajera de amor, locura, pasión, de esas del amor de tu vida.
2: Algo así, por ahí va.
1: Ok, ¿y luego?
2: Bueno, a esta persona vamos a ponerle Juan.
1: Ok, el famoso Juan, ajá.
2: A Juan yo lo conocí por parte de unas personas conocidas donde yo hacía mi servicio social en ese entonces, en la preparatoria.
1: Ok.
2: Y posteriormente empezamos a salir, empezamos a hablar más frecuentemente.
1: Oye, pregunta técnica, ¿Juan era de tu edad o era más grandecito el Juanito este?
2: No, era exactamente, yo no me acuerdo cuántos años me llevaba, pero sí era como 1 o 2 años más grande que yo.
1: Ah, bueno, tampoco estaba tan gandalla, ¿no? Así de que dijeras, no, pues sí, ni para que te cantáramos la de que te gustaban mayores, ¿no? O sea, todo normal, todo dentro del parámetro.
2: No, de hecho éramos de la misma, ahora sí que de la misma prepa, pero no nos conocimos en la prepa.
1: Ah, ok, no. perfecto. Y entonces empezaste a salir con Juanito ahí en tu servicio, ¿y luego?
2: Y pues nos hicimos novios, empezamos a salir. Aquí hay una víctima principal.
1: Ah, caray.
2: Que justamente era del servicio social, en ese entonces era mi mejor amiga.
1: ¡Ah!
2: A esta otra víctima le vamos a poner Peta.
1: No manches, ya me estoy oliendo para dónde va esta situación. O sea, era Petra, Alondra y Juan. Triángulo sí. Amoroso.
2: Afirmativamente.
1: No manches. ¿Y todo era culpa del Lynch y Juan o entre ustedes sabían y querían compartir al Juan y les valía cheto?
2: No, yo no sabía.
1: Ah, no sé si el Juan le jugaba a la doble vida.
2: Él era el que se quería compartir solo.
1: Hijo de Dios, maldito patán, perro asqueroso. Y a ver, bueno, entonces tu otra amiga se llamaba Petra, ahí también en el servicio. ¿Y cómo dieron o cómo se te fuiste dando cuenta que había este triángulo?
2: Porque él en ese entonces me ponía muchos pretextos de que nunca tenía tiempo, de que supuestamente sus días de descanso, porque él trabajaba, y yo ya había terminado la prepa, estaba como en ese lapso de entrar a la universidad, conseguir empleo y demás.
1: Claro.
2: Y él me ponía muchos pretextos, había veces en que incluso no nos veíamos hasta un mes o así.
1: Órale, sí, era un chorro. A ver, voy a hacer un paréntesis aquí porque voy a decir algo muy cierto que estás compartiendo, mi amor. Y esto va porque yo me avala el que ya escuché aproximadamente unas 3,543 historias migajeras y le voy a decir algo público hermoso y conocedor. Cuando su pareja en cuestión, su amigo con derecho en cuestión, su amiga con derecho, su querer, con el que esté quedando, empieza a poner pretextos y pretextos y pretextos para verlo, mire, no quiero asegurárselo, pero se lo voy a asegurar. Ahí ya se lo está sonsacando otra persona o esa persona ya se encontró a alguien más porque queda claro que cuando alguien quiere, dice la frase, el martes se hace sábado, la noche se hace día, y es que, como dice otra frase,
3: oh, gran maestro,
1: cuando alguien te quiere se nota, y cuando no te quiere se nota más. ¿Estás de acuerdo, Alondra?
2: Sí, confirmo.
1: Vamos a hacer algo. Pídeme una rola, quédate el siguiente bloque conmigo y me cuentas cómo fue que descubriste este Juanito en este triángulo amoroso con Petrita, tu amiga también del servicio, y quién se terminó quedando a Juanito, ¿te parece?
2: Sí, claro.
1: Órale, ¿qué canción le vamos a poner mientras a esta historia migajera, mi amor?
2: Vas a llorar por mí de la banda El Recodo, por favor.
1: Órale, va, me parece perfecto. Mi querida Alo, ¿cómo se dice en Ciudad de México, mi amor?
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1: Las 9:19. 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
1: Las 9:23. Márcanos o déjanos un WhatsApp. 55 5166 8929.

0: las migajeras de la que buena en cadena. Esto que vas a escuchar es la pausa, pero regresamos y no tardamos. Hay más de las historias migajeras, viene segunda parte y esto se está poniendo intenso y candente. Yo que tú ni me despego, aquí suena. ¡Qué buena!
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18: Estamos de vuelta en el consultorio más grande de México. Las migajeras de La Qué Buena. 9:31. 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
1: 9:34.
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1: Oigan, estamos de vuelta, sí, en el consultorio más grande de México. Ay, no manches, yo escucho las historias y digo, wow. Y a veces digo, no, soy un bebé en estas artes del amor. Oigan, tenemos esta segunda parte de esta mujer de nombre Alondra, de Xochimilco. Mi querida Alondra, de 24 años, que nos cuenta una historia de cuando estaba haciendo su servicio social. O sea, ya hace unos ayeres, estaba mucho más chavita. Y nos cuenta cómo empezó a tener una relación con un amigo, con un chico también ahí del servicio social. Le puso ella Juanito, para no revelar el nombre real. Pero al tiempo, el famoso Juanito le empezó a poner pretextos, como que ya no la podía ver, y eso se le hizo sospechoso a Alondra, lo cual la fue llevando a atar cabos de que tal vez había un triángulo amoroso. Mi querida Alo, regreso contigo. Pues entonces este Juanito ya te ponía muchos pretextos, ya casi no te veía. ¿Y cómo es que lo descubres con las manos en la masa? Cuéntamelo.
2: Bueno, aquí va a haber una segunda víctima, le vamos a poner María para no revelar.
1: ¿Otra? El... ¡No manches! ¡Ese Juanito era insaciable!
2: Demasiado.
1: No, Maca, yo, o sea, ese sí tenía para dar y repartirte. Ese sí aplicaba la de te da hasta para llevar, no manches.
2: Sí.
1: Ah, dice, no, sí, dice, lo recuerdo muy bien, lo recuerdo como si fuera ayer, dice Alondra, no manches, hija.
2: Sí.
1: O sea que el Juanito aparte, pues sí se la rifaba.
2: Pues sí, que tenía labio, pero...
1: Ok. Bueno, entonces llegó una tercera mujer en discordia que le pusimos, ¿cómo se va a llamar?
2: María.
1: María, perfecto. Entonces ya era Alondra, María, Petra y el famoso Juanito. Juanito. ¿Y cómo es que te das cuenta de María y de Petra, mi amor?
2: Porque ya me ponía muchos pretextos para que nos viéramos. Uh-huh. Y un día cualquiera me di cuenta que se mensajeaba y se ponía muchas publicaciones con María. Yo le dije, ¿quién? Me dijo, mi vecina. Y ya, para no alargar tanto la historia, un día le encontré mensajes de que un día que él me dijo que no me podía ver, se fue con ella a una fiesta.
1: Hijo de Suchi,
2: pues,
1: no manches.
2: Pasaron cosas, se besaron y demás. Y así. Y ya yo lo descubrí, lo enfrenté y él aferrado. No, es que yo ya te había pedido tiempo cuando eso pasó.
1: Hijo de Dios, aparte manipulador asqueroso, ¿eh?
2: Ajá. Y eso me había pedido tiempo porque según él tenía muchos problemas en su casa, con sus papás y demás, pero pues el tiempo ya tenía nombre y apellido.
1: Sí, no, esos problemas ya tenían nombre y apellido también, hija. Oye, pero a ver, ese es el caso de María, o sea, así descubriste a María, ¿y cómo lo descubriste con Petra?
2: Porque digamos que éramos como un grupito de los tres. Ella era mi mejor amiga, salíamos muchas fiestas los tres y así.
1: Oye, a ver, es que esto está cañón, o sea, me estás diciendo que Petra era tu mejor amiga también y Petra, sí. Me imagino que ella sí sabía que tú andabas con Juanito, ¿no?
2: Sí.
1: O sea que a tu mejor amiga, la famosa Petra, le valió también tu amistad y le entró con Juanito. ¿Estoy entendiendo bien?
2: Sí.
1: No manches, ¿no? Es que aquí ya no sabes quién está peor, la neta, ¿no? O sea, de repente tú dices, pues ya en quién confío.
2: Sí.
1: No manches, mi amor. No, sí estuvo muy denso. Y ya cuando descubres que tenía ahí con María y con Petra una relación, ¿aún así le migajeaste amor, la neta? ¿O sí lo terminaste definitivamente?
2: Primero pasó lo de María y yo sí fui la migajera porque todavía le dije, pues no importa que me haya sido infiel, yo te perdono.
1: Hija de...
2: Pero dime la verdad.
1: Ajá. ¿Y luego?
2: Digamos que medio se solucionaron las cosas y cuando yo ya me enteré que tenía que ver es con esta otra chica, con Petra, ya le dije, no, ¿sabes qué? Adiós.
1: Sí, no, es que ella cruzó la línea, o sea, porque sí. María pues todavía era una morra X, ¿no? Pero acá ya con la mejor amiga, pues ya no tienen escrúpulos los dos, la neta.
2: Sí, no, ya.
1: No manches, mi amor. No. Sí, estuvo, se pasó de lance el Juanito, digo, afortunadamente no caíste en las profundidades de la migajerez, porque te hubieras visto muy migajera si aún con Petra, que era tu mejor amiga, le hubieras ahí... rogado al Juanito, pero qué bueno que al final el amor propio salió a la luz. Mi amor, gracias por compartir esta historia migajera. ¿Qué canción le vamos a poner al Inchi Juanito Gandaya?
2: Va a ser la de Yo Todo Lo Doy, de Alfredo Olivas.
1: Órale, va, me parece perfecto, mi amor. ¿Cómo se grita en Ciudad de México?
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0: Las migajeras de la que buena en cadena. Muchísimas gracias, gracias a todos por estar con nosotros, gracias por estar compartiendo, por estar mandando sus mensajes, por estar agregándome en redes sociales en arroba yo soy Yaco. Nos pasamos a retirar, cierro el consultorio, pero regreso el día de mañana. Muchísimas gracias, aquí suena. 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
2: Hola, hola familia, ¿qué tal? ¿Cómo le va? Feliz lunes. Arrancamos la semana como debe ser con las virales. Le beso el Jordi, soy el Pichón. Recuerda, 55-5166-8929 a marcar, a confesarse que aquí suenan.

0: Y vámonos con la primera confesión de esta noche a través de las virales. LB, soy el Jory, soy el Pichón. Excelente noche y por supuesto al 55-5166-8929, favor de marcar y confesarse en esta noche. Hola.
1: Hola, buenas noches.
0: ¿Qué hablas, carnal? ¿Cómo andamos? Bonita noche.
1: Aquí son ahora, qué buena.
0: 92.9, carnal. Oye, ¿vas a revelar tu identidad, tu nombre, algo en él? ¿O va a ser aquí secreto, aquí entre tú y yo?
1: No, sí, me llamo Marcelino Ortega García.
0: Marcelino Panivino, carnal. Marcelino, oye, dime, más o menos, ¿de qué va tu confesión? Empieza a relatarla, por favor.
1: Bueno, ahora sí que solo quiero hacer una confesión de que extraño, ahora sí que, a mi expareja.
0: Ah, caray, a ver, ¿por qué la extrañas a esta expareja y cómo se llama?
1: Ella se llama Cecilia Díaz Hernández.
0: Ok, Cecilia, ¿y por qué son ex? ¿Por qué terminaron? Cuéntame.
1: Pues ya ve, ahora sí que discusiones de pareja, pero pues ahora sí que llevamos año y medio separados, pero pues aún así le extraño a ella y ahora sí que a mis hijos.
0: Ah, o sea, aparte, ¿ya tenías hijos con esta Cecilia?
1: Sí, tengo dos niños y una niña.
0: Ok, a ver, dices que esto fue más que nada por, pues, problemas normales de pareja, ¿no? De que la discusión, que tal, nada más allá, nada más fuerte, ¿sí?
1: Sí, exactamente.
0: Ok, y a ver, ¿has hecho algo para recuperarla o crees que ya no hay como esa voluntad por parte de ella como de regresar contigo?
1: No, pues la verdad, ahora sí que yo ya intenté platicar con ella para que, pues, tratáramos de solucionar las cosas, pero, pues, ella ya no se dio la oportunidad.
0: O sea, ella ya se negó a regresar. Ella ya dijo,

0: ¿Sabes qué? Yo con Marcelino ya no vuelvo.
1: Exactamente.
0: Oye, pues, ¿qué pasó? O sea, ¿qué le hiciste? O sea, algo tuvo que haber pasado fuera de un tema normal. Como para que ella diga, ¿sabes qué? No, yo ya no, ahí ya no.
1: No, pues lo que pasa que ahora sí que... Pues yo, la verdad, o sea, como me gusta tomar un poco y pues por ahí empezó el problema.
0: Ah, ok. O sea, a ella no le gustaba que tú tomaras.
1: Ah, exactamente.
0: Ok, y por eso yo creo que dijo, ¿sabes qué? Si tú sigues tomando, yo me alejo, te dejo solito, yo me voy con mis hijos y conmigo misma y ¿sabes qué? Adiós.
1: Sí, exactamente, pues de ahí empezó todo.
0: Ok, ¿y tú no pensaste en tal vez decir, bueno, ¿sabes qué? La amo más a ella antes que al vicio, antes que al tomar, entonces voy a dejar de tomar solo por ella, o creo que si era muy complicado, sino que dijiste, no, ¿sabes qué? No puedo dejar de tomar.
1: No, pues sí, ahora sí que traté de platicar con ella, pero pues ahora sí que, pues como ahora sí que contaba más con su familia, pues ahora sí que se sintió más segura con ellos.
0: Claro, y es que al final creo que una mujer que tiene el respaldo de su familia es más fácil que diga, ¿sabes qué? Adiós, lo voy a dejar, porque sabe que tiene un respaldo familiar fuerte. Entonces, mira, creo que en ese caso lo que tuviste que haber hecho fue tal vez sí dejar la adicción, ¿no? O sea, decirle, ¿sabes qué? Mira, amor, yo te amo y por ti voy a dejar de tomar, voy a dejar mis adicciones con tal de que tú estés bien. Y por supuesto de que nuestros hijos no crezcan como en este ambiente tan, pues, de adicciones, vaya.
1: Sí, claro, y ahora sí que, pues, traté de, o sea, la dejé un tiempo para que pensara las cosas y pues después yo platiqué con ella, le digo, pues ahora sí, solucionar las cosas, sabes que pues yo estoy dispuesto a dejar de tomar, pero pues, o sea, para darnos una oportunidad para estar bien, pero pues lamentablemente pues no se pudo.
0: O sea, no quiso hacerte caso esta chava.
1: Exactamente.
0: Ay, mi querido Marcelino, y es que así es el amor, así pasa, y es que, a ver, yo te noto por tu tono de voz, por cómo la describes, por cómo hablas de ella, que genuinamente sí la extrañas. Extrañas lo que tenías con ella, sí. Extrañas a tus hijos, entonces creo que lo que te queda es pelear. Pelear por eso que tanto amas, pelear por el amor de tus hijos, pelear por su amor. Y aunque te cueste mucho, carnal, creo que es una batalla que sí vale la pena pelear.
1: Sí, claro, ahora sí que, pues, más que nada por ella y, pues, por mis hijos, porque, pues, ahora sí que también los extraño mucho.
0: Oye, carnal, y es que, a ver, creo que tienes alguna canción en mente, digo, esto podrá ayudar. Es más, ¿quieres que le marquemos? Le marcamos sin tema, le marcamos y aquí hacemos que se reconcilien, si quieres.
1: Lo que pasa, como le comenté, lo que pasa es que no tengo ningún número, porque, pues, de que... Nos separamos, o sea, ya. Pues ya cada quien claro. Tiene diferente número y pues no tengo comunicación con ella.
0: Ok, dije, no, bueno, si no, le marcamos aquí, hacemos que se reconcilien, le decimos a Cecilia, ¿sabes qué? ¿Por qué pasa esto? ¿Sabes qué? Aquí Marcelino te extraña y tal vez los juntábamos de nuevo, pero a ver, dices que no hay forma de contactarla, está bien, en mínimo una canción que quieras para ella, para esta persona que cómo amas, cómo extrañas, y por supuesto una canción siempre, siempre motiva, siempre ayuda, ¿no?
1: No sé si me puede poner la de Mi Razón de Ser.
0: Ok, de la MS.
1: Claro.
0: Pues bueno, mi querido Marcelino, te lo ponemos con mucho gusto a través de los virales. Se le ve gran confesión, una confesión de que, pues bueno, extrañas a tu ex esposa con hijos, la perdiste por una adicción, la perdiste, pero bueno, ahora la extrañas más que nunca y estás dispuesto a pelear por su amor, a pelear por eso que tanto amas. Y es que ahí está la clave, en no soltar, en ser un aferrado y en luchar hasta el último instante, carnal. Así que, Marcelino, adelante con tu rola. Por último, quiero que me digas por tus rumbos cómo se grita, cómo se dice fuerte y claro.
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0: Una canción para dedicar, para el amor verdadero. Aquí Marcelino se la dedica a Cecilia, dice, eres Cecilia, mi razón de ser. Ya son las 10:14, 10:15, aquí suenan.
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0: la pausa, muchachos. Al regreso, más buena música, más confesiones, más buena música tumbada viral. Chao, chao, soy el Jordi y aquí suena. La que buena. 10:27.
1: La temperatura
0: 18 grados.
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3: A ver, aquí pura rola BBS, aquí puro diamante BBS, Peso Pluma, la doble P, arriba la doble P, muchachos, chao, chao. Recuerden que al 55-5166-8929, favor de marcar y confesarse porque tenemos mucha diversión y aquí suenan.

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1: 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Retúmbale, suénale, aquí suena.
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1: Recuerda, marca ya a confesarse. Sí, sí, sí, a ver, sin pena, sin miedo, porque a ver, es anónimo, a ver, no pierdes nada, no te quita nada más que decir, Jordi, pues a ver, la neta, la regué, hice tal cosa bien fea, bien mala onda, pero es momento de que alguien lo sepa, de confesarme, así que marca ya, confiésate ya al 5551668929, que aquí suena, Ana.
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0: La fórmula, muchachos. Oiga, vamos a la pausa. Soy el Jordi, arroba Jordi, guión bajo Aragón. Así me encuentras. Así me sigues en Instagram, Jordi, guión bajo Aragón. Así, así, tal cual. 10:53.
1: La temperatura
0: 18 grados.
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2: A ver, es mi compa Eden Muñoz, se llama Bájale, y es que bájale porque yo tripo una historia y mira que el ser, mira, se prende, se queda. Buena música, recuerda, marca ya 55 51 66 8929. Ya son las 11 en punto, aquí suenan
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0: tracas. Tracas, tenemos uno más, una confesión. Recuerden marcar y confesarse ya. 55-5166-8929. Dice por acá la persona, hola.
1: Hola, hola, hola.
0: ¡Qué trampa, carnal! ¿Cómo andamos?
1: Bien, bien, aquí nada más, aquí sí, un poco sensible y así.
0: Ah, caray, a ver, ¿sensible por qué, carnal? ¿Qué te pasó? Cuéntanos.
1: Pues mi chica me dejó por otro.
0: ¡No! A ver, cuéntame más, carnal, nada más bájale tantito al radio para que nos entendamos aquí perfectamente, nos entendamos quedito. Entonces, ahora sí, ya que le bajaste. A ver, cuéntame cómo está eso de que tu mujer te dejó por otro carnal, por otro hombre.
1: Sí, exacto, sí, me dejó por otro chico y acá, ¿cómo ves?
0: Oye, ¿pero qué era? ¿Tu esposa, novia, ligue,
1: era
0: amiga?
1: ¿Qué era?
0: Ah, o sea, ya era la esposa, la oficial.
1: Sí, exacto.
0: ¿Y cómo fue que los cachas, los descubriste, ella te dijo, cómo fue?

0: dijo? ¿Se intentó aquí como decir, no, es otra persona, no es lo que crees, es IA? ¿O te dijo, sabes qué, la neta es que sí, he sido infiel y pues ya no quiero nada?
1: Solo me dijo, piensa lo que quieras.
0: O sea, te intentó aquí manipular para que el loco, exacto, fueras tú. Para sí, que el loco fueras, exacto, tú.
1: Exacto, me hizo manipular y pinta lo que quieras de mí, yo, mi mente está tranquila y le digo a toda la banda que pues nada, pues cuando ven una chica así, mejor ábranse y,
0: claro,
1: y pues, sigan su camino, banda, porque pues la verdad pues no está chido que pues sí, no, o sea, sigan ese camino.
0: Sí, amor, al final uno ¿para qué quiere una mujer manipuladora, infilota? Pues ¿para qué, no?
1: Exacto.
0: Oye, y a ver, la neta, ¿después de eso la dejaste inmediatamente o tardaste un tiempo en decir, sabes qué, si es verdad, mejor no hay que terminarla, o sabes qué, si hay que terminarla?
1: No, pues la verdad me costó trabajo dejarla, pero sí ya la solté.
0: La soltaste, a veces dejar ir creo que es la mejor opción, ¿eh? Y más cuando fue una persona que te hizo mal, que te fue infiel y aparte, reitero, que te intentó manipular, no se vale.
1: Sí, exacto, sí, no se vale, ¿no?
0: Pues no, la neta no, y aparte, ¿sabes qué? ¿Qué causa confusión y qué causa molestia que... Ay, pues piensa lo que quieras. No, pues yo no fui, ¿no? Ya, yo me voy con la conciencia tranquila porque yo sé que no hice nada. ¡Cállese! Tú sabes lo que hiciste. Tú sabes que fuiste bien infiel. Y a ver, carnal, creo que... Ni te estás tan enojado, carnal.
1: Ya ando agüitado. Claro. Por eso quiero ir a desahogarme a ver a esos artistas.
0: Vamos a ver. ¿Quieres ya beber?
1: Entonces,
0: mira, lo bueno, carnal, es que lo aceptas. ¿Quieres beber? ¿Quieres disfrutarlo? Está bien.
1: La verdad es que sí.
0: Pues es que no hay de otra, carnal. A veces así pasa, ¿no? De que, bueno, ya recaímos como en lata, ¿no? Lo dejó su novia y no, tremenda recaída que le dio, ¿eh? A veces un mal de amores es peligroso. Así que, carnal, por favor, cuídate, no queremos temas porque, reitero, un mal de amores, un desamor, hijo de su mamá, ¿cómo nos afecta a los hombres?
1: La verdad es que sí.
0: Ay, mi carnal, pues bueno, te deseo mucha suerte, te deseo que vuelvas con tu ex. No, ya no vuelvas ahí, ya, chancla que tiramos, ya lo recogemos, ¿eh?
1: No, pues ya, una pagan todas.
0: Ah, o sea, insinúas que ahorita después de esto te vas a volver un carnal loquillo, ¿no? O sea, un hombre...
1: No, nada de eso.
0: No, es que eso se insinuó, carnal, que después de esa infidelidad que te hicieron ahora ibas a regresarla, pero por mil.
1: No, la verdad no.
0: No, mira, al final creo que la venganza no es buena. Al final, si ella te fue infiel, si te manipuló, si te hizo tanto daño, no vale la pena vengarse. Así que, carnal, bueno, yo te agradezco la confianza, la confesión. Y por último, quiero que me digas por tus rumbos con esa mujer infiel. ¿Cómo se dice? ¿Cómo se grita fuerte y claro?
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0: 11-9.

0: ya tenemos otra. Claro que sí. Obviamente tenemos otra confesión, así que a marcar. Repito, número 5551668929. Dice por aquí la banda sabrosa. Hola.
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0: 92.9. Hola, hola.
1: Buenas noches.
0: Buenas noches. ¿Con quién tengo el gusto?
1: Prefiero ser anónima.
0: Ok, va a ser aquí secreta, va a ser aquí anónima. Pues bueno, sin más. Oye, amiga secreta, adelante con tu confesión.
1: Pues digamos que tengo pareja y todo, pero pues me volví a encontrar con un amigo.
0: Ah, caray, a ver, ¿cómo? A ver si puedes hablar un poquito más fuerte para que pues la gente escuche, la gente entienda.
1: Bueno, estoy en una relación, pero pues digamos que pues hace una semana me reencontré con un amigo.
0: Ah, ya entendí, o sea, tú estás con alguien. Tienes a alguien serio, a alguien ahí ya formal, ¿no? Y de repente, hace unas semanas, te reencontraste con esa persona que cuesta verla. Cuesta volver a verla, este carnal que para ti seguramente es como tu talón de Aquiles. Y a ver, ¿qué pasó? ¿Lo viste? ¿Lo besaste? ¿Qué pasó?
1: Pues todo empezó en un momento en el que empezó a subir sus estados de WhatsApp. Pues puso cosas tristes, sentimentales, y pues sí me llamó la atención.
0: Es que dijiste, ay, pobrecito, no, voy a hablarle a ver si está bien.
1: Sí.
0: Qué considerada, ¿eh? Pero ajá, entonces te escucho.
1: Y ya, y digamos que pues quedamos de vernos, nos vimos en un lugar.
0: ¿En qué lugar se vieron?
1: Digamos que en el centro del municipio donde yo vivo.
0: Ok, yo dije, no se habían visto ahí en un lugar bien íntimo, así en un cuarto de un hotel, pues porque la neta sí está, pues, pa pensarse.
1: No.
0: Ok, entonces, en un centro, ok, ciudad X.
1: Sí.
0: Ok, ¿qué más?
1: Sí. Ya empezamos a platicar y estábamos tomando, pero pues si nos agarramos los dos en nuestro lado sentimental, puesto que ya al último él me pidió una disculpa y pues me agarró y me besó.
0: O sea, te dio donde más te... No te dolía, pero era más sensible el tema, ¿no? Donde estaba la nostalgia, el... Ay, ¿te acuerdas cuando éramos algo? ¿Te acuerdas? O tal vez ese... ¿cuál es la palabra? Ese deseo, ¿no? De lo que pudo haber sido. Entonces, tracas, que agarre, que te besa.
1: Sí.
0: ¿Y tú qué? ¿Se lo seguiste?
1: Ay, pues no te puedo explicar ese momento.
0: Pues sí, lo seguiste, a ver. Obviamente, reitero, es tu talón de Aquiles. Te besa, pues obviamente se lo vas a regresar al doble el beso. Y luego se besan así, atascadamente. Se besan con pasión, con deseo, con ¡ay, ya te quiero comer! ¿Qué pasa después?
1: Pues digamos que ese día que nos vimos fue viernes y quedamos de vernos al día siguiente, el sábado.
0: Okay,
1: y ya pues nos vimos, pero pues ya fue un lugar un poquito más privado.
0: Ok, ¿ya se vieron en qué otro lugar?
1: ¿En
0: dónde? En
1: su casa.
0: ¿En su casa?
1: Ajá.
0: Ah, ok, ya más privado, ya fue avanzando, ya después de haber sido en un lugar público, no en un centro, ya. Te dijo, ¿sabes qué? Pues vente para acá, no, vente para mi casa. Aquí echamos el coto tranquilo, platicamos, un drinkcito aquí, a gusto, a gusticidad. ¿Y ahí qué pasó? Cuéntame.
2: Dame cerveza, vamos.
1: Pues estábamos tomando cerveza. Y ya seguimos platicando. Y ya pues, se supone que yo ya me iba. Pero pues no sé qué me dio que estábamos cruzando miradas. Y pues a mí se me ocurre, bueno, nos despedimos de eso. Y a mí se me ocurre salarlo de la mano. Y pues nos volvimos a besar. Pero, pues ahí te puedo decir que ya.
2: Qué rico.
0: Pues es que sí, a ver, las miradas son profundas. Las miradas, como dice la arrolladora, si las miradas mataran, la tuya me hizo el amor, porque las miradas son muy, pero muy, no sé, como con conexión, con algo. Y en ese caso, bueno, a ver, se besan estando en casa sola, pues claramente iba a trascender a más, iba a avanzar a más. ¿Qué pasó después?
1: Sí, la verdad, sí, le dije que, bueno, pues para qué decir que me arrepiento, ¿verdad? Pero... pues sí la pensé y dije, no, pues ya, no hay que ver, no, que no pase esto y ya.
0: O sea, pasó lo que tenía que pasar, o sea, de que ya llegaron al punto de que traes globitos, sí, no, sí traigo. Bueno, pasó. Rechinó la cama, como debía ser.
1: Sí.
0: Y te gustó.
2: Ay. Qué rico.
0: Es que esa risa es malvada. Esa risa yo la conozco. Es una risa como de que me encantó, Jordi. Me encantó, nomás que no te voy a decir por respeto a mi pareja. Por respeto a mi esposo, no te voy a decir que me encantó lo que me hizo este carnal. Que no, me hizo de todo. Es que ahí está la risa, está, reitero, esa risa yo la conozco, pues yo inventé la risa. Una risa como coquetona, ¿no? Pero a ver, entonces, ¿te encantó lo que te hizo este carnal? ¿Dirías que mejor chamba de la que hace tu esposo?
1: Ahí se van dando,
0: ya no hubo risa. Ahí quiere decir que es verdad, o sea, que ahí se van dando, más o menos, van empates, tu esposo y este carnal. Entonces, ¿te gustó lo que pasó? Claro está, lo disfrutaste, lo disfrutó él, obviamente. Y después te entra el remordimiento, el, ¿por qué lo hice? ¿Por qué le fui infiel a mi novio, no?
1: Sí.
0: ¿Pero te dio algo más o simplemente hasta ahí dijiste, ¿sabes qué? No me importa, mañana domingo también lo voy a ver, que se repita y otra vez quiero pastel.
1: No, hasta ahí.
0: Ah, o sea, solamente fue esa vez y ya.
1: Sí.
0: No. Ay, mira, era obvio, porque al final ese tipo de cosas solamente son para una vez. Son algo efímero, no son para una relación. Porque, a ver, ya mantener una relación con dos personas a la vez está canijo. Digo, yo nunca lo he hecho, pero creo que lo más fácil, el lado fácil es simplemente tener tus cositas, ¿no? ¿Sabes qué? Un desliz, ¿no? ¡Ay, me caí! ¡Ah, caray! ¿Qué hago en la casa de este hombre? Pues ya, ni modo, ya pasó. Y al final, no me acuerdo, tú no te acuerdas. Y si yo no me acuerdo, ¿qué pasa? Pues no pasó.
3: Yo no fui.
0: Exacto, si no me acuerdo, no pasó. Entonces, creo que era lo ideal. Creo que fue lo mejor para ti, que pasó, lo disfrutaste, deleite total, sí, pero ya, hasta ahí ya no vuelve a pasar, porque así ya no metes más sentimientos, él tampoco mete sentimientos, y también se reduce la posibilidad de que te cache tu esposo, se reduce a que en algún momento pues te enamores de este carnal y ya que tu esposo se dé cuenta, y no queremos pues que tu esposo se dé cuenta, ¿verdad?
1: Sí.
0: Ay, ay, ay, es que son canijas, yo las conozco, son canijas. Pero bueno, a ver, aquí no te voy a juzgar, al final vida solo hay una, ¿no? Reitero, esa risa es como de sí, Jordi, vida solo hay una y pues no va a ser la primera vez, ¿eh? Ni la última.
4: ¡Diablos, señorita!
1: Sí.
0: ¿Lo volverías a hacer?
1: No.
0: No, con él no, ¿no? Pero con otros sí.
1: No.
0: Ok, ya dirías que esta fue como la prueba de amor, la prueba para saber que, bueno, ya engañé al esposo, entonces quiere decir que sí lo amo porque sí sentí remordimiento. Porque, a ver, hay un dicho, hay un juego que es de que tienes que ser infiel para saber si en verdad la quieres o lo quieres. Creo que en ese caso fue lo que te pasó, lo engañaste y te diste cuenta que sí, que en efecto sí lo amas.
2: A veces, no siempre.
0: Ay, no, esa risa otra vez. Pero bueno, oye, amiga mía, amiga anónima, gran confesión de las buenas, de las candentes esta noche a través de los virales LB. Y por último, ahí en tu anonimato, con esa risa que quiere decir mil cosas, dime por tus rumbos, ¿cómo se grita? ¿Cómo se dice fuerte y claro?
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0: Ya son las 11:20.
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0: ¡Ajá! ¡Ay, buena música! Oigan, al regreso, confesiones, así que a marcar ya, a confesarse, 55-5166-8929, ¿qué suena? 11:27.
1: La temperatura.
0: 18 grados.
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0: Rolón, rolón, rolón. Hemos vuelto en punto de las 11:31. 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

0: Kelever 50, Mi Problema, Me Desespero de los Agorú, Arturo Vargas con No Tiene Rival y tu última canción de cumbia, Pedregala. Familia, ¿cómo están? Oigan, bonita noche, ya me voy a descansar, a dormir, soy el Pichón, soy el Jordi. Hasta mañana con más música viral, con más música en tendencia. Sí, recuerda que a diario puedes marcar, usted puede confesarse con gusto, sin pena. Recuerda que es anónimo al 55-5166-8929, 55-5166-8929. Y es que, a ver, desde infidelidades hasta engaños, hasta divorcios, hasta... ay, no sé, lo que gusten y manden. Así que recuerden que es anónimo, nadie tiene por qué saber tu... ni tu nombre, ni tu edad, nada de nada. Y por supuesto, si le sumamos que hay música tumbada, hay música viral, lo nuevo, nuevo, lo que la chaviza pide, lo que la gente está escuchando en todas las redes sociales y por supuesto, en todo el radio, obviamente suena aquí, a través de los virales ALB. 11:49.
1: La temperatura
0: 18 grados. 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
2: Revista del Consumidor Radio. Lluvia, pisadas, raspones. Nuestro calzado resiste absolutamente todo. Sin embargo, lucirlo reluciente y bien cuidado no exige gastar de más. Si quieres elaborar tu propia crema para calzado, en La Tecnología Doméstica te enseñamos la receta.
3: Y hablando de cuidar tu economía, ¿sabías que la mejor forma de proteger tu patrimonio es garantizando que se cumpla tu voluntad? Hoy te decimos todo lo que necesitas saber sobre el testamento, qué personas intervienen, cómo organizar tu documentación y los mejores consejos para hacer este trámite sin complicaciones. Toma el control y regálate tranquilidad a ti y a quienes más quieres.
2: Revista del Consumidor. En el día a día, merecemos usar productos de calidad que nos faciliten la vida. ¿Y sabes qué es lo mejor? Que muchas veces podemos crearlo con nuestras propias manos.
3: Por eso, haremos nuestra propia crema para calzado, que está validada por el Laboratorio Nacional de Protección al Consumidor. ¡Comencemos!
2: Para esta tecnología doméstica puedes adquirir los ingredientes en droguerías y tlapalerías. Los ingredientes que vamos a utilizar para hacer 750 mililitros son media cucharadita de colorante sintético negro, media taza de aguarrás, 4 cucharadas de vaselina simple, 2 cucharadas de cera carnauba, 3 cucharadas de cera amarilla y 3 cucharadas de ácido esteárico.
3: También vamos a ocupar los siguientes utensilios: un cubrebocas, un par de guantes de látex, una taza medidora, un recipiente con capacidad de 500 mililitros, 2 abatelenguas, una cuchara sopera metálica, un tazón de vidrio con capacidad de 1 litro, una cacerola con capacidad de 2.5 litros, 2 trapos para manipular objetos calientes y un recipiente de plástico o metal con capacidad de 250 mililitros.
2: Ahora sí, pasamos a la magia de la preparación. Pero antes de ponernos creativos, recuerda que la seguridad es primero. Ajustémonos el cubrebocas y pongámonos los guantes de látex.
3: En un lugar con ventilación, empezaremos disolviendo el colorante en el aguarrás con una batelenguas. Puedes pulverizar el colorante envolviéndolo en un papel y golpeándolo suavemente con un martillo.
2: Después agregamos la vaselina, la cera de carnauba y la cera amarilla en el tazón y la calentamos a baño maría.
3: Un gran consejo para que la cera se funda más rápido es cortar la cera en cubitos pequeños y mezclar constantemente hasta que se derritan por completo.
2: Una vez que la cera esté líquida, añadimos el ácido esteárico y continuamos moviendo hasta que se integre totalmente.
3: Ya que se hayan disuelto todos los componentes, con mucho cuidado, retiramos el tazón del baño María y vertemos nuestra mezcla de colorante con aguarrás e incorporamos todo mediante movimientos suaves. Por último, vaciamos nuestra crema para calzado en el recipiente de 250 mililitros.
2: Solo resta tener un poco de paciencia. Antes de cerrar el envase, dejamos enfriar a temperatura ambiente hasta que el producto se solidifique. ¡Y listo!
3: Lo mejor de esta tecnología doméstica es que tiene 1 año de caducidad y se prepara en 40 minutos aproximadamente.
2: No olvides mantener el recipiente bien cerrado para evitar que la crema se reseque. Además, es indispensable que el envase contenga una etiqueta visible que señale que debe mantenerse fuera del alcance de niñas y niños, y de ser posible, una leyenda de precaución por su contenido de solvente.
3: Guárdala en un lugar fresco, seco y oscuro, y devuélvele la vida a tus zapatos. Anímate a preparar este producto en tu casa y etiquétanos en Instagram con el hashtag Tecnología Doméstica Profeco y arroba Revista del Consumidor MX.
2: No olvides que también puedes ver esta y más tecnologías domésticas en nuestro canal de YouTube, Profeco TV.
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2: Además de la tecnología doméstica, otra forma de cuidar nuestro dinero en el futuro es protegiendo nuestro patrimonio. De esta forma podemos garantizar que se cumpla nuestra voluntad. Estamos hablando del testamento, un documento legal en el que expresas cómo deseas distribuir tus bienes y quiénes lo recibirán tras tu fallecimiento.
3: Hacerlo puede traerte beneficios, entre ellos, evitar conflictos y disputas familiares, distribuir los bienes de manera sencilla, clara y legal, proteger el patrimonio destinado a tus hijas e hijos menores de edad o en etapa de estudios, y sobre todo, brindar certeza y seguridad jurídica.
2: Al ocurrir el fallecimiento, las personas beneficiarias deben acudir con una notaria o un notario para iniciar el trámite.
3: Ojo, aunque recibir una herencia no genera el pago del impuesto sobre la renta, en el caso de bienes como casas o terrenos, sí deben preverse los gastos de escrituración, avalúo e impuestos locales de adjudicación, los cuales varían según la entidad federativa.
2: En el caso de las cuentas bancarias que no tengan beneficiarias o beneficiarios, los fondos formarán parte de la masa hereditaria.
3: Por lo tanto, quien pretenda disponer de ellos deberá acreditar su calidad de persona beneficiaria mediante el proceso que corresponda ante la institución financiera.
2: Pero, ¿quiénes intervienen en un testamento? Primero, está la persona testadora, quien expresa su voluntad ante una notaria o un notario respecto al destino que tendrán sus bienes y derechos.
3: Y por supuesto, también está involucrada la persona heredera, quien adquiere la totalidad o una parte de los bienes, derechos y obligaciones que integran a la herencia.
2: Por otra parte, la legataria o legatario, quien adquiere los bienes a título personal.
3: Además, hay que tomar en cuenta al albacea, quien se encargará de entregar los bienes a las personas beneficiarias.
2: No hay que olvidar que en algunos casos existe la tutora o tutor, es decir, la persona a quien se le encomienda el cuidado de la educación de las hijas o hijos menores de edad.
3: Y por último, la curadora o curador, quien vigilará que la persona tutora desempeñe bien su cargo.
2: Para poder iniciar formalmente el trámite, es necesario que acudas con una notaria o notario, con el objetivo de que explique los pasos a seguir y de la orientación necesaria.
3: Para ello, es importante que tengas en mente dos posibles situaciones. Si existe testamento, este deberá presentarse junto con el acta de defunción para confirmar su validez y formalizar la aceptación de la herencia.
2: Si no hay testamento, se deberá comprobar el parentesco mediante actas oficiales para determinar quiénes tienen derecho a heredar.
3: Por ello, es muy importante que ordenes tus documentos en formato físico o digital y que mantengas tu información actualizada.
2: Para esto, puedes organizar tu información en las siguientes categorías: identidad y datos personales, información laboral y seguridad social, cuentas, ahorros e inversiones, créditos y compromisos financieros, seguros y protección, bienes y patrimonio, servicios y gastos recurrentes, disposiciones patrimoniales y legales.
3: Hacer tu testamento es más fácil de lo que parece. Solo ten presentes estas sencillas recomendaciones.
2: Tómate tu tiempo. Analiza con calma el destino de tus bienes sin actuar bajo presión.
3: Busca orientación profesional. Acude a una notaría para resolver dudas o ubica una en el directorio del Colegio Nacional del Notariado Mexicano.
2: Mantén tu testamento actualizado. Puedes modificar tu testamento si cambian tus circunstancias familiares o personales.
3: Conserva la tranquilidad sobre tu patrimonio. Hacer tu testamento no significa perder la propiedad de tus bienes, solo surte efecto tras el fallecimiento.
2: Consulta a la Condusef si necesitas saber si eres beneficiaria o beneficiario de cuentas bancarias o de inversión de una persona fallecida. Comunícate a la Condusef al 55 53 40 09 99 o envía un correo a asesoría@conducef.gob.mx.
3: Recuerda que tomar el control de tu patrimonio es regalarte tranquilidad a ti y a quienes más quieres.
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1: Las 12 con 3.

bella, bendecida madrugada, damas y caballeros. Desde este momento hasta por ahí de las 6 de la mañana, quédese, acompáñenos y sea parte de este espacio junto con los animales nocturnos, el buen Caimán, el buen Gancito. Yo soy Juan Carlos Vitale, transmitiendo completamente en vivo para toda la inmensa cadena de la buena en toda la República Mexicana. Soy Juan Carlos Vitale MX, soy tu cuate el jitomate, soy el capibara en esto que se llama ¡Qué buena madrugada!

0: cuando.
1: Familia, pónganse pero truchas, los quiero pendientes porque la feria del boleto sigue creciendo y ahora traemos una bomba, literal es una bomba. Ya se anunció, a partir de ayer todo mundo le está diciendo aquí en la Chiramex, quiero estar con el Buki, quiero estar con Marco Antonio Solís, quiero estar con la leyenda, los Bukis. Van a estar en el estadio GNP Seguros este 12 de diciembre y te digo algo, tenemos accesos. Pendientes ahí a la feria del boleto, damas y caballeros, quiero mandar saludos también en este momento a la banda que nos acompaña allá en Villahermosa, Tabasco, a la gente que está en el 89.3 FM. Nosotros les enviamos un abrazo, un saludo y como siempre, más música de una. Esta es Qué Buena Madrugada. Ahí está el WhatsApp. Actívalo 55 51 668 929.
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1: Es la una en punto.

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0: Bandita, para que este martes se la pase volando, póngase de buenas aquí, ¿eh? La tarde va a estar machina, matona, perrona, desde las 4 de la tarde, cuando llega mi carnal, el Chinche Fercho, Chinche Fercho. Llega con su desestrés, su relax, llega por acá con puro cotorreo. A las 5 de la tarde le vamos a presentar el programa con más tradición de la que buena salsa, salsa, salsa, cumbiando. Ya después, ya valió cheto. Na, na, na, na, na, na. Esa es la barra, pues, de la tarde, la vespertina, para que usted la disfrute a través de la famosísima ¡Qué Buena!
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caballeros, pónganse bien truchas, les platico que los correcaminos de la Qué Buena andan desatados, andan en las calles, andan entregando, pues ya sabes, que la playera, que la gorra, que el cilindro, llevan por allá además los boletos, estos que son dorados, que son los VIP para los conciertazos que todavía queda de José Cuen y de Jorge Medina. 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

0: Yo estaba mencionando la Feria del Boleto, ahora quiero pues ahí especificar, atención, atención, que vamos a tener eventos para el mes de octubre. 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Un saludo bien especial a mis carnalitos que nos acompañan aquí en la Chiramex en el 92.9 FM, allá en Guanatos, en Guadalajara, Jalisco, en el 97.1, y a la banda de Monterrey, Nuevo León, en el 104.9 FM.
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0: Las 3 con 1.
2: Vas, Leoncita.

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0: Las 3:37.
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0: 3:46.
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0: Muchas gracias.
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1: 3.55.

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1: Son las 4.
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Saludo para la familia Aldama, el buen Fernando que anda en el hall en este momento, a todos mis amigos Uber, que tengan una buena, bendecida noche y que vaya Diosito como copiloto con ustedes. Obviamente deben de estar escuchando la Qué Buena, ¿eh? Ahí les encargo. Le quiero mandar un abrazo muy especial a mis amigos que nos están acompañando en el 90.9 FM de Mérida, Yucatán, y a la banda de allá del 97.1 de Guadalajara, Jalisco, que me han preguntado por los boletos de sus paisanos de la banda Machos. Les comento, la Machos va a tener su celebración 5 de diciembre, va a estar nada más y nada menos que aquí en la Ciudad de México, celebrando un año más de ser la Machos. Ahí humildemente, era más de 3 décadas. ¿Quieres boletos? Puedes participar por ellos en la Feria del Boleto. 55 51 668 92 9.

0: Oye, vaya un saludo en este momento para mis carnalitos de la colonia Herreros, allá en Chimalhuacán, Estado de México, para doña Lupita, para sus hijos Iván e Ivón, que ya se van por allá, ¿verdad? Se van al bacho, al bachillerato. Señoras y señores, gracias que nos están acompañando en aquel rincón del Estado de México. La señora Lupita nos mandó un chiste y se lo agradezco, ¿eh? Está padre, pongan atención, niños, antes de irnos con una hora de puras buenas, ya sabes, a las 5 de la mañana, te queremos contento, feliz, con buena vibra, con energía positiva y sonriéndole a la vida para que la vida también te sonría. Así que pon atención a este chiste, dice, tú sabes, atención Gansito, atención Caimán, ¿tú sabes por qué los tenedores no escuchan? ¿Y por qué no tienen orejas? ¿Por qué no son tazas? No, a ver. Sean creativos, niños. ¿Por qué los tenedores no escuchan? ¿No sabes? Porque cuando les hablas, pues parece que no escuchara. Está bonito, ¿verdad? Está bonito. Gracias, doña Lupita, damas y caballeros. Nosotros estamos en esta ¡qué buena madrugada contigo! Tiene una hora de puras buenas. Si quieres alguna canción, solicítala. En todas las redes sociales me encuentras como Juan Carlos Vital MX.
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0: Son las 5.
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0: 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Son las 5:09. 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

0: 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Son las 5:32. 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

Fer, usted se va a quedar en el Morning Show número uno de la radio, ¿eh? En cadena llegan el Coco, llega el Gallo, llega mi carnal el Mamut y te van a presentar el show que va para arriba con dedicadas. ¿Quieres una? De una vez vela solicitando y ahorita se la hago llegar a nuestra jefecita, la productora, a la Dani la guapa. ¡Y mira! Para que ella te llame, sale y que haga tu dedicada en el 55-51-668-929. A nombre de los animales nocturnos, el Gansito, el Caimán y tu servidor y amigo Juan Carlos Vital, el Capibara de la Qué Buena. Te digo gracias por habernos acompañado. Te espero mañana, ¿eh? En punto de la medianoche. Usted, por favor, sea inmensamente feliz y por favor, no se eche para atrás ni para agarrar vuelo. Bye, bye.

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0: 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Ya es hora. Tus mañanas con el gallo, el cocodrilo y el mamut. ¡Comenzamos! Esto es Parriba. ¡Buenos días!
4: Amigos y amigas de México, buenos días, ya arrancamos este show que va para arriba. Contentos y emocionados de poder compartir con ustedes una mañana más impresionante. Me encanta recibirlos y decirles hola. Hoy es martes 22 de septiembre y les voy a contar quién no circula el día de hoy. Hoy hemos arrancado sin afectaciones por la lluvia en la capital mexicana y eso está buenísimo, pero particularmente hoy no circulan los hologramas de verificación 1 y 2. ¿En qué color se lo cuento? De 5 de la mañana a 10 de la noche. Terminación de placas 7 y 8 engomado color rosa. Los que sí circulan 0 y doble 0. Por supuesto, eléctricos e híbridos, motos, taxis, transporte público y de carga no están sujetos a ver no circula. Y los vehículos de personas para que trabajan para la salud de los demás también circulan todo el día de hoy. Bienvenidos. Déjenme presentarle al team que hoy lo atiende desde Guanatos. Guadalajara, Jalisco es presente y por supuesto es constante con su presencia. Un amo y señor de la radio, un caballero, ¿qué digo yo? El señor de Guanatos, el señor Adrián, el mamut Padilla.
5: Muchas gracias, mi querido cocodrilo. Te saludo a la distancia con un abrazo caluroso, mi querido hermanito, recordándole, gracias, a toda la gente que estamos completamente en vivo. Es un programa número 9,997,714. Marca al 5551-668-929 para que nos digas cuál es la rola que te da para arriba, para hacerte tu dedicada, para que dejes grabada tu nota de voz mandando tus saludos. Estamos completamente en vivo y somos para ti.
4: Mi querido mamuchín, ¿cómo se pide en la canción que me da para arriba? Si yo tengo pues una rola que me da para arriba y la quiero pedir, ¿qué hago?
5: Mira, hola amigos de la Qué Buena, me llamo Adrián Padilla. La rola que me da para arriba es la de Hoy en tu Día del Conjunto Primavera. Quiero mandar saludos para Doña Polita, la de los tamales. ¡Gracias!
4: Con eso, a través del WhatsApp 5551-668929 te complacemos. Y también puedes hacerlo a través de la línea telefónica. Mismo número, pero marcándonos directo 5551-668929. Y para muestra se hace así. Suéltalo, Baby Mix.
6: Hola, muy buenos días, hijos de la mañana. La canción que me da para arriba es la de Manos de Tijeras, de una salsita de Gillo.
5: Aquí está Johnny Depp. Y viene acompañado Gillo de una Salante. Última pregunta, mi coquito. Aquí suena
4: La Qué Buena. Y vamos para arriba, a las 6:07.
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0: andamos complaciendo con la rola que te da para arriba. 55 51 668 92 9. Venga, mi Coquín.
1: Hola, hola, buenos días.
2: Buenos días, chicos de la mañana. La rola que me da para arriba es la de mi talismán.
0: Ulala.
2: Quiero mandar un saludo muy especial para todos los choferes Quinta Rueda de la marca de la llavecita. Un saludo para todos. Estamos chambeando desde las 3 de la mañana.
0: Ande.
2: Saludos, chicos. Me la puso bien, Quintarrueda. Qué buena.
1: ¿Cuál es la marca de la llavecita?
0: Pues sepa, pero arriba la Moyombiza. Todo el club de fans del Moy Bobadilla. Oye, que por cierto, le aventaron una lata en un concierto. Ahorita contamos la información.
1: Oh, andan bien gandallas, ¿verdad? Las 6:11.
0: Pero no se agüiten, así es la banda a veces. Trépale, ¿qué horas son?
3: 6:11.
0: Es como el hate en vivo. El que sí se agüita es Alex Intec.
1: Oh, ya no te metas conmigo, Alex.
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1: La frase del día de hoy es más que nada un consejo para todas las mujeres que viven en el campo, para todas las chicas que tienen granja. Más vale un burro caliente que un buey.

0: y desobediente. Se las repito, tomen nota, por favor. Más vale un burro caliente que un buey desobediente.
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0: las 6:15.
4: Con 15.
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0: la. Vámonos con la rola que te da para arriba. 55-51-668-92-9. Venga, mamuchín. Venga, mamuchín.
1: Bueno, buenos días.
2: Hola, buenos días. Saludos desde mi hermosa Tabasco. Soy Eduardo. Y a mí la rola que me da para arriba es El Regalo de Dios de Julián Álvarez.
1: Ok.
3: Va.
1: Un abrazo.
4: Complaciendo. Las 6:18 a.m. Buenos días.
1: 6:18.
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2: las 6:21, banda.
0: 6:21.
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0: retornamos. Paola Rojas ya se enojó porque Alex Intec la sacó a la plática y le dijo que con ella no se ande metiendo. Ahorita te contamos también toda la información.
1: Ándele.
2: Esto es pa' arriba.
3: Se veía venir.
1: Tardamos nada. Volvemos pronto. Pues sí, ya se habían tardado en decirle algo. Es que también Alex andaba bien suelto, ¿no?
3: La neta que sí.
0: Y el mamut Padilla está bien loco. Y el cocodrilo está bien loco.
2: La temperatura
0: está bien loco. Y el Luis Mix está bien tarugo. Y la Daniela quiere panchita.
1: ¡Ay, no!
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2: Hola, hola, La Qué Buena.
3: Buenos días.
2: Bueno, bueno.
4: Buenos días, hijos de la mañana.
2: Hola,
4: amor. La rola que me da para arriba es la de Hermosa Experiencia de Banda MS. Bendiciones.
2: Órale, pues ponla.
3: Va. Me gustó la 6:30 AM.
0: 6:30.
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1: Oye, las dedicadas se piden al 5551-668-929, línea telefónica disponible. Y nos vamos con la primera dedicada, Brenda. Vamos a ver si está por acá. La Qué Buena, buenos días.
2: Feliz
3: buenos
2: gallín.
3: Días, ¿cómo estás?
1: Hola, mi amor, ¿cómo estás?
3: Ya sabes cómo estoy, aquí estoy, así ya no le ganas.
1: Eso.
3: Ayer fui a vender y sí saqué algo para sacar para mi comida.
1: No manches, mi amor, qué bonito.
2: ¿Qué vendiste, muñeca? ¿Qué vendes?
3: Le doy, pues, también le doy, pésame, lo siento mucho de lo que le pasó a la diabla coronel. Muchas gracias, lo siento mucho, ¿eh?
1: Mi Claudia.
2: Mi corazón, gracias.
1: Oye.
3: Sí, también le iba a decir que...
1: ¿Qué pasó,
3: que Claudia? Que estoy en el padecimiento que... Hoy fui aquí al fray y ando malita de salud, pero voy a ir a que me cambien medicamentos. Lo que pasa que otra últimamente ahora me duele mucho mi cabeza y...
1: ¿A poco?
3: Siento que... Sí, en serio.
1: Oye, mi amor, pues ya andamos igual. Recomiéndame al médico. Porque...
2: ¿Qué pasó? ¿Qué pasó? El nombre del medicamento para no gastar en doctor.
1: Oye, Claudia.
3: ¿Qué pasó?
1: ¿Y qué rollo? ¿Ya le atinaron a lo que tienes o todavía no?
3: No, sí, ya le estaba viendo lo que me dijeron que más van a hacer unos estudios, a ver, depende de los estudios que salgan, a ver, van a ver qué es lo que tengo, si es el medicamento, a ver qué pasa.
1: ¿Qué te dijeron? Chupa limón.
2: Yo no comía, no dormía.
3: No comía nada, ajá.
2: Y no tomaba agua, Clau. Ya fui al doctor y ya me dijeron que tenía.
1: ¿Qué?
3: Sí, que también.
2: Hambre,
3: que
2: sueño y sed.
3: Tanto, ya no tomaba tanto refresco.
1: Ah, ya, pues sí, puede ser.
2: Por estar pero tragando tanto refresco de sabor.
4: Toma pura agüita, mi amor, un mes. Pura no te tomes ni un simple. Chesco.
3: No, chesco ya no. Sí, ya que, también lo que me dijo su hija de mi marido. Entonces, ya no tomes tanto refresco, lo que te hace daño.
1: Claro.
2: Pues si ya no le entras al chesco, se va a enojar el marido, nomás te aviso.
1: Claro.
3: Sí, sigo trabajando en la mueblería. ¿Cuándo vienes para que te enseñe la mueblería y me compres un ropero, un...
1: ¿Cómo tercero, que me compres? Un... Si vamos, es para un arrimón de mueble.
3: No, órale, pues.
4: ¡Se arma, gallito!
2: Dice la Clau que sí se hace.
3: ¿A qué hora salen de la cabina? ¿A qué hora salen de la cabina? Si no, para ir un día para que me regalen, aunque sea... Un llavero o algo.
1: Amor, el día que tú vengas, te damos hasta encendedor de La Qué Buena, mi niña. A las 11 de la mañana. 11 de la mañana salimos.
2: Cuando sepamos que andas por aquí afuera, te vamos a llevar. Es más, te vamos a regalar al Betuco para que te lo lleves ya.
1: Dice el Coco. Así se llama nuestro Correcaminos.
4: Te va a gustar.
3: Correcaminos, entonces.
1: Ajá.
3: Yo creo que voy a ir el viernes, entonces de la mañana un ratito.
1: Justo el viernes no vamos a poder, mija. ¿Qué te crees que ese día salimos 10:58?
2: Sí, no.
1: No es cierto, el viernes sí podemos.
2: El lunes vamos a andar ocupados y el martes quizá no podamos. Chance y el miércoles, pero tenemos junta.
4: Dinos cuándo vienes para no estar.
3: ¿Qué se necesita para amor, pasar a la cabina?
2: Fíjate lo que te dijo el mamut, se pasó de la
1: ansia. Sí,
2: fue el mamut.
3: Ya que le echamos ganas en el partido de la América, ¿va?
4: Sí, el empate 2-2, mi amor, 2-2.
3: Allá la lleva
4: la Chivas. Sí, pues mira, las Chivas van de superlíderes y el América va en segundo lugar, pero el América tiene un partido pendiente.
3: Ajá, sí, a ver si gana o pierde.
4: Simón.
3: Para que pierda.
4: Órale,
2: mira, si no gana, seguro pierde.
3: Si gana,
2: pero quizás
3: si gana,
2: empata.
3: Pierde, también le iba a decir, me regalas unos boletos para después para el conjunto Primavera.
2: No, es más, mira. Vamos a hacer algo. ¿Tú quieres que gane o quieres que pierda?
4: Eres bien golosa, quieres todo.
2: ¿Tú qué quieres, Clau? ¿Que gane o que pierda?
3: No me has regalado nada.
2: Te pregunto, Claudia, ¿tú qué quieres? ¿Que gane o que pierda?
1: No te está pelando. No te está pelando.
3: ¿Cómo le hago para conseguir los boletos para el conjunto Primavera?
2: El pollo.
1: Le vale queso lo que dices. Mira, mija, el conjunto Primavera no ocupa boletos. Ellos entran con backstage, así que no nos digas que son para el conjunto
4: de hecho,
1: Primavera.
4: Hasta guarulas y todo.
1: Sí, ellos entran con brazalete.
3: Vale, porque son un encendedor todo eso.
1: Sí, mi amor, ese sí. Encendedor, pluma, llavero. Y vamos a ver si el Chito, aunque nos diga que no son enchiladas, nos consigue aunque sea una gorrita.
3: Te lo prometo.
2: Y un cubrebocas.
3: Mira. Mañana voy y te llevo una tablita o algo para que te la ocupes, para que se la regales a tu esposa y Uy, de mí, de
4: oigan, muchachos,
1: le voy a decir a mi señora cuando llegue, mira, esta nos la regaló Claudia para clavar toda la noche.
4: Oye, y en serio, Claudita,
2: está hablando y no se calla.
4: Claudita, mira, orale. Ya en serio, gracias por ser parte de esta familia, no, de la que buena. Que Dios te bendiga, chiquilla, te queremos sí, mucho, es puro cortorreo lo que te estamos diciendo, pero nos sentimos agradecidos, mi amor.
2: Esta mujer no pela a nadie.
4: Me vale gorro, ella se va de filo.
3: Sí, ya no tomar tanto refresco porque sí me hace daño eso.
1: Sí, mi amor.
4: Simón. ¿Sí? Y come frutas y verduras.
3: No, sí, la que me dijeron ya lo
0: mira, ya cálmate, Claudia.
3: Ya me llamó la atención que también tengo diabetes y ya me dijeron que si a la otra que no, acaso me van a inyectar la esa cosa que se
4: llama insulina.
3: La insulina, yo no quiero eso.
2: La insulina, no.
1: Y luego sigue la del Mitrosil. No te vayan a seguir ahí con medicamentos.
2: Y hay 500, cuidado.
3: Yo no voy a poder desmarcar bien o algo.
1: No, mi amor, pues sí. Según yo, los diabéticos empiezan con problemas en los pies. Así que marcar sí vas a poder.
2: Tú nomás cuídate, por favor, ¿sale?
3: Ajá. Órale, pues les dedico la canción de la antigüita del calibre 50.
1: Va.
3: Órale, cuídense mucho. Ya.
1: Adiós, Clau.
2: Gracias, mi Clau, buen día. Oye, Clau, y una última pregunta.
1: No te quiere pegar, güey. No le interesa.
2: Está bien, sí, muy bien. Bye, mi Clau.
1: Ay, Claudia, eras.

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1: Son las 6:42 AM.
2: Únicamente 18 minutos para que sean las 7.
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0: muchachos, lo que Alex Intec estuvo haciendo, estuvo diciendo, pues ya repercutió, ya dijo. Y la neta es de que ahora sí, ya salió con que hasta esta Paola Rojas ya se agüitó.
1: Ya hubo consecuencia.
0: Y esta,
2: por supuesto, es la información.
0: Y bueno, pues resulta que, pues Alex Intec, después de su zafarrancho que tuvo ahí, ponte un fondito de Alex Intec, amor, el que tengas. ¿Qué te crees que Alex Intec, pues la neta, ves que el 15 tuvo una situación bien delicadita ahí con el rollo este de la Benito Juárez? Posteriormente salió a dar un comunicado en el cual, pues él dice, ¿no?, que la verdad sí se enojó porque le aventaron unos elotazos, sí se enojó porque la verdad solamente está diciendo, pues, lo que siente, lo que realmente le están haciendo pasar, porque dice, sí, sí estoy mal. La verdad sí estoy mal, pero ¿saben quién lo ha generado? Ustedes a través de las redes sociales, ustedes a través del hate. Y creo que tiene razón, Padilla. Creo que está pasando un tema un poquito psicológico, tal vez por el hate que le está lloviendo.
1: Psicótico.
0: Vamos a escuchar lo que Paola Rojas dijo. Aquí está más o menos lo que ella respondió ante lo que... Bueno, ¿quieren oír primero lo que dijo Alex Intec y luego lo que dijo?
1: ¡Claro, bebé!
0: Para que sepan por qué fue el problema, ¿va?
1: Contexto.
2: A ver, va. Primero lo que dijo el Intec, ¿no?
0: Sí, ahí te va.
3: Sí, sí, estoy desequilibrado mental, estoy loco. Igual que Dalí estaba loco, Picasso estaba loco, Frida Kahlo estaba loca, Copérnico estaba loco, ¿quién era el otro? Arquímedes estaba loco, Jesucristo estaba loco, la Virgen de Guadalupe estaba loca, Benito Juárez estaba loco, Los Niños Héroes no era cierto, Hugo Sánchez es español, Sague la tiene bien grande, Alex Intec está loco, ¿quién más? Paola Rojas es la culpable de lo que hizo Sague, el Chicharito está loco.
0: Bueno, ahí vamos, ¿todo bien? Hasta que Paola Rojas...
2: ¿Por qué mete a Paola también? Que, ¿pues qué le hizo?
0: Pues hasta que Paola Rojas ya le para un alto, mira, vamos a oír qué le bueno. dice.
4: Intec, que conmigo no se meta.
0: A ver, hizo, otra vez.
4: Le pido a Alex Intec que conmigo no se meta. Hizo un live en el que mencionó a muchas personas y Alex Intec, de quien lamento, de verdad lamento mucho que haya decidido hacer lo que está haciendo con su carrera y con su comunicación. Siempre lo he respetado, me parece que es un gran músico y por eso lamento lo que está pasando con él. Lo lamento también porque sé que tiene familia. Yo también tengo familia. Y precisamente por eso le pido a Alex Intec que conmigo no se meta y que no traiga de regreso a la memoria un episodio muy desafortunado que ya nos dañó lo suficiente como familia. Insisto, lamento lo que sea que le esté pasando, pero conmigo no te metas, Alex, porque yo siempre te he respetado. Así que sigamos así, por favor.
1: Ándele. Qué manera tan elegante de pararle el alto.
0: Ándele.
2: Sí, qué manera fina, tan fina dulce señora, de decirle, Paola viejo Rojas. Chismoso, cállate.
0: La verdad. ¿Pero qué tiene que ver Padilla en esto?
2: No se calla.
0: Oye, no, la neta sí, qué feo por Alex Intec. Lamentablemente, digo feo porque pues es un gran artista, verdaderamente. El compa le echa ganas.
2: No, pues es que eso ni está en duda, ¿no?
0: Tiene una trayectoria, pues sí, sí, él hizo la rola de la Capsu, él hizo la rola de la familia Peluche, pero también colocó éxitos como Duele el Amor, como Intocable es tu lugar.
1: Y desde niño anda chambeando, tenía 9 años y el vato ya andaba en la tele buscando la chuleta.
2: Es que ese es el punto, que la verdad siempre fue como, sí fue un gran talento, entró en esta disputa con el asunto del reggaetón. Hace ya bastantes años y como que no ha podido encontrar la suya y ya hemos llegado hasta estas instancias en donde el 15 de septiembre se volvió loco, la neta claro. Se volvió loco, porque no puedes comportarte así y más durante un show. O sea, yo entiendo que en una entrevista a nosotros nos pasó en cabina cuando tuvimos la oportunidad de entrevistar a Alex, venía a promover una película y acabó también hablando de lo mismo.
0: No, venía a promover lo del Teletón.
2: Ah, cierto.
0: Fue la vez que vino a promover lo del Teletón.
2: Y terminó quemando hablando de lo mismito. Entonces, mira, no es mala onda, pero yo creo que sí hace muy bien Paola Rojas en decir, oye, carnal, basta. Porque además, el comentario que él hace se supone que son puros factos, ¿no? O sea, sí Dalí estaba loco, sí Jesucristo estaba loco, sí la Virgen de Guadalupe estaba loca, sí, sí Sague la tiene, Sague, ¿no? Y después dice, Paola Rojas tuvo la culpa. O sea, como que está diciendo, sí fue culpa de Paola. Eso está mal, carnal, está mal.
0: Pues yo siento más como un tono sarcástico. O sea, en el pues tema...
2: El sarcasmo hiere ahí, ¿no?
0: Sí, claro. O sea, ahora sí que dijera el pollo, la broma se acaba hasta que el otro ya se saca de onda.
2: Y que el pollo haya sido como haya sido.
0: Claro. La neta, no. Imagínate al pollo como mediador de esta situación. Pero bueno.
2: Paola y Alex.
0: Pero bueno, pues todo esto sucedió
1: en un día como hoy. ¿De qué es el agua?
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0: Son
2: las 6:51.
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0: Vámonos a la pausita, regresamos. La rola que te da para arriba se pide en la línea en cabina. Puede ser WhatsApp o llamada telefónica.
1: Esto es para arriba.
2: El número es 55-51-668-929. Es el mismo número para cabina y el mismo número para WhatsApp. Grábate y pídenos tu rola.
3: El relojito marca a las 6 de la mañana con 54 minutos.
1: La temperatura.
0: En México nos encontramos a 14 grados centígrados.
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6: Muy buenas, familia, que estoy de regreso con ustedes. Yo soy el Capitán Peligro de la Policía de la Ciudad de México. ¡Feliz martes! Vámonos con toda la actitud positiva y la buena vibra. Ya te informo que desde las 6 de la mañana tenemos una concentración de manifestantes en la Avenida Montevideo, Instituto Politécnico Nacional, en la colonia Lindavista. Esto es la alcaldía de Gustavo Amadero. También durante el día tendremos una concentración de manifestantes en Paseo de la Reforma, número 135, en la colonia Tabacalera, también en la alcaldía de Cuauhtémoc. Te informo que a las 11 de la mañana tendremos otra concentración de manifestantes en Avenida Paseo de la Reforma número 483 en la alcaldía de Cuauhtémoc. Sígueme en X, arroba el Capi Peligro. Cualquier información vial en arroba vial CDMX. El día de hoy tendremos una temperatura máxima de 25 grados y una mínima de 13. Ya tenemos 13 grados de temperatura. El sistema de transporte colectivo Metro nos informa que se registra la afluencia moderada y la circulación constante de trenes desde las terminales en las líneas 1, 2, 5, 6, 7, 12, la línea A, la línea B, y la información puede cambiar por eventualidades en el servicio. Que no se te haga tarde. 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
2: La qué buena, buenos días.
3: Hola, buenos días, hola.
4: Mañana, la rola que me da para arriba es de los Diablos Locos y no la tengo. Y esta canción va dedicada para Verónica Gámez Lara. Gracias.
3: Eso, mi coquín. Verónica Gámez, con cariño, a la 7-1.
2: No Gámez.
3: 7-1.
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1: ¡Guau! Wow. Oye, estoy buscando al joven Osvaldo.
2: ¿El Osvi?
3: Hola.
1: Hola, Osvaldo. ¿Cómo estás? Buenos días, muñeco.
2: Hola, Osvaldín.
1: ¿Cómo has estado? Osvaldo, me cuentan que tu dedicado es para tu esposa Andrea. ¿Esto es correcto?
3: Así es, mi esposa, mi novia, mi amiga, mi confidente, la mamá de mi hijo, mi todo.
1: Mi amiga, mi esposa y mi amante, qué buena rola. Muy bien, mi Baldo, y cuéntamelo todo, ¿cuántos años cumple Andrea?
3: 34 años.
1: ¡Uy! Ya eres toda una mujer, ¡bam! Se las vamos a dedicar con cariño, vamos a hacer una dedicada hermosa, prepara tus palabras, déjame buscarla, ¿vale?
3: Sí, muchas gracias.
1: Andrea, buenos días, ¿ya andas por aquí?
4: Sí, buenos días.
1: Hola, Andrea. Buenos días, hola. ¿Cómo estás? Hablamos de La Qué Buena de Show que va.
2: ¡Para arriba!
1: Querida Andrea, déjame te presento al team. Aquí está Luis Martínez el Gallo.
2: Hola, mi amor.
1: Allá anda el Mamut Padilla.
2: ¡Qué habido!
1: Yo soy Alejandro Guzmán, me dicen el cocodrilo. Y nos contaron que hoy es tu cumpleaños. Así que permítenos con todo el corazón del mundo decirte que te deseamos muchísimas, pero bien hartísimas.
2: ¡Felicidades!
1: ¡Ajaya!
2: De tu mero barrio, en Tacubayo.
1: ¡Ay, ay, ay!

0: Que nos mande el catálogo para verlo. Hermosa Andrea, feliz cumpleaños de parte de todos los que hacemos la Qué Buena, pero hay una persona que te ama con toda su alma. Osvaldo, ¿el nombre te suena?
1: Sí.
0: Bueno, pues aquí está Osvaldo y está dedicada.
2: Es para ti.
3: Adelante.
2: Para ti.
0: Venga, Valdín.
4: Hola, hola, gordita. Patitas de pollo.
2: Ahora qué gordita.
0: Patitas de pollo.
4: Ya habla yo, tu gordito chico. Cuerpito de tambito para felicitar.
2: Patitas de marrano, dice.
5: Ay, ¡cerdo!
4: Cumpleaños. Que cumplas muchos años más. Como dices, que Dios me dé y que también te dé vida para poder ver crecer a nuestro moquito. Que se cumpla todo lo que queremos. Que estés en compañía de toda tu familia, que siempre han sido muy unidos. Sabes que aquí te queremos mucho, te amamos. Mi mami, yo, mis hermanas. Y pues que estoy contigo en todo momento.
0: Qué bonito. Gordita,
4: hermosa.
0: Oye, me impresiona la familia que se ama tanto, muchachos. No inventen. Ay, yo la gordita, acá está el cuerpo de tambo. Para que crezca nuestro moco. Oye, ¿qué es eso? Quiéranse un poquito más, no manches. O sea. Mi queridísima Andy, ¿qué le quieres decir tú a tu gordito cuerpo de tambo?
1: Ay, pues que lo amo mucho. Que muchas gracias. Qué bonito detalle. Y que así es que esté gordo, chiquito y con un tambito, pues sabe que lo amo mucho y me sorprendió con esto. Muchas gracias.
0: Gordo Chueco dice que felicidades y que gracias.

0: ¿Qué años hermana? Tiene el Matías?
1: 7 años.
0: ¿Cuántos?
2: 7.
3: 7.
4: 7 o 17. Oh.
0: Siete, no, ya 7, pero ya es un chamaco grande que la capta chido, ya entiende, padre. Muy bien.
4: Pintoresco.
1: Sí.
4: Ya.
1: Apenas que sí. 7 años.
4: Muy bien, cada quien le pone el apodo que quiere a sus hijos.
3: Recuerdo hace 7 años, como si hubieran sido hoy, que lo estábamos haciendo.
0: Digo, no, carambas. Tenemos la fecha exacta en la que le estábamos poniendo Matías al niño.
2: Si tenemos la fecha exacta, hay video.
0: Y queremos que nos lo manden al WhatsApp de la que buena, 5551-668.
2: Bueno, ¿y qué canción se van a dedicar?
0: Dedícale su rola, Baldo.
3: La de Me Gustas, de Joan Sebastián. Pero antes de eso, mamuchito hermoso, precioso, lindo, bello, guapo, chiquito, bebé, ¿le podrías decir el poema que escribimos juntos tú y yo aquella tarde de sábado para Andrea?
5: Juntos. Claro, mi vida. Y lo tengo preparado, mi amor.
0: Si lo presenta el gallo, él.
2: Señoras y señores, niños y niñas, abuelitos y abuelitas, ha llegado el momento de presentarles al Guanaturgo de Guanatos con este poema titulado Mi amor, aquí está tu tambo y yo te amo. Adelante.
5: Mi amor, aquí está tu tambo y yo te amo. Andrea, eres bonita, no eres nada fea. El día que te conocí, empecé a vivir. El día que te besé, ya no supe ni qué. Pero el hijo que hemos procreado, el moquito hermoso, es lo que nos ha hecho felices y dichosos. Por eso, Andrea, de mi alma, antes de irme, quiero decirte que nunca te voy a olvidar. Porque personas como tú, vale la pena luchar.
2: Maestro Padilla, eras
0: romántico, mamucho, perfecto.
4: Muchas gracias. Son 500.
0: Sonó bien sabroso el comentario. Ya está. Pues ahora sí, mi querido Baldo, la rola está lista. Hermosa Andrea, escúchala porque es para ti, pero antes nos resta hacerles una última pregunta.
4: ¡Ustedes!
2: Y nosotros vamos.
3: ¡Para arriba! Los amo. Bonito día. Besos.
0: Gracias, baby. Las 7:13.
4: Qué bonito.

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1: Son
2: las 7:19, mamuchón.
0: Únicamente 41 minutos para que sean las 8 de la mañana.

0: de hacer una pausa. Regresamos, quédate con nosotros. Viene la reflexión a través de...
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2: Mamucho, ¿cuál será tu inspiración para tu reflexión?
3: Uy, es sorpresa como todos los días. ¿Para qué te la voy adelantando, carnal?
2: Cruel.
3: Las 7:22.
1: La temperatura
0: 14 grados.
4: Yo le digo que si se quiere ir, pues que le vaya bien, chiquitita.
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2: Hola, hola, buenos días, cuéntamelo todo.
3: Buenos días.
4: Buenos días, hijo de la mañana, buenos días. La rola que me da pa' arriba le dan sacuduro. Ahí mandas un saludo para la ruta 2. Los más marrullas.
3: ¿Los más qué?
2: Saludos, marrullas.
3: Marrullas. Órale. 7:30.

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1: Son
2: México, las 7:33 AM.
0: 7:33 minutos. Vámonos para arriba.
1: Ya viene la reflexión.

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1: Hoy presentamos La Reflexión del Ángel y el Pájaro. Había un pájaro que vivía en el desierto, muy enfermo, sin plumas, nada para comer, beber y sin refugio para vivir, maldiciendo su vida día y noche. Un día, un ángel estaba cruzando el desierto. El pájaro detuvo al ángel y le preguntó, ¿a dónde vas? El ángel respondió, voy a encontrarme con Dios. Entonces el pájaro le pidió al ángel que por favor le preguntara a Dios cuándo terminaría su sufrimiento. El ángel le dijo, por supuesto que lo haré. Y el ángel se despidió del pájaro. Al encontrarse con Dios, el ángel le compartió el mensaje del pajarito. El ángel le contó su patética condición y preguntó que cuándo terminaría su sufrimiento. Dios respondió, durante lo que le queda de vida, el pájaro tiene que sufrir. Así no tendrá nunca felicidad. El ángel le respondió que cuando el pájaro oyera esto se desanimaría. Entonces él le preguntó si podría sugerir alguna solución para esto. Y Dios le respondió, dile que ore de esta manera. Gracias a Dios por todo. Pase lo que pase, en cualquier momento, en cualquier situación, que diga, gracias a Dios por todo. El ángel volvió hasta el pájaro y le entregó el mensaje de Dios. Una semana después, el ángel pasó de nuevo por el mismo camino y vio que el pájaro estaba muy feliz. Las plumas le habían crecido en su cuerpo. Una pequeña planta verde creció en la zona. Un pequeño estanque de agua cristalina y fresca también estaba ahí. Y el pájaro estaba cantando y bailando alegremente. El ángel estaba asombrado de cómo había sucedido esto, porque recordó que Dios le había dicho que lo que le quedaba de vida nunca sería feliz. Se acercó y le dijo, pajarito, ¿cómo le hiciste para cambiar tu vida? Porque yo tenía datos de que tú nunca podrías ser feliz. Y el pájaro sonriendo dijo, mi secreto es que nunca dejé de darle gracias a Dios por todo, por lo bueno, por lo malo, por cada cosa que me ocurría. Siempre le agradecí a Dios y mi vida cambió. La gente no lo sabe, pero si bendijeran más de lo que maldicen y agradecieran más de lo que reclaman, todos serían más felices.

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1: Venga, mamuchín, venga, mamuchín.
2: Mi mamut.
3: Vámonos con la siguiente dedicada. Ya tenemos a Dieguito en la línea telefónica.
1: ¿Dónde están, mamut?
2: Sigue diciendo, mamut. Mamuchín.
4: Abre esos más cañones que David Summers.
3: Diego, bienvenido.
2: ¿Y tú que David Copperfield? David, no es Copperfield.
3: Diego, buenos días. Bueno, bienvenido a la Qué Buena. ¿Cómo estás, Dieguito?
5: ¿Qué tal, mamuchito? Muy buenos días.
2: Eso, Dieguito.
3: Oye, Dieguito, ¿de qué parte de la República nos llamas?
5: De la Ciudad de México, desde Iztapalapa al mundo.
3: Iztapalapita, la bella, siempre me dejan a los de Iztapalapa, cosa que amo y agradezco profundamente.
2: Si supieran cuánto les temes.
3: De hecho, ando viendo si el próximo año me dan el papel de Poncio Pilatos en la Judea en vivo.
6: Me van a dar de Poncho Pilotes, vas a ver.
3: Oye, te presento al equipo, le vamos a marcar a tu esposa Camila y Romina, ¿va? ¿Quién es Camila y quién es Romina? A ver, te está cortando, gordo.
2: ¿Qué son sus hijas?
3: No, es que aquí dice su esposa y Camila. Ah, o sea, para las tres. Para su esposa, para Camila y para Romina.
2: Si es a las tres, ¿para qué no la pasan 7:44?
3: Bueno, Romina, buenos días. ¿Y Camila están ahí?
7: Bueno, permítanme.
2: ¿Cuántos sonrisas?
3: Ok, son gemelitas y están cumpliendo 10 años.
7: ¿Hola?
3: Hola, ¿tú eres Camila y eres Romina? ¿Cuál eres tú, mi amor?
8: Hola.
3: Camila y Romina, buenos días. Papi. ¿Están ahí?
7: Sí.
3: Mira, te saluda el Mamucho Padilla de la Qué Buena. Te presento al Gallito Martínez.
2: Hola, mi amor.
3: Te presento al Cocotrilo Guzmán.
9: Hola, mi amor.
3: ¿Está Romina contigo, Camila? Bueno, como sabemos que hoy están cumpliendo 10 años y que son gemelitas, les deseamos muchísimas, pero bien artisísimas.
9: ¡Felicidades!
2: ¡Ajaya! De tu mero barrio en Tacuba, York.
9: ¡Ajaya!

0: sea, ¿pizza?
1: Sí, combina mucho.
0: Okay. ¿Te gustará más un pambazo? ¿O querrá una gordita de chicharrón? ¿Qué se le antojará? No lo sé.
1: ¿O bueno, prefieres pollo frito, mi amorcito?
2: Pues está dedicada.
0: Es para ti.
2: Para ti, para ti.
1: Adelante, Diego.
3: Bueno, mi mujer me labra, saben que las adoro, que las quiero mucho.
1: Dieguito, te voy a dar un consejo. No se te entendió nada porque tienes el manos libres. Ojalá puedas acercarte el teléfono como a una distancia de unos 10 centímetros.
0: Unos 10 metros.
1: A una ventana.
3: ¿Sí no, puedes es que yo creo que es el altavoz del carro, más bien.
1: El Bluetooth. Bueno, prosigue, por favor.
3: Bueno, pues ya saben que son inspiración, que les deseo todo lo mejor. Que sigan cumpliendo muchos años y pues a ver qué podemos festejar este fin de semana, porque hoy no creo, porque tienen escuela.
1: Camila y Romina, ¿entendieron algo de lo que les dijo su padre?
2: Porque yo no.
4: ¿Qué?
1: Ay, ¿qué quieres decir?
3: El mamacito, le mandé un poema al Coquito, no sé si lo pueda leer.
1: Sí, cómo no, pero estaba hablando tu hija, aguanta. Camila, ¿qué le quieres decir a tu papi?
4: Pues que lo adoramos, que lo queremos mucho y que es esa dedicatoria.
1: ¿Y Romina no quiere decir algo antes del poema del Coco?
4: Que lo quiero mucho, me adoro.
0: ¿A mí?
1: No, a Diego.
4: Una cosa es que algo más lo veremos, pero...
1: Bueno, pues, señoras y señores, desde Tacubayita la Bella tenemos al poeta del pueblo, Alejandro Guzmán el Cocodrilo, que nos va a regalar este lindo poema titulado Camila y Romina, Romina y Camila, Camina y Romina, Romina y Camila. Adelante.
0: Camina y Romila, Lamina, Comina, Monrina, Ramina, Comina, Lomina, Camila y Romina, Camila y Romina. La Ramina de la Comila.
1: ¡Qué bonito!
0: Gracias.
1: Poema.
0: Chale, me recortan mi inspiración, el mamut con su nombre, todo. Chale. No, me cae que ahora sí estás, pero desatado, gordo. ¿Qué te pasa?
1: Perdóname, estoy feliz de verte, hermano, de apapacharte, de verte cada vez más mamey. Hay una canción que te van a dedicar que se llama Regalo de Dios. No sé si quieran agregar algo, chiquillos.
4: ¿No?
0: Dice que no, ¿qué crees que ya con eso?
1: Oye, la mamá de las niñas, ¿está por ahí?
4: ¿Sí?
1: Pásame a tu mamá nomás para que...
2: Hola, Padilla. ¿Qué mañas son esas?
0: ¿Qué pasó? La señora es casada. Señora, no, porque tú allá andes de libidinoso en el mundo, ¿crees que puede todo el mundo hacer lo mismo?
2: Ya como el Padilla ya anda acá, ya te la sabes.
0: Señora, sí, pues sí. Ya como ya puede agarrar parejo, pues...
1: ¿Cómo se llama usted, señora?
5: Buenos días.
1: Buenos días, ¿cómo se llama usted?
5: Pati.
1: ¿Qué le quiere decir a sus hijas?
5: Pues ellas saben que las adoro. Hijas, muchas felicidades. Creo que el regalo más grande es por el mundo.
0: No llores, señora, hombre, no empecemos. No se le entiende de por sí.
1: La línea es mala y luego usted con sus lagrimotas.
5: Ay. Bueno, que
1: felicidades. Doña Gaby, que Dios la bendiga. Y aquí está su canción, Regalo de Dios. Pero viene acompañada de una última pregunta.
2: Ustedes.
0: Y nosotros vamos.
3: Para arriba con los hijos de la mañana.
0: Oye, Adrián, era pedirle que no chillara, no que la interrumpiera si ya le cortara su dedicada.
2: Ay,
0: que gacho.
2: Padilla.
0: Andas de lo peor, de veras. ¿En quién te has convertido, gordo?
1: En un monstruo.
0: Qué bárbaro. Qué vergüenza.
1: 7:49.
2: Para arriba.

0: pausa, regresamos, así que no se despeguen. Estamos en vivo, el Mamut Padilla, el Cocodrilo Guzmán y su amigo Luis Martínez el Gallo. Vamos y volvemos.
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3: Únicamente 8 minutos para que sean las 8 de la mañana.
1: La temperatura
0: en México nos encontramos a 15 grados centígrados.
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5: 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Polo se intensifica.

algunas inundaciones. Hay suspensión de clases en regiones de Guerrero y Michoacán. ¡Qué buena! A partir del 3 de noviembre entrará en vigor la regulación del uso de celulares en escuelas. La medida se publica hoy en el Diario Oficial de la Federación. Habrá un plazo de 30 días para preparar esta implementación.

hace Luis Miguel Tour 2027. Su última gira concluyó en diciembre del 2024 y todo apunta que volverá a los escenarios luego de que durante los últimos meses circularon versiones sobre una presunta hospitalización y cirugía en Estados Unidos.

0: la selección argentina que se llevará a cabo el 6 de octubre ante Benín en el Estadio Monumental de Buenos Aires. Soy Ivette Parga Ávila.
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2: Muy buenos días, familia. Continuamos con ustedes en este super martes, una mañana fresca en el Valle de México. Vámonos con toda la actitud positiva y la buena vibra. Ya te informo que desde las 6 de la mañana tendremos una concentración de manifestantes en Avenida Politécnico y Montevideo, ahí en la colonia Lindavista. Precaución, ya que están cerrando por momentos. Te informo que a las 10 de la mañana tendremos una concentración de manifestantes en Avenida Juárez número 70, allá en la colonia Centro, en la alcaldía de Cuauhtémoc. A las 11:45 tendremos otra concentración de manifestantes en Paseo de la Reforma número 135, colonia Tabacalera, ahí en las inmediaciones del Senado de la República. Sígueme en X, arroba el Capi Peligro. Cualquier información vial en arroba vial CDMX. El día de hoy tendremos una temperatura máxima de 25 grados y una mínima de 13. Ya tenemos 14 grados de temperatura. El sistema de transporte colectivo Metro nos está informando en este momento que tenemos buena afluencia de trenes, exactamente y moderada, en las terminales y líneas de la 1, 2, 5, 6, 7, 12, la línea A, la línea B, y la información puede cambiar por eventualidades en el servicio. Que no se te haga tarde. Continuamos en la Qué Buena 92.9.
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1: La qué buena, buenos días.
2: Hola, hola, Banduquín.
1: Bueno.
3: Hijos de la mañana, buenos días. Saludos desde Contla de Juan Comates, la Cascarita, la Bella. La rola que me da para arriba es la de Yaguarú. Tendrás que llorar para mi vieja que me abandonó la culera.
1: ¡Órale!
3: Es tu prisión.
4: ¡Qué abrupto!
3: Que no todo lo que
5: sí, bueno, hey, gracias.
4: Las ocho. Apúntenle
5: a Baby Mix otra por no escuchar completo el mensaje, por favor.
1: Sí, sí la odia.
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1: De hecho, el audio lo mandó el Baby Mix.
5: Baby, estamos contigo, pero no grabes eso.

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2: 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Márquenos al 5551-668-929. Buscamos participante. Hola, hola, buenos días.
1: Upa.
3: Yepa, hola, buenos días.
2: Upa, upa, upa. ¿Quién habla?
3: Luis.
2: Luis, ¿de dónde nos llamas?
3: De acá, de Morelos.
2: Querido Luis, hasta Morelos a ver el billete, ponte abusado, no pierdas y cuando sientas que es suficiente, carnal, retírate. Tus primeros 100 pesos, el Mamucho Padilla.
4: Por tus primeros 100 pesitos, cultura musical general. ¿Estás listo?
2: Alex Intec, ¿qué me gané?
4: Sí. No, mi vida todavía. Dime, por favor, ¿qué conocido grupo mexicano norteño interpreta la canción de La Chona?
0: Cinco.
3: A los Tucanes de Tijuana.
0: Cuatro.
4: ¡Es correcto!
0: ¡Felicidades!
4: Fácil,
2: ya hay
4: fácil,
2: 100 papá. Pesitos en esa cartera, vas por 200 o ahí te quedas, muñeco.
3: Voy por 200.
2: Por 200 pesos te paso el Gallufi Martinufi.
1: Por 200 pesos, mi rey, te doy una palabra, me cantas una canción donde venga esa palabra, la vas a querer fácil o difícil.
3: Gallito bebé.
4: Gallito bebé.
1: Amor. Ahí te va, gordito. Dímela cantando con la palabra. Soy.
0: Cinco.
1: Soy.
3: Este loco soy. Soy yo.
0: Tres.
3: Ese que dos, te llama a las uno. Tres de la.
5: Mira, cállate, mejor, no. Mejor.
2: No, así ni va.
3: Te pone una canción romántica.
4: Mira, cambiar las palabras, pero no, no creo no que aplica, esté tan
1: no
4: mal.
1: No, carnal, sí, yo también
2: ya
1: no.
2: Ya perdiste el comodín. Okay. ¿Quieres más tiempo? ¿Organiza tus ideas? ¿O quieres otra palabra? ¿Qué quieres? Ya perdiste el comodín bien rápido.
4: No más, concéntrate, concéntrate y cántala bien, brother.
1: Concéntrate.
4: Concéntrate. Y cántala bien.
1: Ay, Padilla.
2: Qué
1: gordito.
2: Palabra, qué bárbaro.
1: Cambio de palabra. Ok, estaba la de soy arena del desierto. Voy.
4: Ese loco
1: voy.
4: Soy yo.
1: Soy hace me mareré.
4: Y estaré despierto hasta que llegues.
2: La de soy. Sí, esa también.
1: Como quiero va, ser. Pero bueno, ahí te va, gordito. Facilita. Fácil

0: Yo era el amor de su vida. Ay, de veras. No, no, pues no, ya. Manches. Ya, no, ni.
1: Muy difícil, bueno. Gallito,
0: no es cierta ya.
2: Ay, recuerda el nombre de Luis Martínez, que te puso una palabra como si fueran 5,000 pesos en disputa.
3: No, recuerda el nombre de tu maestro de primaria que se manchó y no te dio retentiva mental. Vale. Qué vergüenza.
0: Sí, y de tus papás que no te dieron la emulsión de Scott. Ay, sí. Son.
3: Ay, ácido fólico. Ya me voy.
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0: siguiente, papá, billete.
1: Segunda oportunidad, segundo participante. Hay billete en la que buena, pero es cortesía de ¿quién?
0: Yaguarú.
1: Yaguarú pone el billete para que te lo lleves a casa. Es tu conocimiento, tu paciencia y tu prestancia lo que lo pone en tu bolsillo. Así que ponte abusado. Márquenos a cabina para jugar. Para muestra, este botonazo. Buenos días. ¿Quién habla desde allá y de dónde?
2: Hola, Coquito. Buenos días. Me llamo Víctor. Hablo desde La GAM.
1: Para toda la banda de La GAM, un abrazo, mi querido Vic. ¿Estás listo para jugar?
2: Listísimo.
1: Va, mi Vic, que no se nos pierda nada. Por 100 pesotes el mamucho. Primera pregunta, adelante, mamucho.
3: Me encantan esos chicles. Los bubble gum. Oye, mi vida, ya estamos listos para que te lleves tus primeros 100 pesotes, ¿ok?
2: Ok, mamuchino.
3: Dime, por favor, ¿qué grupo mexicano norteño de Mocorito, Sinaloa interpreta la canción de La Puerta Negra?
2: Cinco, los Tigres del Norte.
3: Cuatro. ¡Es correcto!
1: Primero 100 pesos son tuyos y conservas como Dean. ¿Vas por 200 o ahí te queda, chiqui?
2: Vamos por 200, chiquito.
1: Por 200 te paso al Gayufi Martinufi.
0: Te doy una palabra, me cantas una canción donde venga esa palabra, amor, fácil o difícil.
2: Ahí está, bebé.
0: Ahí te va, gordito. Viene cantando con la palabra tú.
4: Cinco.
2: Tú, y de cuatro, nuevo tú. Dejas que naufrague justamente en ti.
4: Dos,
2: tú.
4: Uno.
2: Mi locura tú.
1: Sí, sí, muy bien.
3: Excelente.
1: Conservas no como Lin, ya tienes 200 varos en tu bolsa. ¿Vas por 300 o ahí te quedas?
2: Vamos por 300, Coquito.
1: Por 300 pesos, cálculo mental conmigo. ¿Estás listo?
2: Listo.
1: Ponte abusado, hermano. Es muy sencillo. 100 por 2 más 300 menos el 50% es...
2: 250.
1: ¡Sí, señor! ¡Sí! Hermano, ya tienes 300 varos y aún conservas comodín. ¿Vas por 400 o ahí te quedas?
2: Vámonos por 400.
1: Mamuchino, es tuyo.
3: Fíjate, y todavía conserva su comodín. Está con todo, mi compadre. Muy bien.
1: No es por... tu compadre, ni te conoce.
3: Pues yo creo que sí, porque próximamente vamos a tener ahí una relación.
1: ¿Le vas a bautizar el chiquillo?
3: Bueno. Por 400 pesos, dime el nombre del director técnico, o más bien dicho, ¿qué equipo dirigió el señor Jardiné y los hizo bicampeones?
4: Cinco, cuatro, tres.
2: Ay, dos, no sé, sí, sí.
4: Uno.
3: ¿Quieres más tiempo o cambio de pregunta?
2: No, cámbiamela, mamá.
3: El señor Jardiné, bicampeón con el América, compadre.
2: No, pues no le voy a la América,
0: mamá. ¿A quién le vas?
3: ¿Y es problema de la empresa? ¿A quién le vas?
2: Chivas.
3: Bueno, ahí te va una
1: pregunta. Ese es un hombre, ¿no? Como tú.
3: Ahí te va una pregunta de las Chivas, ¿ok? Dime, por favor, por 400 pesos, ¿en qué posición jugaba en las Chivas el legendario Zuli Ledesma?
2: ¿Quién?
3: El Zuli Ledesma.
4: Cinco.
1: Ya sabes con quién, mijo.
4: Cuatro.
1: Ya
4: tres,
1: sabes.
4: Tres.
1: Solo dilo.
4: Dos.
2: Hijo. Delantero.
4: Uno.
3: El no. El Zuli Ledesma compitió contra Celada en los clásicos del fútbol mexicano como portero de las Chivas.
1: Ay, papacito chulo. Ay, de veras. Es el icónico. Ay,
0: mamá, el Zuli jugaba con el Mike Wazowski, gordo.
3: Permíteme. El cocodrilo le va a las Chivas desde que era un niño. ¿El Zuli Ledesma es emblemático o no?
1: No.
0: Sí, no, yo también no lo ubico, la neta.
3: No, pues tú no, porque ni fútbol ves.
0: Bueno.
3: ¿A ti te gusta el básquet y el fútbol americano?
1: ¿Cómo te dijo,
3: suerte,
1: gallo?
3: ¡Suerte para la próxima! ¡Gracias! ¡Que Dios te bendiga! ¡Suerte!
1: Méndigo panzón, ¿cómo te dijo, gallo? Dile algo, papito.
0: No pasa nada.
3: ¿Quién es el méndigo panzón, este o yo?
0: O los dos. El tuyo. Vamos a la pausa. Esto es para arriba. Vamos a la pausa, regresamos, Coquito. Oye, vamos a volver con la rola que te da para arriba. Se pide por nota de audio. 5551-668-929 es para arriba con...
3: Mira, aunque no está presente en cabina, genera discordia.
0: Aquí suena.
3: 8.23.
5: La temperatura.
1: En México hay 15 gradotes.
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2: Son muchos los que nos oyen.
3: 8:31, mi querido gallito, 8:31.
2: Hola, hola, La Qué Buena.
4: Buenos días, hijos de la mañana, ¿cómo están? Oigan, les puedo pedir una rola que va para arriba, la de ese de Conjunto Primavera.
3: Eso.
4: Suena La Qué Buena.
3: Pues hay que ponerla, ¿no?

0: echar chisme con las divas en Parriba.
1: ¡Coma!
2: ¡Y diva!
1: ¡Ah! ¡Madre nena! Buenos
2: diva, días. Diva. Ay, buenos días, buenas tardes, 4:41 de la tarde aquí en Madrid. Estoy en el aeropuerto de Barajas, sí, claro.
1: Gente tan presumida, ¿ya regresas a México o cuándo vuelves?
2: No, hombre, no, todavía andamos de gira con Banda El Recodo.
1: ¿A dónde te largas ahora?
2: Ahorita estamos en Madrid, voy a tomar el tren para llegar a Sevilla. Y Sevilla, porque van a tocar allá en Sevilla. Y a mí me emociona muchísimo. No es nada más de que ay, ahí va a todos lados y que Recodo. No. Es lo que representa para la música mexicana. Estaba ahorita escuchando a Natanael, que ha tenido que cambiar, pues obviamente las canciones que canta. Obvio, hay canciones que no van a que tienen su sello y que siguen diciendo cosas que ni al caso, pero ha tenido que echar mano de los covers. Ni modo.
1: Pues no le cae otra, mi amor, porque con tanto reclamo, tanta problema, también no puede.
2: Claro. Y se tuvo que cuadrar, ¿verdad? Porque también esas canciones de que parecen poemas de tercero de primaria, ay, Dios mío. Pero bueno, digamos que ya cambiaron un poco las líricas en radio y abiertamente. Qué bueno. Qué bueno.
1: Ahí vamos,
2: y que
1: ahí vamos, poco a poco, más o menos.
2: Para los chavos que les guste. Yo, a mí sinceramente sigue sin gustarme, pero no importa si a mí no me gusta. A mí lo que me importa, y sí quiero recalcar y muy, muy, mucho, es esto que está sucediendo con los artistas mexicanos, ¿no? El Grupo Firme le está rompiendo impresionante aquí en Europa, bueno, en España. Porque solamente vinieron a España, ¿por qué? Porque están haciendo, obviamente, pruebas y están presentándose en arenas. Entonces, hay que llevársela tranquila y creo que lo hicieron perfecto. Este es un trabajo en conjunto con la gente que trabajan allá en Colombia. Es la misma gente que tiene acá contactos con otros colombianos, pero están bien, porque ellos ya saben cómo hacer la situación, cómo se mueve acá el rollo, y están haciéndolo en grande. Entonces, creo, han tenido dos sold outs, y creo que esta es la muestra de lo que puede hacer en otros países. Ahora que vengo, por ejemplo, de Londres, de verdad ponen, antes de que empezara el concierto de Recodo, ponen música y ahí te das cuenta qué canciones rifan. Obviamente las de Firme, obviamente las de Den Muñoz. Yo le decía, le escribí inmediatamente, le dije, Den, ahí te va, mira tus canciones cómo las cantan acá. Entonces ya me dijo que para el próximo año ya va a Londres, ya va a otros países, no nada más España como lo hizo ahora. Bueno, también fue a Ámsterdam. Entonces ya le caló.
1: Sí, yo tengo una pregunta, nena, y tú dime la verdad. De este dígame porcentaje, toda la gente que acude a ver al Recodo, me imagino que son gente, pues, bien, de habla hispana, o si hay, claro, hay algún nativo que más bien tiene alguna pareja, o que ya está muy, exacto, o que vive en México, o cosas, exacto, así. Pero si habláramos de un porcentaje, ¿cuánto nacional, cuánto extranjero?
2: Ah, no, definitivamente, mira, mexicanos, punto que sean el 30% y el otro 30% y otro 60% serán de otros países latinoamericanos y un 10% de nativos. ¿Por qué? Porque van con la pareja. Van con la pareja, es clarísimo así. O sea, no son tantos mexicanos, son latinos en general.
1: Pero qué belleza, ¿no? Que ocurra esto de esta manera, se me hace hermoso.
2: Eso está padrísimo, diva. Eso está increíble, te voy a decir por qué. Porque ahí te das cuenta que durante tantos años nuestra música mexicana ha permeado, ha sido importante en muchos países de Latinoamérica, que por flojera, que por distancia, por lo que tú quieras, los artistas mexicanos no llegaban. Nunca llegaron y ahora está más fácil llegar a Europa, en donde está viviendo toda esta gente. Es impresionante la cantidad de bolivianos, la cantidad de peruanos, la cantidad, lo hemos platicado, ¿no?
1: Guatemaltecos, colombianos,
2: guatemaltecos, nicaragüenses, toda la gente latina que vive en Europa en general. Ahora les digo, vamos a Sevilla, después regresamos a Madrid, que es cuando viene ese gran, gran fin de semana en el que Luis R. Conríquez podrá cantar todas sus cosas que le gustan, lo podrá hacer. ¿Por qué? No es porque sean abiertos de mente acá, es porque no saben de qué se trata y les gusta y punto. Luego es jueves, viernes será Grupo Firme y sábado será Recodo aquí en Madrid. Así que la verdad, la cosa pinta muy bien. Ahora sí que el que entendió, entendió. Si no, se la juegan y no vienen. Me contaba el empresario, que es el que está trayendo a todos. Obviamente, firme no, firme es otro rollo. Pero a todos los demás ya trajo invasores, ya trajo a tucanes. Entonces me estaba contando que la verdad es que él se puede seguir así. Claro, tienen que venir bajo las condiciones que hay que hacer, ¿no? Hay que ir y ver, o sea, subir y bajar y tal. Y sobre todo si son muchas personas, ¿no? Pero creo que vale la pena, mi diva. Creo que vale la pena.
1: Muchas gracias. No, indudablemente sí. Qué bueno que hay un empresario allá. Muchas gracias al empresario que está viendo mexicano, la oportunidad de llevar la música mexicana para allá. Y por supuesto, dar oportunidades nuevas a un mercado que había sido poco explorado. Sí, hay que ser muy sinceras, pues por la falta de atención. De porque había visas. Ahora que no hay visas, bueno, se tiene que voltear a otra parte. Y qué bueno, porque entonces llega una oportunidad de crear un nicho en Europa. Qué bueno, felicidades y aplauso fuerte para el Recodo y a todos los que están yendo para allá. Bendito
2: así
1: Dios.
2: Así es. Y el que no se dé cuenta de lo que puede suceder, pues entonces que se quede ahí esperando a que le caigan las cosas del cielo. Tere Aguilera Oficial en Facebook, Tere Aguilera en Instagram, en TikTok, en YouTube, en las redes de Arrobando Gruperos. Y bueno, al ratito nos seguimos con esta situación que está pasando en Europa con nuestro amado regional mexicano, mi diva.
1: Nos escuchamos, nena. Hasta pronto.
2: Adiós. Bye, bye.
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1: En México, las 8:47.
3: Únicamente 13 y las 9.
1: Espera, no ha dicho ella a cuánto está ya.
2: En Madrid, 4:47, joder.

0: Gracias a la gran cadena que aquí se desconecta, se van a quedar con su contenido local. Nosotros vamos a la pausa y volvemos.
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2: Y si quieres una, ¿sí? ¿A qué número se pide, mamuchón?
3: 55-51-668-929. Siempre a tus órdenes aquí.
0: En México, las 8 de la mañana con 53 minutos.
2: Gracias, Gallufi.
1: La temperatura.
2: Hay 16 grados. 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
1: 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Taylor Swift recibirá el primer MTV Video Music Award a la mejor dirección artística durante la ceremonia que se celebrará el próximo domingo en Los Ángeles. Se trata de un nuevo galardón creado para reconocer el trabajo de artistas musicales detrás de la cámara. Este fin de semana la cantante se volvió tendencia al mostrar con orgullo su anillo de bodas mientras celebraba el primer touchdown de la temporada de su esposo Travis Kelce.
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1: Camilo VII no volverá a los escenarios este 2027. Tras el homicidio de Jonathan Meléndez, la banda decidió cancelar todas sus fechas programadas para este año, incluidas sus participaciones en festivales. Aclararon que esto no significa el final de la agrupación, pues continuarán creando y honrando la memoria de su compañero.
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1: La Casa Blanca lanzó en YouTube Trump TV, mientras las principales cadenas de televisión estadounidenses mantienen

0: PRI, PAN y Morena anunció que presentará una iniciativa para regular y consignar en la legislación mexicana el proceso de ascenso y descenso en la Liga Mexicana de Fútbol. Soy Ivette Parga Ávila.
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2: Muy buenos días, familia. Continuamos con ustedes en este super martes. Vámonos con la información. Te quiero comentar que a partir de las 13 horas ya tendremos una concentración de manifestantes en Reforma número 100 en la colonia Lomas de San Lorenzo, esta en la alcaldía de Iztapalapa. A las 12 del día tendremos una concentración de manifestantes en la avenida Niños Héroes número 102 en la colonia Doctores, esto en la alcaldía de Cuauhtémoc. También te informo que tendremos a partir de las 11:45 una concentración de manifestantes en Paseo de la Reforma número 135 en la colonia Tabacalera, ahí en las inmediaciones del Senado de la República. Sígueme en X, arroba el Capi Peligro. Cualquier información vial en arroba vial CDMX. El día de hoy tendremos una temperatura máxima de 25 grados y una mínima de 13. Ya tenemos 16 grados de temperatura. El sistema de transporte colectivo Metro nos informa que en las líneas 1, 2, 4, 5, 6, 8, 9, la línea A y la línea B, se registra afluencia moderada y la circulación constante de trenes. Recuerde que la información puede cambiar por eventualidades en el servicio. Las líneas 3, 7 y 12 presentan afluencia alta y se envían unidades vacías a las estaciones con mayor demanda. Que no se te haga tarde. Continuamos en la Qué Buena 92.9.
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15: Hola, hola, la ¡qué buena!
16: Buenos días, mis hijos, en la mañana. Siempre voy a complacer con la madurita de Desconfiado de Banda Cuisillos. Yo escucho la ¡qué buena! Del 92.9 desde mi chamba.
15: ¡Órale!
16: En Jalisco.
15: Oye, aquí comenzamos con las maduritas, hoy no hay cortes comerciales. Un saludo para Sergio, el eléctrico de la agrícola. Un abrazote, mi carnal, el Sergio, el más rifado de la agrícola oriental. Son las 9:02.

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1: Oye, recuerda, por llamada o grabando tu audio al 5551-668-929 en el WhatsApp de La Qué Buena. Márcanos, grábate, queremos complacerte.
2: Hola, hijos de la mañana. ¿Me pueden complacer con una retromadurita de Liberación? Enamorado de un fantasma, por favor. Gracias, soy Lupita. Excelente jueves.
1: Con gusto, aquí estoy.

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1: 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Son las 9:20.

0: Momento de hacer una pausa, regresamos, escucha las maduritas en La Qué Buena, 5551-668-929.
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0: Hacemos una pausa solo para la gran cadena internacional de La Qué Buena, nosotros volvemos con mucho más aquí en pa' arriba.
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0: Ciudad de México, hoy no hay cortes comerciales, continuamos con más 924.
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0: Las maduritas sin interrupciones. Hola, hola.
3: Muy buenos días, 4 de la mañana. Venga, mi gallín.
4: Venga, mi coquín. Una retromadurita, por favor. Tus mentiras de los bookies. Saludos, aquí suena La Qué Buena 92.9.
0: Qué bonito. 924.

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1: Maduritas en vivo, vamos a estarte complaciendo, así que repórtate, nota de audio 5551-668-929.
2: Hola, hola.
3: Buenos días, mis carnales, chicos de la mañana, gusto saludarles. Bueno, ¿me pueden complacer, por favor, con la madurita de Te Quiero Para Mí de la dinastía de Tuxantla, por favor? Gracias, mi caquito, Goyo Mamuch, aquí suena. Ay, qué buena, 92.9.
2: Con gusto, aquí están las maduritas.

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2: Vamos a la pausa, regresamos con la recta final de Pa' Arriba. Así que no te despegues, somos el Mamut Padilla, el Cocodrilo Guzmán y tu amigo Luis Martínez el Gallo. Esto es Pa' Arriba con...
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2: Ya son las 9:54 minutos.
1: La temperatura.
2: En México, 18 grados.
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3: Hoy inicia el otoño, el equinoccio de otoño será entre las 18.5 y 18.6 horas tiempo del centro de México. Con la llegada de la nueva estación, los días tendrán menos horas de luz y las noches serán más largas.
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3: El gobierno federal activó el plan DN3 en los estados de Jalisco y Colima en coordinación con las autoridades locales ante el paso del huracán Polo que esta mañana alcanzó hasta categoría 5. Con esto se busca mitigar posibles afectaciones por lluvias intensas, inundaciones o deslaves.
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3: La muerte de Presley Gerber, hijo de la supermodelo Cindy Crawford, está siendo investigada como una posible sobredosis, según informó la policía de Santa Mónica en California. Recordemos que el modelo de 27 años murió el pasado domingo en un centro de rehabilitación en Los Ángeles.
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3: Se despeje el camino y todo indica que se hará realidad la fusión entre Paramount y Warner Bros. Y con ello el pago de $110,000 por el valor de la compañía. Esto luego de que se superó el último gran obstáculo legal, una coalición de dos estados, alcanzó un acuerdo extrajudicial para retirar la demanda antimonopolio que estaba retrasando este proceso. Soy Ivette Parga Ávila.
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2: La Qué Buena, buenos días.
22: Buenos días, hijos de la mañana. A mí la rola que me da pa' arriba es la de El Negrito de la Salsa. Por eso me la pueden complacer, de favor. Bendiciones, saludos a todos.
2: Cámara, son las 10:02.

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1: Son las 10:06.
0: Sí, las 10:06, mi querido gallito.
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0: Efectivamente, comadrita, ya son las 10 de la mañana con 11 minutos y tenemos a Tere Aguilera con su segundo bloque de información de espectáculos. ¿Cómo estás, Teresita? Buenos días.
1: Hola, mi diva tapatía, qué gusto escucharte.
0: Qué habido, mi amor.
1: Me

0: 10 giras del Recodo por Europa. Por ejemplo, para Grupo Firme es la primera vez, para Luis R. será la primera vez, pero para Recodo, pues por eso es la madre de todas las bandas, wow. Mi Viva Tapatía.
1: La primera vez que el Recodo fue a París fue en el 98, si mal no recuerdo.
0: En el 95, mi Viva, justamente
1: es, mi amor.
0: Cuando murió Don Cruz Lizárraga, o sea, estaba... fue exactamente al mismo tiempo que sucedió todo esto. Pero bueno, está en medio de una gira bien, bien interesante. Pero mientras sucede eso, que ya hablamos de eso, pues también están pasando cosas, porque ya se viene la fecha de Alfredo Olivas y Julián Álvarez allá en Guadalajara. Miriba, qué emoción.
1: Sí, ¿no? Otra vez estadio. Vamos a vernos a estos dos monstruos.
0: Sí, claro, los prófugos del anexo, y la verdad es que siempre es un agasajo ir a verlos juntos. Si por separado ya es un agasajo, mi diva, juntos la verdad es que es algo bien interesante. Además, Julián estará presentando su nuevo álbum bajo, ya es, fíjate, es el primer álbum, mi diva tapatía, el primer álbum fuera ya, o sea, ya como artista independiente de Copar Music, que es dirigida por su hermano Ricardo. Es el primer álbum ya fuera de Universal, de Fonovisa, y pues es bastante interesante, yo creo, que saber qué es lo que trae. Ya escuchamos por ahí una canción, un sencillo que en este momento se me fue el nombre, pero ya lo habíamos escuchado hace que será un mes más o menos. Entonces, pues ahora será la presentación oficial tanto de Copar Music como de Julián Álvarez con su nuevo álbum. ¿Qué te parece eso, que sea ya independiente Julián, mi diva tapatía?
1: Me parece perfecto, porque a los que han hecho eso les ha ido mejor. Por ejemplo, al Flaco, a Eden Muñoz y a otros muchos. Pero yo te tengo un chisme. Aquí la de los chismes eres tú, pero yo te tengo información.
0: A ver, no, dime.
1: Me dijo ayer
0: panzón
1: de Adrián Padilla que le hablaron los Bukis para grabar unos comerciales. Porque en el mes de diciembre se van a presentar en Guadalajara los Bukis.
0: Y también en la Ciudad de México, 12 de diciembre en el Estadio GNP Seguros. Y luego van a Guadalajara. Son las dos presentaciones que son una oportunidad más para todos los fans de Ciudad de México y de Guadalajara de verlos, ¿no? Y la verdad es que, mira, yo ya los vi cuando empezó la gira aquella del regreso, ¿no? El reencuentro, pero siempre es buena idea ver a los Bukis juntos, porque no sabemos si será la última. Puede ser que abran más, porque así los han traído en los últimos años, pero uno no se puede arriesgar a no verlos, ¿eh? La verdad.
1: Sí, mi amor, yo estuve presente, yo era muy joven, era muy chicuela, perdón por la expresión, pero en el 96, cuando fue su despedida de los Bukis, que todos pensaban que ya no iban a volver. Y qué bueno que están retomando estas giras. Ya no son los mismos de antes. Yo creo que son más maduritos, más talentosos, más capaces.
0: Claro.
1: Los veo realmente plenos a todos. A Eusebio Cortés el Chivo, a los hermanos Guadarrama, a Pedro Sánchez, a Albuqui. Todos están bien, mi amor.
0: Así es, y yo creo que ya están conscientes de qué le toca a cada quien. Ya no hay pleitos, ya cada quien tiene lo que le corresponde, se la pasan a gusto, hacen sus cosas por separado, y cuando tienen que juntarse, se juntan, y creo que es en bien de la música mexicana, porque además, pues, son íconos como los Tigres del Norte, como Banda del Recodo, como los Tucanes de Tijuana. Son esos artistas que no hay actualmente, ¿eh?
1: Inmortales.
0: Están muchos trabajando para hacer, exacto, hay muchos trabajando para hacer eso. Claro, está Eden, está Alfredo, pero la verdad es que pues todavía tienen camino que recorrer, pero estos íconos de los que estamos hablando se cuecen aparte, ¿no? Entonces, ver Guadalajara, Ciudad de México, ver a los Bukis es una experiencia que nadie se puede perder, por lo menos alguna vez en la vida, digo yo, ¿verdad?
1: Definitivamente, son como para los currículums, los que ya estuvimos ahí, pues ya, mira, Bronco, ya lo vi, Bukis, ya lo vi.
0: Llévala a la luna.
1: Ya lo vi, Tigres, como si fuera lotería, ¿verdad?
0: Claro. Oye, ahorita me estaba acordando, claro, la canción de Julián, el primer sencillo es Llévala a la Luna, claro, por mí, por supuesto. Y está buenísima la canción, porque aparte, ¿sabes qué? Está manejando Julián, un poquito me regresé a ese rollo, está regresando Julián a la charrería, el video es padrísimo, ya ves que sus hijas son

0: campeonas de charrería, les claro. está inculcando esa tradición, mi diva tapatía, esa tradición que tampoco debe de perderse, ¿no? Tenemos a los Aguilar, tenemos a los Fernández, pero también ahora los tenemos Álvarez, a la familia de Julián, a los Álvarez ya concursando en estas cuestiones de charrería que no se deben perder, porque es un deporte, es el deporte nacional, y la verdad es que hay que conservarlo, mi diva. Pero bueno, ya me voy camino a Sevilla, porque mañana toca Banda El Recodo en esta exitosísima gira. Me encanta ver todos los lugares llenos, y pues a ver qué tal, ya les estaré informando desde allá. Mientras tanto, les mando un beso, síganme en mis redes sociales, Tere Aguilera en Facebook, Tere Aguilera en Instagram, en TikTok, en YouTube, y en las redes de Arrobando Gruperos. Aquí estamos a 40 grados, está que arde España.
1: Ay, me quiero quemar. Gracias, Teresita, te mando
0: adiós,
1: un abrazo hasta
0: bye,
1: la madre patria, mi amor. Te veo en Guadalajara pronto.
0: Gracias.
1: Bye.
0: Venga, bye bye.
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1: Ya son las 10 de la mañana con 18 minutos. Vamos para arriba con el gallito, el cocodrilo y el mamut. Adiós, Tere.
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1: Ya se fue a la vida.

0: pausita, regresamos, mamuchín. Viene la reflexión, así que no se despegue. Línea de contacto 5551-668-929. Volvemos con la rola que te da para arriba.
1: Muchas gracias por toda esa información, gallito. Son las 10 de la mañana con 21.
0: Niño, niña, niño. 18 grados.
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2: La que buena, buenos días.
3: ¿Qué transita, mis hijos de la mañana? Muy buenos días. Papuchín, gallito, coquito.
4: ¿Qué ha habido?
3: La que te da pa' arriba es la de... Vamos aclarando muchas cosas de Codiciado. Y aquí suena la que buena, 92.9.
4: ¡Ánimo! Grupo Codiciado, gallito.
2: Bueno, ya es el Codiciado sin grupo. Son las 10:30.

0: ¡Guau! Maestro Padilla.
1: Estamos completamente en vivo, mi querido Gayufi. Tuvimos una falla de la corriente eléctrica, pero seguimos completamente en vivo. Mándanos tu mensaje al 5551-668-929. Ya viene la reflexión del día con el Mamuchín.
0: ¡Qué bonito, Mamuchito! Oye, para toda la banda, que se reporte 5551-668-929. Estamos en vivo. ¡Quédate con nosotros!
1: ¡Súbele!
0: ¡Vámonos! ¡Vámonos!

0: reflexión del Mamut Padilla.
1: Hoy presentamos: si un perro fuera tu maestro. Si un perro fuera tu maestro, cuando tus seres queridos llegaran a la casa, tú siempre correrías a saludarlos. Nunca dejarías pasar una oportunidad para ir a pasear al parque. Dejarías que el aire fresco y el viento está en tu cara y no te molestara. Tomarías más siestas, te preocuparías menos. Te estirarías antes de levantarte. Si un perro fuera tu maestro, correrías y brincarías y jugarías todos los días. Mejorarías tu atención y acompañarías a la gente en los momentos difíciles. Si un perro fuera tu maestro, evitarías morder cuando un simple gruñido sería más que suficiente. En días cálidos, te recostarías en el pasto. Cuando hace mucho calor, tomarías mucha agua y te acostarías bajo la sombra de un árbol frondoso. Cuando estés feliz, bailarías alrededor de la gente que amas y moverías todo tu cuerpo sin prejuicios y sin temor a lo que opinen los demás. Si un perro fuera tu maestro, te deleitarías en la alegría simple de una larga caminata. Serías leal, serías fiel, nunca pretenderías aparentar algo que no eres. Si lo que quieres está enterrado, escarbarías hasta encontrarlo, no importa el tiempo que te tardes. Si un perro fuera tu maestro, cuando alguien tenga un mal día, te quedarías en silencio y cerca, suavemente, haciéndole sentir que estás ahí. Todo esto lo aprenderías de una manera muy fácil. Sí, si un perro fuera tu maestro.

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1: Mientras más arrugada está la pasita, más dulce sabe el fruto. Te la repito, mi querido Baby Mix. Mientras más arrugada está la pasita, más dulce sabe el fruto.
0: Delicioso. Esta fue la frase del día. 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
2: Son
1: las 10:45 minutos.
2: Maestro.
1: Aprende.

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1: Son
2: las 10 de la mañana con 47 minutos.
1: Vamos para arriba.

0: Señoras y señores, nosotros ya nos vamos. Así le decimos, mamuchín, pórtese mucho y cuídese bien.
1: Gracias, mi gallito. Viene Wendy Salgado, Magda Chiprés, Magda Chiprés, Wendy Salgado.
0: Vámonos. Hasta mañanita.
1: Las 10 de la mañana con 51 minutos.
2: La temperatura
0: en México, 19 grados.
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0: ¡Qué rollo, familia de la Qué Buena 92.9! Oigan, los correcaminos, ya llegamos acá a Chimalhuacán, donde la gente es chula, pero aquí ya tengo unos ganadores de lujo. Vamos a conocerlos. Carnal, ¿cómo te llamas?
1: Julio César.
0: ¿Y el saludito para quién va, hermano?
1: Para mis compañeros de Texcoco. Trabajamos en la Corona.
0: Venga, eso es todo. A ver, por acá, carnal, ¿cómo te llamas?
2: José Luis Núñez. Y un saludo para mi esposa, que está en la casa.
0: ¿Qué le quiere decir? ¿Algo romántico?
2: Que la quiero mucho.
0: Eso es todo. Qué romántico andan el día de hoy, carnal. ¿Tú cómo te llamas?
3: Un saludo para todos los coroneros.
0: Eso, pero mi buen Jordi, ¿cómo ves el ambiente que tenemos por acá en Chimalhuacán, hermano?
4: Así es, carnal, el ambiente está con toda la actitud del mundo, pero hay que seguir atentos a todos los puntos de los correcaminos, porque hoy también tenemos puntos y tenemos boletos, varias sorpresas, porque hoy se van igual los boletos para Ramón Ayala. Así es, carnal, que se va a estar presentando este sábado 10 de octubre allá en la Plaza México. Por supuesto, se la van a pasar increíble y el día de hoy vamos a tener muchas sorpresas por acá en Chimalhuacán, pero mi buen Betuco, nos vamos, carnal.
0: Con el grito de guerra y aquí suena...
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1: Señoras y señores, oigan, continuamos con mucho más aquí en La Qué Buena. Oigan, aprovechamos este espacio de las mijas porque traemos una entrevista en exclusiva el día de hoy con Grupo Baxter. Muchachos, oigan, que sí, nos vamos, que nos regresamos, pero aquí andamos. Bienvenidos a la cabina, la Qué Buena.
2: Gracias.
1: Qué gusto saludarles, bien desmañanados, ¿ah?
3: Poquito. Pero no pasa nada, todo bien.
1: Oigan, a ver, para empezar, para el público de La Qué Buena, ¿quiénes son Baxter? ¿De dónde sale? ¿Cómo nacieron? Y para el público de La Qué Buena digo, porque pues realmente está chido tenerlos de este lado también.
3: Sí, por supuesto. Bueno, primero que nada, un saludo a todos. Gracias por este espacio. Y les platico, Baxter, a nosotros nos gusta decir que más que una banda, es una experiencia.
1: ¡Ándale!
3: Nos encanta vivir junto con la gente, ahora sí que en vivo, valga la redundancia. Toda esta buena onda y todo este asunto musical que traemos, porque nos gusta mucho justamente conectar y transmitirles esa buena onda que generalmente vivimos en el escenario, transmitirla para abajo.
1: Se
3: convierte en una gran, gran fiesta.
1: Oigan, a ver, y de este lado, ¿qué onda? ¿Cómo están? ¿Qué hacen? Cuéntenos, por favor, ¿qué función desempeñan dentro de Baxter? ¿Cómo está la onda? A ver.
2: Hola, gracias por la invitación. Yo soy Andy, soy baterista.
4: Yo soy Andrés, soy el pianista.
1: Ok.
3: Yo soy Luis, yo soy el cantante.
1: Ajá.
5: Y yo soy Edgar, soy guitarrista.
1: Oye, Edgar, rifado ahí con los solos, ¿o qué?
5: Sí, gracias, sí, justamente.
1: Oye, muchachos, pues digo, la neta es que tuvimos que mandar el backline y todos los instrumentos de avanzada, porque claramente que viene un show, viene algo para toda la gente. ¿Cómo va a estar todo eso?
5: Tenemos un show justamente hoy, más en la noche,
1: eso.
5: Estamos en el Pepsi Center.
1: ¡Oh, la, la! ¿A qué hora va a ser? ¿Va a haber invitados? ¿Cómo va a estar? ¿Nos van a invitar para empezar?
5: Es a las 7 de la noche, a las 7.
1: Ok.
5: Vamos a tocar como parte de la clausura del MDRT Day.
1: ¡Oh, la, la!
5: Y va a estar buenísimo, vamos a tocar un par de horas allá intentando contagiar a la gente de nuestra onda, de nuestra fiesta, del Baxter Effect.
1: Oigan, ¿nos pueden traer yo sé que va a estar en el Pepsi, yo sé que seguramente nos van a poder compartir a través de redes sociales momentos, pero ¿creen que nos puedan traer un momentito aquí? ¿Se puede? ¿Podemos interpretar algo? ¿Podemos hacer algo? ¿Podemos decirles más o menos de qué va a tratar a la gente que no va a poder llegar a verlo o los que sí ya tienen sus boletos?
3: Sí, yo creo que podemos. Aquí el señor director nos puede contar algo de lo que se hace en el show.
1: Sí, ¿no? O sea, ¿qué podemos encontrar? Vamos, para la gente que apenas va.
4: Lo que hacemos nosotros se llama Mashup, que básicamente es que juntamos dos canciones diferentes, dos o más canciones diferentes, okay, una sobre otra, como si fuera un solo track.
1: Perdón. No te apures. Es que estamos arriba de los columpios para los que están escuchando.
4: Entonces la idea es esa. Nosotros encontramos que al hacer mashups podíamos meter muchísimos más temas de los que normalmente podríamos. Nuestro show dura 2 horas.
1: Ok.
4: Entonces descubrimos justo eso. Podíamos meter muchísimas más canciones en un show que de lo normal. Y justamente el juego de estar escuchando una canción y justo en el coro cambiar a otra, a la gente la primera reacción es que te sacas de onda, pero cuando la gente se da cuenta que también conoce esa canción, entonces empiezan a aprender. Ya para la tercera canción, después de la sacada de onda, ya saben de qué va y ya están esperando puros cambios.
1: El alma de la fiesta prácticamente. Oigan, ¿y qué rollo? La neta, ¿cómo ven a las nuevas generaciones? ¿Cómo ven la música? Digo, yo entiendo que a veces Alex Intec pudiera decir que es complicado, ¿no? Pero ¿cómo ven ustedes todo este movimiento generacional para la música y cómo lo viven?
2: Pues digo, si me permite contestar.
1: Claro, por favor.
2: La verdad es que lo que intentamos hacer nosotros justamente es combinar décadas para que cualquier persona pueda escuchar una canción y sentirse identificada con ella, ¿no? Entonces, si a ti te gusta el rock, pop, reggaetón, banda incluso, o sea, mezclamos muchos géneros diferentes a nuestro estilo, se baxteriza y listo.
1: Ok. Oigan, correcto. ¿Y qué rollo? ¿Qué vienen presentando? ¿Tienen algo que podamos poner ahorita para el público La Qué Buena? ¿Habrá algún una rola, claro, que me digas, con esta quiero que me conozca el público La Qué Buena? Se la ponemos ahorita.
3: Es correcto. Bueno, hicimos hace poquito una colaboración con Diego Schwenning y tenemos por ahí un mashup de Mr. Brightside con Tú y Yo Somos Uno Mismo, que es tremendo himno.
1: ¡Ay, cómo no! A ver, Baby Mix, si nos puedes ilustrar con alguna de ellas y por favor preséntenla, los micrófonos son suyos. Adelante, hermano.
3: La elocuencia.
5: La siguiente canción.
1: Sí.
5: La siguiente canción es un mashup en colaboración Baxter con Diego Schwenning. Es Mr. Brightside y tú y yo somos uno mismo.
1: ¡Hola, la! ¡Súbele, Baby Mix! ¡Y aquí suena!
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0: ¡Ganaste! Oigan, Baxter está en la casa, en la que buena. Déjenme les presento a la reina de este espacio. Oigan, llega ya colombiana, llega ya más mexicana que colombiana.
1: Sí, eso sí.
0: Wendy Salgado. Wendy, bienvenida, hermosa.
1: No, bienvenido tú, hermano. Mua, te me tomaste el espacio. Mua, besotes para esos grandes invitados que tenemos hoy en cabina, chicos. Escuchando este mashup de regional mexicano, que nos encanta. Además, la combinación de Natanael Cano con... Cristian Nodal, qué delicia además mezclar en todo lo que ustedes hacen en vivo, el regional mexicano, que pues más allá de un género que amamos, está muy de moda.
2: Pues es que además es parte, ¿no? Eso es parte de lo que a nosotros en México nos prende y nos gusta. Tenemos que buscar la manera de incluirlo en el show.
1: Claro, totalmente. Sí, y sí se ponen así bien mexicanos, de que sombreros, botas y todo, cuando están cantando los covers de regional mexicano.
3: La verdad es que desde hace unos meses hemos estado en busca de unos sombreros bonitos para usar en el show.
1: Qué Oye, chido. Sí, estaría cool, ¿no?
3: Sí,
1: estaría
3: la verdad. Cool.
2: Digo, si alguien se anima...
3: Ajá, exactamente.
1: De una la promo ahí, ¿no? Sí.
3: Por ahí, unas tejanas chidas que tengan por ahí, nos encantaría.
0: Oye, y que esto lo podremos ver entonces hoy, es 22 de septiembre, justamente en el Pepsi Center, ¿es correcto?
3: Es correcto.
0: Y también estaremos el 21 de octubre en La Maraquita.
3: Ahí
1: andan de gira, andan de gira por todas partes.
0: Sí, porque aparte es Ciudad Juárez, que es el 26, Monterrey el 28, San Luis Potosí el 1 de octubre, en Puebla en el Básico 40 nos vemos el 3, en Isla Mujeres, que ya van para allá también, ahí nos vamos a echar un... Si gustan llevarnos,
3: sí, claro.
0: Nosotros jalamos.
1: Sí, vamos.
2: Invitados están, ahorita vamos a ver quién se encarga de que los lleven.
1: Oigan, esta gira me imagino que andan cantando estas canciones que están muy de moda, que en el antro ahorita la chaviza también anda con esta canción de Aitana, es superestrella. Qué power trae esta canción, ¿no?
2: Muchas gracias. Justo acabamos de lanzar el sencillo de, es un mashup de Superestrella con El Fin del Mundo, y salió hace casi un mes, está por cumplir un mes.

0: Yo creo que es importante que nos guste a nosotros, sí, pero más importante que le guste a la gente.
1: Sí, como que siempre, claro, el objetivo principal es ese. Si va a funcionar en la fiesta, la hacemos. Ya que nos guste, es un bonus.
0: Exacto.
2: Oigan, y si tuviéramos el chance de armar algún feed con alguien del regional, ¿estaría bueno? ¿Con quién les gustaría? Digo, hay mucho de dónde elegir.
3: Oh, hay muchísimos, pero bueno, sí estaría muy bueno un Nodal.
4: Okay. ¡Cállate!
3: Un Nata, un Xavi, un Karim León, estaría increíble, ¿no? O sea,
1: que le manden mensaje a Nodal.
3: Por favor, ahí ven, compadre, momentos, vamos a hacer algo.
4: El de los contactos, gallo, ahorita les pido
2: a Nodal. Queridazo, ahorita le decimos. Oigan, muchachos, pues entonces ya está todo armado, ya está todo cerrado. ¿Les parece bien si ponemos un pedacito de lo que nos vienen presentando actualmente? Porque ya escuchamos catálogo de lo que vamos a ver en su show. Pero ahora, correcto, les presentamos algo de lo nuevecito que trae Baxter para toda la gente. ¿La que buena?
1: Sí, claro que claro, sí.
4: Venga, ¿cómo se llama?
2: Preséntenlo, venga.
1: La última.
4: La de Superestrella.
1: Es la última. Les presentamos Superestrella en mashup con El Fin del Mundo de Baxter. Los puedo invitar a seguir todas nuestras redes sociales. Estamos como @baxter.mx y en todas las plataformas digitales como Baxter.
4: Eso, muchísimas gracias, chicos. No se pierdan completamente en vivo este show tan padrísimo que traen Baxter, con las grandes canciones que están de moda, pero también esos clásicos que nos han puesto a bailar, a llorar y a melancoliar un poco, ¿no? También, mi gallo.
2: La neta, sí. Vamos entonces a escucharlo. Es lo nuevecito. Es Baxter en
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1: Oigan, la neta, sí, qué gran rola, sí. Muchachos. Pues muchísimas gracias por acompañarnos hoy en este programa de Las Mijas. Y bueno, pues por última vez, redes sociales para que lo sigamos.
2: Claro que sí, @baxter.mx en todas las plataformas y búsquenos.

0: También en YouTube, ahí hay varios video que le llaman. Ahí tenemos videos de nuestras canciones. Esperemos que lo disfruten muchísimo. Muchas gracias por invitarnos.
1: Y al rato, el Pepsi Center.
2: Ahí estamos yendo para allá, ahorita corriendo para allá. Primero por unos azulitos.
3: ¡Eso! ¡Please!
1: Unas micheladas.
3: Unos mezcalitos.
4: ¿Dónde nos recomiendan?
3: Ahorita te digo, hermano. Sí. Sabemos de muchas, ¿eh?
1: Vámonos a Tepito y ahorita sacamos de todo. Oigan, Baxter, y aquí suena.
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3: ¡Vámonos! ¡Música! Buena.

0: nosotros venimos después de este corte. Son las 11 con 25 minutos.
1: La temperatura
0: en la Ciudad de México, 20 grados centígrados.
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0: Yo soy Wendy Salgado, junto con Mata Chiprés, somos las mijas de La Qué Buena. Te acompañamos de 11 de la mañana a 2 de la tarde. Ya son precisamente las 11 con 31 minutos.
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0: esta hora de la mañana vamos a recibir ligadita. Hola, hola, ¿quién anda por ahí?
1: Hola, mijas.
0: Hola.
1: Ligaditas de Gerardo Coronel, por favor. Gracias, las amo.
0: ¡Ay, mija preciosa! ¡Claro que yes! Oigan, precisamente nuestra audiencia está pidiendo a Gerardo Coronel y hoy lo vamos a tener completamente en vivo aquí en la cabina de La Famosa. ¡Qué buena! En unos minutos vamos a platicar con él de todos sus proyectos, así que no le cambies. 11:36.
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0: muchas gracias. Que, uy, qué buen entre, ¿no? Y con esa destapada de la cerveza, como que sentí algo. Oye, algo se me movió muy dentro de mí.
1: Dan ganas, ¿no?
0: Dan ganas. Y es temprano, compadre. ¿Qué día es hoy? ¿Qué día es? ¿Martes, miércoles?
1: Martes con sabor a sábado.
0: Martes bebes.
1: Es que tú tienes la culpa, Gerardo.
0: Yo tengo la culpa. ¿Por qué tengo la culpa?
1: Tienes la culpa de hacer canciones como estas que uno las escucha y nada más dan ganas. Mira, ni uno está despechado y uno nada más siente así como estas ganas de tráigamelo ahorita.
0: Y es que son puros problemas estas canciones. A mí me han traído muchos problemas, pero yo soy feliz y soy muy bueno resolviendo problemas.
1: Oye, qué magia tienes en esa pluma.
0: Gracias, gracias.
1: Qué manera de componer.
0: Es que me han pasado varias cosillas y de repente yo creo que encontré la forma más sana de canalizar eso, ¿no? Entonces de repente, no tan sana porque de repente me echo mis cervecitas y de repente la manita se suelta y empezamos a escribir cositas que nos han pasado. La gente se identifica con ellas porque dicen, bueno, parece que me la escribiste a mí, pues es que a mí también me pasa, ¿no? Y al final de cuentas terminan esas canciones pegando justo donde...
1: Y aquí la famosa, qué buena, el público pide mucho tus canciones. Justo cuando venías entrando, teníamos puesta una sección aquí que se llama Las Ligaditas. Llamaron a pedir ligaditas de Gerardo Coronel.
0: Te cuento una historia.
1: Dígamelo
0: muy
1: todo.
0: Verídica y muy bonita. Hay mucho cariño con el pollito, el pollo, ¿no? De acá de la qué buena, porque él fue quien metió esta canción. Él se la trajo a la radio por primera vez. Él tocó la música Gerardo Coronel, el Jerry, en la radio a nivel nacional.
1: Es que sabe, el pollo sabe lo que
0: yo
1: es.
0: Yo siempre le digo a Pollo, tú tienes la culpa de que yo me ande levantando a estas horas de la madrugada haciendo promoción en radio, porque él fue el que hizo que esta canción pegara, como quien dice. Bueno, fueron el Coco, también el Cocodrilo, sí. Andaban en Guadalajara. Dice, me acababa de dejar de una novia que tenía. Escuché esa canción en la calle y me gustó mucho. Traje, se la enseñó a Pollo y Pollo dijo, vamos a meterla a la radio. La metieron y pasó lo que pasó, ¿no? Entonces, ahorita entro y le escucho y digo, no, qué buena onda. Pasó lo mismo con Judas.
1: De verdad que es una de las canciones que más nos llega. Judas no murió, la estamos escuchando de fondo. Difícilmente encuentras dentro de la música este tipo de composiciones.
0: Fíjate,
1: tan directas.
0: Sí, son canciones muy directas, porque muchas veces me toca, en algunas ocasiones me toca callarme algunas cosas que no se pueden decir en las canciones, que de repente tratas de maquillarlas, otras vienen tal cual como las escribe uno, así las canta. Y este tipo de composición, porque pasó algo muy curioso. Yo regularmente cantaba muchas cosas que no me gustaban, ¿no? Entonces decía, pues es que eso es lo que está sonando allá afuera. Entonces en un punto de mi vida dije, ¿sabes qué? Voy a grabar lo que a mí me gusta. Yo me estoy gastando mis pesos en grabar las canciones. Entonces, ¿por qué voy a grabar lo que le gusta a alguien más? Voy a grabar lo que me gusta a mí. Si funciona o no funciona, bueno, ni modo. Voy a ser feliz porque estoy grabando eso. Entonces lo grabé y hubo mucha gente que se identificó con esas canciones tan crudas, tan directas, ¿no? Sí. Que no te dan muchos rodeos ni te hablan muy poéticamente. Va lo que tiene que decir. Entonces salen esas canciones y muchos autores empezaron a decir, por fin, ¿no?
1: Sí.
0: Pudieron mostrar las canciones al mundo como nacían, sin cambiarle absolutamente nada.
1: Las canciones y los sentimientos.
0: Y eso.
1: Sin maquillarlos. Es que a veces... Esto es porque realmente el que escucha tu canción, eso es lo que siente. No Justo. Le adornen. Eso es. Y eso. Por eso yo creo que ha sido la clave de que has conectado tan maravillosamente con un público tan grande también. Porque nos haces el favor de decir lo que muchas veces no nos atrevemos a decir.
0: Que uno no se anima a decir. Y curioso, porque fíjate que ahora sí que la prosa popular, pues es bueno, acá en México, me imagino que en Colombia también pasa mucho, tu mamá te trata como que...
1: Sí.
0: ¡Órale, hijo de la...
1: Y tu mamá... Sí, tú eres Gerardo Coronel en el escenario y grabando, pero llegas a tu casa y eres el hijo de tu madre.
0: Sí, el hijo de mi madre. Y me pega unas maltratadas, entonces uno crece con la mamá pegándole unas maltratadas de esa manera verbalmente, que a final de cuentas te lo hice con cariño, pero ya acá afuera tratas de cambiar la manera en la que creciste hablando, ¿no? Entonces dije yo, a ver, por eso es que muchas veces las groserías no se entienden como groserías, sino como una palabra que dice muchas cosas, ¿me entiendes?
1: Hasta sanadora a veces.
0: Ay, muy sanadora. Entonces las plasmamos en las canciones, la gente las aceptó y pues qué bendición.
1: Oye, mi Jerry, ¿te ha pasado de pronto dentro de toda esta trayectoria amplia que tienes dentro de la música, que has escrito alguna canción hayas dicho, uy, esta canción no me gusta, pero la voy a lanzar y resultó siendo un palazo?
0: Híjole. Es que te voy a decir una cosa. Mis canciones favoritas no son populares. Las que digo yo, uy, cómo me encanta esa canción, no son las más populares, ¿no? De repente, y digo yo favorita porque de repente me costó mucho trabajo hacerla.
1: O sea, ¿Qué Onda Perdida no es tu favorita?
0: No es la favorita de la mayoría.
1: Te Felicito no es tu favorita.
0: Las quiero mucho, pero no son mis favoritas.
1: ¿Judas No Murió?
0: Las quiero mucho.
1: ¿Tus favoritas?
0: Entonces, hay una que se llama Cinco Minutos, que es de mis favoritas.
1: Okay.
0: Hay otra que se llama Amiga Soledad, que es de mis favoritas. Entonces te digo, hay muchas canciones que no son populares, pero que son como las que yo... O tal vez sean mis favoritas porque no son populares, ¿sabes? De repente yo siempre he sido muy contreras. Entonces cuando es hora de promocionar una canción, yo les digo, escójanlas ustedes porque yo soy muy malo para escoger canciones. A final de cuentas, por algo se graban. Y, o sea, sí me gustan, no me encantan y les debo todas estas canciones, pero a la hora de escuchar un tema, sí voy y busco entre lo más profundo del catálogo y salen estos temas.
1: Mi Jerry, vas a seguir aquí platicando con nosotros. Okay. ¿Te parece si vamos a musiquita?
0: Hay que darle.
1: Volvemos y platicamos más a gusto de lo nuevo que ya lanzaste. ¿Te parece?
0: Muy bien, hay que hacerlo.
1: Venga, vámonos a más música. Venga. 11:50 minutos. Está Gerardo Coronel con nosotros.
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0: Vámonos rápidamente a la pausa, people. No se despeguen porque sigue Gerardo Coronel con nosotros, el Jerry, para platicar de su nuevo sencillo. La que buena. Son las 11 con 53 minutos.
1: La temperatura.
0: En la Ciudad de México, 21 grados centígrados.
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0: nosotros somos los Correcaminos de la Qué Buena 92.9 y el día de hoy nos encontramos todavía acá en Chimalhuacán echando la radio por la ventana porque ya nos encontramos con los ganadores. ¡Bien! Y por acá vamos a conocer a los ganadores. Carnal, ¿cómo te llamas?
1: José Luis.
0: Oye, ¿y el saludo para quién?
1: Para todos los chambeadores de aquí de Chimalhuacán.
0: Vientos, carnal. Oye, hoy ya vamos a llamarlo ombliguito de semanita. Dime una pose favorita.
1: 6-9,
0: fíjense, pongan atención en todo lo que voy a preguntar. Carnal, ¿cómo te llamas?
2: Jonathan.
0: ¿Y el saludo para quién?
2: Para toda la banda que esté despierto trabajando todos los días.
0: Eso, ¿posición favorita?
2: La grulla.
0: La grulla. Fíjense, ¿por qué, carnal?
3: Me llamo Uriel Segovia.
0: ¿Y el saludo para quién?
3: Para los Segovia, familia Segovia.
0: ¿Y la posición favorita?
3: Cucharita.
0: Cucharita, fíjense, pongan atención todos. ¿Por acá, corazón, cómo te llamas?
4: Tere Núñez.
0: ¿Y el cero para quién?
4: Para la EPO 16.
0: Bien, entonces, ¿cuál es la posición favorita?
4: La del misionero, no puede fallar.
0: La miépale. ¿Por acá, cómo te llamas?
5: Carmen.
0: ¿Y el cero para quién?
5: Para mi familia y para todo Chimalhuacán.
0: ¿Y la posición qué dices tú?
5: Pues como sea.
0: Como sea, dice. Oye, carnal, Gigi, pues aquí vemos que en Chimalhuacán, hombres, son bien calenturientos, porque yo les estaba preguntando la posición favorita, pero de cómo dormir en la cama. Pero ¿cómo los ves, carnal?
6: No, yo los veo muy, muy, pero muy cachorros, ¿no, carnal? Por acá en Chimalhuacán, pero hay que seguir muy pendientes a los puntos de los Correcaminos, porque también traemos boletos para Ramón Ayala. Este 10 de octubre en la Plaza de Toros, México. Así que ya se la saben, si quieren llegar con sus boletas para el concierto de Ramón Ayala, hay que seguir muy pendientes a los puntos de los Correcaminos. Pero nosotros nos despedimos con el grito de guerra. Y aquí suena
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1: Son las 11:59, sigue Gerardo Coronel con nosotros. Conéctense a través también de las redes sociales, arroba la que buena México, por allá también dando información del Jerry. Ya venimos con la entrevista.

0: el Jerry con nosotros. Gerardo Coronel, 12:02. Jerry, qué rico, estamos platicando al aire y fuera de aire.
1: Muy bien, yo me lo estoy pasando muy a gusto. Aquí podemos seguir otro buen rato.
0: Oye, ¿qué tal si nos trajeran bebidas? Ya estuviéramos más sueltos.
1: Pues podemos traer.
0: O dime qué traes en esa
1: traíamos
0: botella.
1: Una de piña por ahí que anda pidiendo que la desocupemos. Entonces, bueno.
0: Oye, y lo que también traes es nueva música.
1: Nueva música.
0: Ya saben para quién.
1: Fíjate, ahora sí, van haciendo, ya le cambiamos todos los nombres. Pa' ya saben quién, ya saben para quién, ya saben quién, pa' ya saben quién. Entonces, es una canción que le está yendo de maravilla. Honestamente, estoy muy contento por lo que está pasando. Tenía alrededor de, ¿qué te gusta? 5 o 6 meses que no sacaba música. Recién acaba de salir esta canción el viernes. Aquí estamos, martes. El viernes salió esta canción.
0: Nuevecita de paquete.
1: Nuevecita. Y es la primera vez que la tocan en la radio. Entonces, siempre tiene que ser la que buena.
0: Claro, como siempre. La famosa que buena, siempre poniendo los éxitos a rodar. Para ya saben quién, fue pa' quién.
1: ¿Qué te puedo decir? Yo le digo a la gente, no comenten pa' quién fue, nomás pongan su inicial si quieren. Entonces esa canción la cantas y ya saben quién. Ustedes ya saben quién, el que te conoce sabe pa' quién es esa canción.
0: Es que te la sabes, sí, te la sabes en la composición, justamente hacer este tipo de letras y decir, pues tú se la puedes dedicar a quien se te dé tu gana. ¿Cierto?
1: Tu primera gana. Y es que yo creo que todos tenemos ese pa' ya saben quién, ¿no?
0: Sí, claro.
1: Me atrevo a ahora sí que se los firmo que todos tenemos
0: ese pa' ya saben.
1: Y aunque seas una persona muy feliz y que todo te está saliendo bien, siempre está esa espinita que todos traemos clavados, que dices tu hija de su mamá.
0: Sí.
1: Entonces creo que esta es la canción perfecta para dedicar.
0: Siento que será otro hitazo tuyo.
1: Ojalá, ¿no? Ojalá.
0: Sí, tiene todo el sello.
1: Que Dios te oiga y que pasen cosas muy bonitas con esta canción.
0: ¿La compusiste en cuánto tiempo? Cuando tú escribes canciones, ¿en cuánto tiempo las haces?
1: Fíjate que tal cual que yo me ponga así, he escrito canciones muy complicadas. Te deseo lo mejor. Esa canción nomás no querían hacer, fue un parto muy difícil.
0: Pues cesárea.
1: De muchas horas, ¿no? Entonces, esa canción no querían hacer. La escribía y la borraba, en muchas ocasiones. Entonces, cuando por fin la dije, okay, es que esta canción necesita más letra, porque esta canción literal es, te deseo lo mejor y que él te quiera mucho, mucho más que yo, y ya se viene el coro, ¿no? Entonces yo quería seguirle metiendo letra y la canción ya no quería letra, quería el coro directo. Entonces cuando la hice dije, ok, ya, esa canción me tardé meses en hacerla. Después vino ¿Qué onda perdida? También que me pasó igual, con esa duré, la aterricé muy rápido, pero después llevo el proceso de borrar y escribir letras. Y nació, ¿no? También se tardó un par de días.
0: Oye, nos aventamos un poquito de ¿Qué onda perdida?
1: Hay que darle.
0: Venga. Señoras y señores, completamente en vivo en la famosa ¡Qué buena! Gerardo Coronel.
1: Ahí va, dice. ¿Qué onda perdida? Soy tu ex, el último de tus amores. Me tomé el atrevimiento de mandarte flores. Si las recibes, por favor sonríe, no llores. Ya ves perdida, uno siempre vuelve a donde lo quisieron. No me bloqueaste del WhatsApp y eso para mí es nuevo. Me da pensar que podemos comenzar de nuevo. ¿Qué onda perdida? Ya vuelve el cabrón que más te ha querido. 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
0: ¡Gerardo Coronel, el Jerry!
1: ¡Venga!
0: ¡Qué temón, hermano. Muchas qué gracias. Temón. Siento que son de las canciones que hey, no van a pasar de moda nunca.
1: Ojalá que nunca pase de moda esa canción, porque de verdad nos ha dado tanto y va a ser bonito seguirla cantando toda la vida.
0: Mi Jerry, ¿por dónde vas a andar después de este lanzamiento? Oye, qué rápido se nos está yendo el 2026. Ya sé, justo. ¿Qué vas a andar haciendo aparte de lanzar música, conciertos, shows en vivo, gira?
1: Fíjate que hay planeado hacer muchas cosas muy bonitas y andar por todos lados. Justamente este jueves volamos para... Acá estamos en la Ciudad de México y el jueves nos vamos para el lado de Nueva York, porque estamos el viernes allá en New Jersey, el sábado en Delaware, Wilmington, Delaware. El domingo estoy en Pensilvania. Entonces, después de ahí bajo de nuevo a el área de Los Ángeles. Después vamos a... Tenemos muchas fechas en México para fin de año, entonces vamos a estar dando la vuelta por México. Tenemos el propósito, el firme propósito de visitar Centro y Sudamérica, ya lo platicamos, sí, ¿no? De ir a Colombia, de ir a Guatemala, Honduras, El Salvador, mucho, Chile. Hermano. Y yo amo mucho Colombia, a todas las colombianas que existen.
0: ¡Nada las perdido!
1: Las amo mucho.
0: Ha sido un gustazo tenerte en la cabina. Regresa cuando se te dé la gana, hermano. Esta es tu casa.
1: Gracias, te lo agradezco. Muchas gracias. Y ojalá que les siga yendo bonito a todos, muchachos. Muchísimas gracias a toda la gente que nos escuchó. Muchas bendiciones.
0: Me encantaría que nos despidiéramos mandando a tu canción para ya saben quién.
1: Véngase. Esta canción se les voy a dejar para que se la dediquen a ya saben quién. De su amigo Gerardo Coronel, el Jerry.
0: Tú sabes quién. Tú sabes quién. Vamos a escuchar.

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2: Ya son las 12 con 15 minutos, people. 12:15.
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1: Ya son las 12 con 18 minutos. 12, 18.
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0: va a salir en este momento. Shakira. Shakira, Shakira.
1: Oigan, people, atención, porque ayer no fue un lunes cualquiera. Así que vamos a hablar de la casa de los famosos. El lunes, el día de ayer, oigan, ya salió la primera finalista de esta competencia, la cuarta temporada de la Casa de los Famosos Méxicos. ¿Méxicos? ¡Méxicos, Méxicos, Méxicos! ¡Mariana Ochoa! La tuvimos aquí en cabina, que por cierto, si quieres escuchar y ver esta plática, está arriba en nuestra cuenta de YouTube, @laquebuenaMéxico, lo que platicamos con esta mujer que definitivamente la hicieron fuerte, tanto que no la querían porque fue una de las primeras en salir en las primeras semanas de esta competencia, luego ingresa nuevamente a este reality y ahora ya llegó a la final en una dinámica que hizo el día de ayer. Galilea Montijo entró a la casa y en un juego donde se trataba estrictamente del azar, de la suerte. Ahora sí que la suerte acompañó a Mariana y sus competidores, sus habitantes, no querían que Mariana llegara a la final. Bueno, pues desde el minuto uno no querían que Mariana estuviera ahí y ayer lo dejaron pues más que claro cuando Galilea les pregunta, ¿quién quieren que pase a la final? ¿Memo o Mariana? Y todos sus compañeros, disque compañeros, dijeron que Memo. Entonces, pues nada. Mariana Ochoa, people, la cantante con más de 20 años de trayectoria musical, hace parte de la última semana de la Casa de los Famosos México. ¿Te gustó? Escríbenos a través de las redes sociales, @laquebuenaMéxico. Si te gustó, compártenos el motivo de por qué querías que Mariana llegara a la final. Y si no, pues ni modo, te vas a tener que aguantar porque ya es finalista. Nos gusta a mí. Yo sí tengo que decirlo. Mariana Ochoa me pareció, cuando la tuvimos aquí en la cabina, una tipaza. Es un gran ser humano, descomplicada, relajada. De hecho, cuando llegó, ha sido para mí de las invitadas que más se sintió como en casa. Ella alzó sus piecitos, conversó a gusto, estábamos como en la sala. Así que me parece que la suerte la acompañó bien, la hicieron más fuerte que nunca y ahora es, sí, una de las primeras de los 5 finalistas que va a tener esta competencia. ¿Quién ganará? Para mí, Jair. Para usted, escríbenos a través de las redes sociales. Y hasta aquí la información de la Casa de los Famosos. Nos vamos rápidamente a una pausa. Hoy martes, locochón, martes de duelo musical, Wendy Salgado contra La Cabina. ¡Qué buena! Son las 12:30. Obviamente, Wendy Salgado les va a ganar a La Cabina. Y soporten.
2: No creo.
1: Verás.
3: La temperatura.
1: 22 grados centígrados.
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1: Atención, people, porque tenemos puntito de souvenirs y boletos en Chimalhuacán. 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
1: Quédate sintonizando a las mijas de la que buena, porque hoy hay duelo musical. En unos minutos venimos con salsita. Nos gusta porque vamos a soltar baldosa. ¿Quién ganará? ¿Wendy Salgado versus la cabina? ¿La cabina versus Wendy Salgado? Por supuesto yo, ¿verdad? ¡Obvio! 12:35.
15: Ajá, sí, claro.
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0: respetable público, lucharán dos de tres caídas sin límite de tiempo.
1: ¡Eso! Llegó el duelo musical de las mijas de la Qué Buena. Como Magda Chipresa anda en una asignación especial, hoy el duelo va a ser... Ahorita te pasamos el... ¿No te llegó el memo? Ahorita te lo paso, mi rap. Bueno, hoy el duelo musical será entre Wendy Salgado versus La Cabina. Saludamos a nuestra cabina en los controles, nuestro Rob Weiler, a nuestra señora productora, Teslita, Naomi, mi amor, te amamos, en los teléfonos, Alexis, y así se conforma el equipo, que prácticamente son 3-1, pero ni modérrimo, aunque seamos una, les voy a ganar. Porque aquí te va mi gallo, súbele, Rob. Oye, pero me pusiste la versión light. Me pusiste la versión tranqui, ¿eh? No. No, yo quiero la de Chichi Peralta. Procura coquetearme más. Y no de... ¡Esa, hermano! ¡Ay! Ya estamos azotando baldosa en este martes, locochón. Martes con sabor, como dijo nuestro Jerry Coronel. Martes con sabor a sábado. Él dijo, Marte bebes. ¿Por qué no? ¿Por qué no? ¿Cuál es la canción de nuestra cabina?
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1: Oye, buena, ¿eh? Buena. Buena, pero no tan buena como la que va a ser la ganadora en este duelo musical. Marca 5551-668929. ¿Cuál es tu canción favorita en el duelo de salsa de hoy martes? Queremos escucharte. Queremos que votes por la canción de la colombiana. ¿Quién anda por ahí? Hola, hola.
3: Wendy Salgado.
1: Hola.
3: Hola, bebé mentirosilla hermosa.
1: ¿Cómo te llamas, mi amor? Recuérdame tu nombre.
3: Gibran de Catepec, pero no el que fue a la cabina, no me confundas.
1: Sí, es cierto, Gibran,
3: el
1: Gibran.
3: Original.
1: Mi amor bello, por favor, dime por qué canción votas.
3: Mira, como me cae bien gordo el Rod Wilder, porque es una...
1: A todo el mundo, hermano.
3: Ajá.
1: Sí, ¿verdad?
3: Esta vez voy contigo, mi amorcito sabrosa mentirosilla. Catadora de mentirosos.
1: ¿Qué?
4: ¡Medio metro!
1: ¡Ay, cállate! ¡Ay, no, Gibran! No digas eso. Yo todo lo que tú quieras, menos mentirosilla. ¿Ok?
3: No, digo, catadora de mentirosos.
1: Ah, eso sí. ¡Uy! Tengo un ojo, hermano. Tengo un ojo para palpar y para ver a los mentirosillos. ¡Gracias, mi amor! Voy ganando 1-0. ¿Quién anda por ahí? ¡Hola, hola!
5: ¡Hola, hola!
1: ¿Cómo te llamas?
5: Arturo.
1: Arturito, mi amor, ¿por qué canción votas en el duelo musical de la salsa?
5: No, pues ahora sí le doy por la del Rod Wilder.
1: ¡Cállate! ¡No! ¿Cómo me vas a hacer eso?
5: Te amo, pero aquí
1: si me amaras, votaras por la mía, ¿eh? No te creo eso. No me digas que me amas. ¡Vámonos con otro oyente! Hola, hola, la Qué Buena.
6: Hola.
1: Mija preciosa, ¿cómo te llamas?
6: Anayeli.
1: Nayeli, mi amor, ¿por qué canción votas?
6: Pues por la tuya.
1: ¡Eso! ¡Bien! Procura coquetearme más. Gracias, mi amor, te mando un besote. Marca 5551-668929. Duelo musical entre Wendy Salgado versus La Cabina. ¡Hola, hola!
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1: Mi reina hermosa, mi hija preciosa, ¿por qué canción votas?
7: Por la del Rod Wilder.
1: ¡No! ¿En serio? Se sí. Empató. No, ¿por? Pensé que eras una de nuestras mijas, ¿eh? Pero ahí te manda un besote tu Rob Wilder. Dice que donde quieras te manda el beso. ¿Dónde quieres el beso de Rob?
7: En el cachete.
1: ¿Y en la mejilla?
7: También.
1: ¡Gracias, mi amor! ¿Será que tenemos otra llamadita por ahí? Sí. Vámonos por el desempate. La votación de esta llamada define al ganador de este duelo. Hola, hola, la Qué Buena.
8: Buenas tardes, habla César.
1: Hola, mi amor, por favor. ¿Por cuál?
8: Por la de la cabina.
1: Ay, no, no, no, no, no, ¿sabes qué? Me partieron el alma. No puede ser. Te lo juro que esto me ha dolido en el alma. No, no, ese, no, No, no, esto no puede ser en serio. ¿Sabes qué? Vámonos a la canción ganadora. 12:53. No puede ser, ganó la cabina. No.
4: Sin Yolanda, Mari Carmen.

0: 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Son las 12:57.
1: La temperatura.
0: 22 grados centígrados.
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10: Yo soy Beto, uno de los correcaminos, y seguimos aquí en Chimalhuacán con esta gente preciosa que ya es ganadora. Vamos a conocer aquí a las ganadoras. Amiga, ¿cómo te llamas?
11: Liliana.
10: Un saludito, ¿qué quieres mandar?
11: Le mando un saludo a mi esposo.
10: Dile algo bonito.
11: A mi esposo Jaciel, que lo amo mucho.
10: Eso, puro amor, amiga.
11: Me llamo Diana.
10: ¿Y un saludito que quieras mandar?
11: A mi esposo, que se llama Daniel, de Padua.
10: Pura gente enamorada de aquí, señora.
11: Hola, soy Belén.
10: ¿Un saludito que quiera mandar?
11: A mi hermana, que nos está escuchando.
10: ¿Usted no está enamorado o qué?
11: No, aquí no.
10: ¿No existe el amor?
11: No.
10: Eso es todo, pero carnal Gigi, cuéntame qué tenemos.
12: Así es, mi buen Betuco, pero hay que recordar que ahí en cabina las mijas tuvieron una entrevista muy, pero muy chula con el Jerry Coronel. Y además hay que estar muy pendientes a los puntos de los correcaminos, porque hoy vamos a estar aquí en Chimalhuacán consintiendo a toda la bandera. Pero nosotros nos retiramos con el grito de guerra. Y aquí suena...
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0: Yo soy Wendy Salgado y nos vamos a la pausa. Recuerda que venimos con boletitos, muchas sorpresas, música. Estás en Las Mijas de...
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25: Ya es la 1:36, people. 1:36.
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0: mañana.
1: Es la 1:39. 1:39.
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2: Hoy tenemos boletitos People para Conjunto Primavera. Se presentará el viernes 9 de octubre en la Arena Ciudad de México. La primera llamada que entre se va a ganar accesos dobles, boletos para Duelo. El concierto será el sábado 10 de octubre en la Arena Ciudad de México. Llama ya para que tengas tus boletitos. Oigan, llega el rey por siempre, Ramón Ayala. ¡Muy bien, mi Ro! ¡Bien, bien! ¡Eso me gustó! Oigan, se presentará el sábado 10 de octubre en la Plaza de Toros, La México. ¿Quieres ir? Las mijas te regalan tus accesos. Boletos para la arrolladora banda El Limón.
3: ¿Dónde estabas tú?
2: Sí, llega con su ¿Dónde estabas tú? Tour 2026 el viernes 23 de octubre en la Arena Ciudad de México. Marca nuestra línea 5551-668929. Boletos para banda Cuisillos. El sábado 31 de octubre en la Arena Ciudad de México te regalo tus accesos. Nada más es que me llames y así de fácil te puedes ir a banda Cuisillos. Cerramos esta feria del boleto y martes locochón con los Askis. Como para azotar baldosa, ¿verdad? Me gusta. El concierto de los Askis será el 1 de noviembre, celebrando su 31 aniversario en la Arena Ciudad de México. Marca cabina 5551-668929 para que durante el corte, sí, porque ya nos vamos, te puedas ganar tus boletitos. Gracias por habernos acompañado. Mañana venimos de 11 de la mañana hasta las 2 de la tarde, las mijas de... Se quedan en Llamando y Ganando, mi pollito hermoso y la chitara. 1:54.
4: La temperatura
2: en la Ciudad de México ya empieza a ser entre nublado, calor, 24 grados centígrados. ¡Chao, pescado!
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1: Estamos, yo soy Luke, ¿qué creen? Ya llegó la chitarra, el pollo y todo el equipazo con mucha lana, mucha diversión y mucha música. Esto que se llama
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0: Ana.
1: Llamando y ganando es lo que en este momento inicia. Así que por favor, regístrate esta tarde por WhatsApp 5551-668-929. Porque estamos listísimos, tenemos mucha lana, el staff ya está bien pilas, la cadena de La Qué Buena está enlazada. Y yo, Karina Gulo Chitara, también pues feliz de saber que estás del otro lado y que quieres dinerito. Así que buenas tardes, arrancamos.

0: bienvenidas, mi bro. Ah, no es cierto, mi bro. Oigan, no, ya, fuera de relajo, quédense, traigan a toda la familia, a los compañeros de trabajo, hagan un equipo, y es más, hasta con las personas que les caen mal, tráiganlas para que se lleven una lana y se la gasten en lo que quieran. Ya llegó Daniel López y Mendoza, el pollo de la que buena, y viene bien escoltado de Cari, Karina Angulo, ay, la chitara desde Guadalajara, y todo el equipazo. Ya estamos listos también para que ustedes se la pasen de lujo y se lleven mucha lana y se diviertan con nosotros. Aparte de que hay muy buena música que solamente tocamos aquí en La Qué Buena. Yo soy Luco, estamos en la casa, así que en este martesito rico, martes de calorcito, ¡comenzamos!
1: ¡Comenzamos, Luco! ¿Por qué pensaste así? Parece que era yo. ¿Qué te pasa?
2: Ay, Luco, no, de veras, hasta me asustaste. Pero bien lo dice, estamos bien pilas. Pues la música, la diversión, las dinámicas. Espérate, ya. Ay, no.
3: Ya nada más uno y ya.
2: Me desconcé. Ay, bueno.
3: Una y ya, una ya. Y ya. A ver, una, ya. Dos, tres.
2: Ya. Ay, ya.
3: A ver, otra. A ver, ahora. Ahora del otro lado, espérate, ahora del otro lado para que quede parejito.
2: Es que.
3: Si no, se va a hinchar nada más un lado.
2: Ya me desconcentré.
3: ¿Qué onda, chitarita?
2: Hola, pollito, buenas tardes.
3: Buenas tardes a toda la República Mexicana. Estamos en vivo a través de la señal de La Qué Buena cuando son, según el Big Ben de la capital de la República Mexicana, 2:12. 2:12 en México.
2: Correcto, y a pasarla bonito que tenemos dinero. El registro hoy es por WhatsApp.
3: Uy, yo creo que mejor me regreso a la oficina y participo, ¿no? Porque como ando, no voy a llegar a la quincena.
2: Confirmo, por dos,
3: Con mis gastitos del 15 de septiembre, olvídenlo.
2: No, pues es que a nadie, pollo.
3: No vuelvo a hacer una cena para todos mis amigos sin que cooperaran.
2: No, hay que pedir ahí, pues, cover. No. Pero miren, aquí hay dinero.
1: Apóyame, manito.
3: Apóyame, manito. Arrancamos. Bienvenidos. Buenas tardes a todos. Esto se llama
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3: Y hoy pueden registrarse como chitarita.
2: Por WhatsApp.
3: Me encanta.
2: 5551668929.
3: Frankie River.
2: Ah, no es cierto. Mi voz es femenina.
3: Bueno, La Qué Buena. Buenas tardes, La Qué Buena. Hola.
2: Hey.
3: Bueno.
2: Mena.
3: Say hello.
2: Mena.
3: Bueno, la una. Y sí, ahí está, ¿no? Porque si no se hubiera cortado la llamada.
2: Le dio. Le dio frío.
3: Bueno, ¡vamos! No se preocupen. Colgamos esta llamada. Tomo uno. Ustedes me mandan otra. Ya la tenemos. Perfecto. Buenas tardes, La Qué Buena. Hola.
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3: Bienvenida, hermosa. ¿Cómo te llamas?
5: Aileen.
2: ¿Aileen?

0: chamba, te va a tocar cantar, Aileen. Pero es la manera más fácil de ganar. ¿Estás lista? ¿Andas ready?
1: Lista.
0: Va, eso, por eso. 500, Chidarita. Arrancamos por 500 para esta guapa.
2: Así es, así que ponte
0: aquí
2: pilas. ¡Suena!
0: Tu rola.
1: Que no falte la actitud. No me las sé.
0: Perlas negras con Red Bull.
1: Que no falte la actitud.
0: Mira, yo digo que sí se la demos.
2: Bueno, está bien.
0: Yo digo
2: bien.
0: Que sí se la demos. Muy bien.
2: Aileen. ¿Qué pues?
1: ¡Bravo!
0: ¡Alabín! ¡Bomba!
2: ¡Aileen! ¡Ay, Aileen!
0: Tiene porra y todo, ya me di cuenta.
2: No, está bien. Mira, eso la va a motivar para que se vaya por 1,000 pesos. Que valga la pena. ¿Verdad, Aileen?
1: Sí.
0: Va, por 1,000 varos. Estamos listos, Aileen, para darte 1,000 varitos. ¡Aquí!
2: ¡Suena!
0: ¡Tu rola!

0: ganaste.
1: Yo digo que sí, que ya ganaron. ¡Felicidades, Aileen!
2: ¿Quién está contigo, Aileen?
1: Toda la uva. Toda la uva, todo el comité de la uva.
2: Muy bien.
1: ¿Sí o no? Claro, es todo el comité de la uva, ya las caché.
2: Ah, ¿tú ya sabes quiénes son?
1: Claro, el comité de la uva se hace presente en la Qué Buena.
2: Perfecto.
1: ¿Tú no sabes cuál es el comité de la uva? No, es cierto.
2: ¿Yo?
1: Sí, claro, Chitana.
2: No, yo no.
1: ¿No habías oído hablar del comité de la uva?
2: No, porque te tengo miedo, pero a ver, dime.
1: ¿Sí o no, Aileen? ¿Qué es el comité de la uva?
0: Sí.
2: ¿Cuál es?
0: Todo.
1: Unión de Viejas Argüenderas.
2: Qué manchado eres.
1: Vámonos por 2,000 uva. ¿Qué dicen?
0: Va.
1: 2,000 varos para la uva.
2: No, pues así sí, se apoyan entre todas bien ahí para que se reparte la lana y les toque pues una buena cantidad.
1: Sale, uva. Okay. Y qué bueno que dije uva y no hucha, ¿eh? Porque, ¿por qué hablando de
2: si
1: buena
2: no
1: gente?
2: Sido
1: no.
2: Chifingafa.
1: No, ¿sí?
2: No,
1: po.
2: ¿No, po?
1: Ah. Uf, uniofon, defe, chafa, chafa, arguete, no.
2: Te veo por.
1: Sale.
2: Okay.
1: Vámonos por 2,000 para estas muñecas hermosas de Nesa. Aquí.
2: ¡Suena!
1: ¡Su rola!
3: Soy el jefe de.
1: ¡Facilita! ¡Cándale!
3: Me respetan a todos los niveles.
0: Y tu nombre.
1: Y mi nombre y mi.
2: ¿Y?
0: Fotografía.
2: ¿Y?
1: Ajá.
2: No, no, a ver. De una cosa tenían que hacer todas.
1: ¿Sí? ¡Cantar! O sea, van bien.
2: No, iban.
1: Iban. Ay, iban. No. No manches, se las
2: no,
1: va.
2: Iban.
1: ¿Ya se las van a enchufar? ¿Les vamos a planchar su traje? No, espérate, Chitara.
2: No, pues tú dirás, pero
1: no.
2: Se les fue. Se les fue.
1: Ya salió el burro a darles el paso. Mija.
2: Chido.
1: No, espérense, yo voy a alegar por las de la uva.
2: A ver, ¿qué
1: mira, 2,000. 2,000 no ganaron, pero vamos a recuperar los 1,000. Ponle una facilita, ponle una. Las ayudas que recuperen sus 1,000 varitos, ¿qué dicen?
2: ¿Sí?
1: Ya perdieron, pero
2: ya
1: de buena onda.
2: ¿Eh?
1: De buena onda vamos a recuperar 1,000 varos. ¿Qué dicen?
0: Bueno.
1: ¿Jalan o así se van ya pa siempre, pa bye?
0: Jalamos.
1: Sale,
2: eso,
1: por 1,000 varitos.
2: Bien, guerreras, va.
1: Por 1,000 varitos, facilita. Aquí.
2: Suena.
1: Su rola.
4: Se necesita más que una cara bonita.
1: Uy, su mero mole.
0: Necesita más que un cuerpo sin estrías.
1: ¿Cómo eso sí se la saben, mendigas?
2: Pues son canciones de guerra.
1: A ver, pero...
2: ¿Y luego?
1: No, me están diciendo que no cantaron, ¿eh?
2: No cantaron.
1: No, neta.
2: No cantaron.
1: Neta, no cantaron.
2: O sea, se quedaron en estrías y...
1: En el cuerpo sin estrías y lo demás.
2: ¿Y luego? ¿Y luego?
1: Hicimos todo, absolutamente todo y bye.
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1: No me la voy a acabar con la uva, ¿eh?
2: No, se te va.
1: A ver si no vienen aquí a las afueras de... Estamos ubicados en Constituyentes, allá en el 1154, para que vayan allá, ¿ok?

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1: Pac-Man, Pac-Man, Pac-Man, Pac-Man de la que buena, oigan. Y hoy tendremos, atiéndale al premio, y también el abecedario loco, ¿eh?
2: ¡Ah, buenaza! Que acabamos de iniciar esta nueva dinámica. Es muy divertida y aparte pues se llevan una buena lana para que estén bien pilas,
1: ¿verdad? Buenas tardes, la que buena, pero antes, todos los regalos de lana, de llamando y ganando, son un obsequio de...
2: ¡Yaguarú!
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1: De hecho, me acaban de hablar y me dijeron que andan bien tristes.
2: ¿Por qué?
1: Porque no regalamos los 2,000 varos en el bloque pasado. ¿Yo qué culpa tengo?
2: Ay, no se mortifique. No, fijation, no te echan. Ahorita nos emparejamos.
1: Don't worry, más. No hay pedation. Porque no. Ahorita la chitara regala la lana a diestra y siniestra.
2: Obvio, permíteme tantito.
1: ¿Han visto el meme ese donde el chavo avienta billetes al aire? Arrogantemente así la chitara. Mientras el dinero, no sea de ella.
2: Exacto, exacto. Pero mira, Yaguarú, ellos se ponen bien guapos. Así que, pues, ¿qué hacemos? Hay que chiquear a los radioescuchas.
1: Bueno.
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1: Me parece perfecto, carnal. ¿Cuál es tu nombre?
4: Hola, Diego.
2: Diego, ¿de dónde nos marcas, Diego?
4: De aquí, de la Benito Juárez, alcalde Benito Juárez.
1: Carnal, admirador de las mujeres que aún aguantan un piano como la chitara.
4: Claro, por supuesto.
1: Admirador de las mujeres que se ríen como Frankie Rivers.
2: ¿Por qué te ríes, Diego? ¿Por qué se lo festejas?
4: No, para nada.
2: Ah, bueno. ¿Estás bueno. de mi lado, sí o no?
4: ¿Mandé?
2: Ay, Chihuahua, así es para todo. Oye, Diego.
4: ¿Qué pasó?
2: ¿Ya estás listo para llevarte una lana?
4: Ya, claro.
2: Ok.
1: Va, Diego, entonces... te voy a dejar con la chitara, ella te va a hacer tu pregunta. Así es que, chitarita, adelante, acábalo.
2: Tienes 30 segundos, Diego, para que nos menciones todos los nombres que se te vengan a la mente de comediantes mexicanos.
1: ¡Coyeye! Ay, no.
2: No.
1: No, man.
4: Mario Derbez.
1: Uno.
4: Teo González. Cantinflas.
1: Tres.
4: Roberto Gómez Bolaños.
1: Cuatro.
2: Cinco.
4: Carlos cuatro, Vallarta. Roberto. Cinco,
1: no lo conozco. Ya lo repitió. Siete.
2: Solo seis, siete. Siete o ocho.
1: Yo le conté ocho.
2: ¿Ocho?
1: Porque ya había dicho Derbez.
2: Ok, entonces...
1: ¡Ocho! ¡Ocho para mi carnal!
2: ¡400 pesos!
1: ¡Órale!
2: No manches, no te fue tan mal, Diego. Te llevas 400 pesos y aparte ibas con una lentitud de aquellas.
1: No, lo bueno que la ardilla del Diego camina como a 3 kilómetros por milenio.
2: No, para mí que nomás le chilla, porque así que tú digas, ¡ah, qué veloz, qué veloz! No,
1: no,
2: ¿eh?
1: Ni, es más, ni se despertó la ardilla.
2: Pero bueno, no, pero aún así...
1: Se quedó dormida.
2: Aún así le fue muy bien. Muy bien, te fue muy bien, Diego. Felicidades.
4: Bueno, gracias.
1: De pérate, nada, carnal.
2: Pérate.
1: Dice acá la chitara que te los puedes gastar con ella, que no hay bronca.
2: Exacto. Escríbeme.
1: Que no hay fijón, que ella jala.
2: Arroba opciones banqueteras.
1: Que,
2: arroba, guión,
1: que ella jala la lentitud, que no hay ningún problema, que ya sabe esperar.
2: No, si quieres, mejor no. Mejor hay que entregarle su dinero. ¿Cómo se grita la Benito Juárez?
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1: ¡Chitarita!
2: ¿Qué pasa, payito?
1: Armemos algo.
2: Ew.
1: Después del corte, más de llamando y ganando, con Atínale al premio.
2: ¡Velate, velate!
1: Yo que ustedes no me iba porque se va a poner bien chido, así es bien que sabe. Regístrense.
5: La temperatura:
2: 24 grados.
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2: Ya estamos de regreso, son las 2:33.

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1: Are you ready, Chitara?
2: Estamos ready, pollito, para que le atinen al premio y se lleven una, pues un premio bien choncho de una lanototota. Ya casi les digo el precio, pero me callé a tiempo.
1: No manches, sí está, pero
2: está chido,
1: buenísimo, ¿eh? Buenísimo. Entonces, a marcar 5551-668-929.
2: Bueno.
1: Hello, hello, ¿quién habla?
3: Sí, así suena la que buena, 89.
2: ¿Eh?
1: ¿Cómo?
3: 89.7.
1: Ah, o sea, ¿nos estás llamando desde el bello estado y ciudad de Oaxaca?
3: Sí, así es.
1: ¡Qué padre! Bien. Bienvenida. Saludos a la gente de La Qué Buena que escuchan allá en Oaxaca.
2: ¿Cuál es tu nombre, hermosa?
3: Celina.
2: ¿Celina?
3: Sí.
2: Perfecto, mi querida Celina.
1: Celina Quintanilla.
2: ¡Celina!
1: ¡Y
2: Celina!
1: Los dinos!
2: Sin los dinos, Celina sin los dinos.
1: Ah, sí, ok. A ver, sí. Bebé, tenemos en este momento una lana para ustedes. Más bien dicho, un regalo importante que te va a decir mi compa el Luco de qué se trae. Es más, como Luco siempre llega tarde a trabajar, voy
2: ¿cómo?
1: Yo.
2: ¿Cómo?
1: Yo se lo digo. ¿Lista, Celina?
3: Sí, claro.
1: Tienes que atinarle al precio de este premio, ¿va?
3: Dale.
1: Mira, es una pantalla Smart TV de 32 pulgadas. Pantalla Smart TV de 32 pulgadas es una reproductora con memoria Android, TV LED, además Bluetooth y diseño sin bordes, de lo más moderno que hay en el mercado.
2: Wow.
1: La Smart TV de 32 pulgadas. Para que veas todo lo que se te ocurra, bajes todas las aplicaciones y tengas todos, absolutamente todo lo que pueda hacerte una tableta, pero en una TV de 32 pulgadas. ¿Cuánto cuesta?
2: ¡Vaselina!
3: ¿8,000?
1: Menos.
2: Menos.
3: ¿6,000?
1: Menos.
3: ¿5,000?
1: Menos.
3: ¿5,000?
1: ¿Cómo?
2: ¿Qué?
3: ¿4,000?
2: Menos. Bájale, baja, escúchanos por el teléfono, Celina, porfa.
3: ¿3,999?
1: Menos.
2: Menos.
4: 5. 4.
1: Menos.
2: Menos.
4: 2.
3: 1.
2: Menos.
1: Menos. A ver, si dijiste 3,900, te decimos menos. Si le subes.
2: Y te vas a 4.
1: ¿Cómo, mi amor?
3: Se me fue, que lo había bajado más.
2: Ay, mi querida Celina.
1: Hermosa, tu premio perdido era de
2: 2,836.
1: No, te quedaste lejísimo.
2: Sí.
1: Te digo 8,000 y te vas a 15,000. No te pases de lanza. Así como.
2: Ay,
1: bueno.
2: Te mandamos un besote. Besos.
1: ¿Te portas bien? Bye. Bye.
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2: Ya son las 2:45.

0: ganando.
1: Llamando y ganando. ¿Quién está por ahí?
2: Bueno, bueno, hola, qué buena, hola.
1: Buenas.
3: Hola, ¿qué tal? Buenas tardes.
2: ¿Qué onda? ¿Quién habla?
3: Habla Juan Pérez.
2: Juan. A mí que me pongan Juan. ¿Qué pasó, Juan? ¿Cómo estás?
3: Bien, bien. Estoy llamando para concursar. Tengo 78 años. ¿Qué emoción me da llamarles para ver qué me voy a ganar, el auto o qué? ¿Qué me voy a ganar?
2: ¡Mire! ¡78! Oiga, ya los 78, ya supongo que es usted súper ultra mega millonario, ¿no?
3: ¿Para qué te digo que no,
2: sí? Pues de eso ando buscando la chitara. Es más, hasta yo, no hay ningún problema.
1: Son tiempos difíciles.
3: ¿Cuándo los llevamos?
2: Eso es todo. 7-8, qué bárbaro. Felicidades, se oye usted muy bien, don Juan. ¿Y de dónde nos llama, Juanito?
3: Estamos ahorita en Plaza de Aragón, en Ciudad Neza, zona norte.
2: Va, don Juan, hasta Ciudad Neza. Ya, okay. Ponle la ruleta, carnal. No vaya a ser que se le corte la llamada a don Juan y perdamos comunicación.
1: Nos
2: con
1: va a dar tres vueltas, don Juan, vas a ver.
2: Con nuestra herencia.
1: ¡Que gira esa ruleta!
2: Cuídenmelo, por favor, cuídenmelo.
0: ¡Canción!
2: Ok, don Juan.
4: Abuelito, dime tú.
1: ¡Qué groseritos, don Juan!
3: ¿Qué pasó? Tengo un canal en YouTube donde canto.
2: ¡Vámonos!
1: Bien, don Juan.
2: A ver, don Juan, arrancamos por sus primeros 500 pesos, ¿va?
3: Vale.
2: Ahí le va, por 500, tiene que cantarnos una canción.
1: No, tiene que decirnos quién la canta y cómo se llama.
2: ¿Ah, neta?
1: Sí.
2: Ok.
1: Nosotros le ponemos un pedacito de la rola.
2: Ponle unas de acá, de su época, de don Juan, de la revolución, por favor. Para que se la sepa.
1: Mira, don Juan, así de qué simpático. Ok.
2: Échale una de don Porfi.
1: Muy bien, don Juan, por sus primeros 500 pesos.
2: Aquí.
1: Suena.
2: Tu rola.
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2: Hombre, con esas, don Juan, cuando era chavo agarraba las borracherotas.
1: ¿Cómo se llama y quién
2: era? Era el Peso Pluma de sus tiempos.
0: 5.
3: Mujeres divinas de Vicente Fernández.
2: ¡Aplausos!
1: Bien, don Juan, ya tiene 500 pesos.
2: Se ve que sí le dio vuelo a la hilacha, don Juan. Se ve que usted perdiendo el tiempo jamás,
3: No, don Juan. Yo creo que ahí nos vamos a quedar porque...
1: No.
2: Pásenle, por favor. No, don Juan. No, a ver, tranquilo, no le haga caso al enfermero. No, usted decida, que nadie decida por usted, don Juan. Yo me iba por 1,000 varos, ¿qué dice?
1: Aparte cantas, claro. Muchas.
2: 1,000 varos.
1: ¡Abuelito!
2: A ver, dígale al enfermero que ahorita se retire, por favor, que a las 3 de la tarde regrese al cuarto.
1: Don Juan, vámonos por 1,000 pesos.
2: 1,000 varitos, don Juan.
3: Pero, pues no sé... ¿Va a valer la pena?
2: No, pues óigame.
1: ¿Todo vale la pena en la qué buena?
3: Échale, pues. Échale.
2: ¡Eso!
3: Poner una de menudo, no te levantes, ya mejor vete a dormir.
2: O sea, oiga.
1: ¡Qué manchado, Juan! ¿Quién
3: échale, es? Despiértate, Juan, ya se quedó dormido, don Juan.
2: No, sí, a ver, levante. Anímelo con un poco de oxígeno, por favor.
3: Ahí empecé con una cachetada, árabe. Ya, despiértate.
2: A ver, desde acá le ayudamos al don Juan para que no se nos quede dormido a media canción. Ahí le va.
3: Dale.
2: Órale, ahí ya, le va, don Juan.
1: Ya, don Juan, listo.
2: Póngase pilas.
3: Échale.
2: Por 1,000, aquí.
1: Suena.
2: Su rola.
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2: Cucucumbia. De las buenas, don Juan.
3: Amor al viejo de Carro Show.
2: ¡Aplausos para don Juan!
1: ¡Vámonos!
2: Mira, chitara, ni tú ni yo habíamos nacido con esa rola y don Juan ya había dado el bailongo de su vida.
1: Don Juan ya tiene 1,000 pesos.
3: Espérenme, nomás levantamos a don Juan que se desmayó.
1: ¡Felicidades, don Juan!
2: Aplíquenle los primeros auxilios, su respiración de boca a boca, por favor.
3: Estamos echando aire con una tablet aquí encima.
2: ¡Perfecto! Oiga, don Juan, lo traen muy apapachado ahí todo su equipo de trabajo. ¡Felicidades!
3: Aquí tengo porra aquí alrededor.
2: Cuando guste, la chitara puede hacerse cargo de usted, no se preocupe, sabe cocinar re bien la muchacha.
1: Pues si es que...
3: ¿Para qué? Ya no sirve.
2: No importa, para que le platique algo, aunque sea.
1: Don Juan, yo ando buscando Afore.
2: No, hombre, don Juan todavía recibe jubilación, chitara. Es de los que cobran mes a mes porque valía la pena.
3: Cada mes me falla. Ah, don Juan nomás dice cuando pasa por un espejo como las cerezas.
1: Cereza yo. Don Juan, ¿nos vamos por 2,000?
2: ¿2,000 varos?
3: No, ya no.
2: No, pues ahí tiene allá la cocinera y al enfermero decidiendo por él.
1: Ajá, exacto. Están decidiendo por usted, ¿qué pues?
2: ¿Seguro, don Juan?
3: Sí.
2: ¿La más si lleva usted los 1,000 varitos?
3: No, ya. Aquí todos me dicen que ya.
2: ¡Aplausos para don Juan!
1: ¡Bola de grilleros montoneros!
2: No se me...
1: Se pudo haber llevado 2,000 pesos o más.
2: Que no se alborote tanto, chitara, no se le vaya a subir la presión. Se le vaya a bajar la azúcar.
1: Está bien, también se llevó 1,000 pesos. Don Juan, muchas felicidades.
3: Dale.
2: No nos vaya a colgar, felicidades y qué chido que ande con ese ánimo y ese espíritu para ser feliz en la vida. Qué gran lección para nosotros los chavos, ¿eh?
1: Ay, no.
3: Tampoco, ya le creció la nariz.
2: Oiga, ¿cómo se grita allá donde vive, don Juan?
3: ¡Así suena! ¡La qué buena!
2: Llamando y ganando. No sean malitos, ahí el enfermero y la cocinora que le griten ¡apaga la vela!
1: ¡Ya
2: ¡apaga
1: comió!
2: La vela!
1: ¿Quiénes son los chavos, eh?
2: Pues obvio, tú y yo, ni modo que qué. Ahora sí me sentí adolescente, ¿eh?
6: La temperatura
1: 24 grados.
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1: Son las 3:01.
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1: Esta canción va con mucho cariño y con mucho respeto hasta el cielo para nuestro aventurero, Jason Jiménez.
2: Son las 3:04.
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2: Vamos a jugar, mi querida Chitara. Buenas tardes. En un ratito, el no digas sí, no digas no por muchos boletos de los eventos que traemos aquí en La Qué Buena.
1: ¡Me late, me late! Y por lo pronto, ¿quién andará por ahí?
2: Pero buenas tardes.
3: Aquí llama La Qué Buena, 92.9.
2: ¿Quién habla?
3: Daniel.
1: Dani, ¿cómo estás?
3: Bien, bien, bien, muy bien.
1: Dime Chitara, con confianza, pues no muerdo.
2: Dijo chichichi.
1: Chichichi.
2: Chichichi, amor.
1: Chichichi no hay.
2: Chichichi, amor.
1: Daniel, ¿de dónde nos marcas?
3: De aquí, de Naucalpan.
1: Okay, perfecto.
2: Dani, listo, marca 929, por favor, hermanito.
3: Permíteme contar.
2: 9, 2, 9. Para que el Dani participe en llamando y ganando.
1: A mover, a mover.
0: Palabra.
1: Palabra te toca, Dani. ¿Estás listo para llevarte mucha lana?
3: Claro que sí, Chitara.
1: Ok, paso voy, pollito.
2: Por 500, la primer palabra va a estar sencilla. La palabra es prometiste.
4: 5.
3: Prometiste volver. Han pasado 3
2: viernes. ¡Aplausos para el Dani!
1: Canta con dolor y sentimiento.
2: ¡Órale!
1: Muy bien.
2: 1,000 varos para mi carnal, el Dani.
1: ¡Wow! ¡Felicidades, Dani! ¿Estás listo para duplicarlo?
3: Claro que sí, Chitarita.
1: ¡Ah, muy bien! ¿Para qué nos vamos? Para poderlo llevar 1,000 pesos, ¿sale?
3: Sí, porque ya... Como dice, el pollito así, andamos desde el 15 sin nada.
2: No, no, tranquilo, carnal. Ahorita tú, mira, llévate el varo. Ya ves que mi abuelito se llevó 1,000 varos. Ahorita te llevas tú otros 1,000, carnal, y ya.
1: Pollo.
2: Va.
1: Ok, entonces vámonos por 1,000 pesos.
2: Va, me late, 1,000 varitos, sale.
1: ¿Cuál es la palabra, Pocho?
2: Va, Chitara, pero pónsela facilita.
1: Fácil, fácil.
2: De perfecto. Facilandia.
1: Ok, Daniel, tu palabra es, por 1,000 pesos, es todo.
4: 5.
2: Ah, tan regalada.
1: 4, 3, sí, está muy fácil.
2: Todo, carnal.
3: Todo.
4: 5.
1: ¿Cómo?
2: ¿Cómo?
1: ¿Cómo?
3: De los extraños, de todo.
1: ¿Cómo? No, pero cántale. No, a ver, no, espérate. Dame de rara tu cantada esa.
2: No, a ver, échale de todo lo encuentro en ti. 1, 2, 3.
3: Ay, es que se me fue la letra.
2: ¡No manches, carnal! Mira, intentaste cantar 2 y de 2 no cantaste una.
1: No salió ni una.
2: Mira, dijiste todo me gusta de ti, pero nada más es eso. Y luego todo lo encuentro en ti y nada más.
3: Ajá.
2: ¿Qué onda?
1: ¿Qué pasó?
3: Ah, sí, ya me acordé.
2: Pues
1: ya
2: me
1: acordé. ¿Para qué?
2: Ay, Dani.
1: ¿Ya para qué, Dani?
3: Ah,
1: chico.
3: Ya me acordé, pollito.
2: Ay, mi Dani. Pero bueno, ya sabes que puedes seguir participando, ¿va?
3: Ok, gracias, pollito.
2: Venga, carnal. ¿Cómo se grita en Naucalpan?
3: Aquí qué buena, la que buena, 92.9.
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1: Ya son las 3:14.
2: Oigan. Esta rolita, ¿de quién es, Chitara?
1: De Yaguarú, que por cierto, qué bien me caen. Un dinero, mira, para regalar y regalar. Es que eso, así me gusta.
2: Yaguarú se encarga del billete todo septiembre en la... ¡Qué buena!
1: Gracias, Yaguarú.

0: Ahí viene la A y luego la B. Perdón, ahí viene el abecedario loco.
1: ¡El abecedario loco! ¿Están listos?
2: ¡Al tiro, señoras y señores! Porque con este abecedario loco pueden ganar una lana.
1: Así es, el día de ayer arrancamos, es muy divertido, así que contesten aquí, suena la que buena, para que ustedes puedan pues, ser parte de este abecedario loco.
2: Aparte, siempre estamos como proponiendo nuevos concursos y así, para irle cambiando, pero también pues para que puedan tener más dinero.
1: Exacto, que de eso se trata, dineros, hermano, dineros.
2: Venga, vamos a ver quién está por acá de este lado. Buenas tardes, la que buena.
3: Aquí suena la que buena, 92.9.
2: ¿Quién habla?
3: Marco.
1: ¿Cómo estás, Marco?
3: Muy bien, Chetanita.
1: ¿Cómo te portas?
3: Mal.
1: Ah, qué bueno. Bien, me parece muy bien, qué bueno.
2: No, el Marco sí disfruta la vida como debe de ser.
1: Me parece bien.
3: Como debe de ser.
1: Ya estás. ¿Listo?
3: Claro que sí, Chetanita.
1: Ok, ¿ya escuchaste ayer? ¿Sabes de qué se trata?
3: Sí,
1: bueno, pero
2: está bien fácil, carnal. Hay que seguir la secuencia del abecedario. ¿Te late?
3: Perfecto.
2: Va, carnal. Entonces, arrancamos con el abecedario loco. Estamos hablando de animales, ¿correcto? ¿Productor? Ok, sí. El señor productor dice que son animales. ¡Arráncate, Chitarita!
1: ¡Perfecto! ¡Arranco yo! ¡Ardilla!
2: Ok, yo con un burro.
3: Yo ¿Tres? Con caballo.
1: Voy, delfín.
2: Un escarabajo.
3: Foca.
1: Guacamaya.
2: Un guachinango.
4: Tres.
3: Iguana.
4: Dos.
2: ¿Cómo?
4: Uno.
3: Iguana.
2: Correcto.
1: Bien. Jaguar.
2: Un canguro.
4: Tres. Dos.
3: ¿Vas? Leopardo.
1: Bien. Un manatí.
2: Una nutria.
4: Tres.
3: Un perro.
4: Dos.
2: ¿Qué? No,
1: no,
2: no, no, no, no,
1: no, no.
2: Te brincaste una letra, carnal.
1: La O.
2: Claro.
1: Ay, ibas muy bien.
2: Ay, carnal, te brincaste la O.
1: Sí. Qué oso, güey.
2: Sí, qué oso,
1: güey.
2: Pero qué súper oso, güey.
1: Oso mil, oso mil.
2: Bueno, puedes seguir participando, hermanito
1: Dale.
2: Chulo.
1: Dale.
3: Gracias.
2: Bye.
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2: ¿Qué creen?
1: ¿Qué pasó?
2: De regreso.
1: ¿Qué?
2: ¿Quieres boletos y no dobles, cuádruples?
1: No digas y no digas no.
2: Aquí en
6: La Que Buena.
2: Son las 3:23 ahora.
6: La temperatura
1: 24 grados.
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1: Ya son las 3:28.

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1: ¡No Digas Sí!
2: ¡Camaleón! Yo soy...
1: ¡Camaleón, pollito!
2: Bueno, bueno. Estamos listos para el No Digas Sí, No Digas No, ¿no?
1: ¡Obi! ¿Quién anda por ahí?
2: Espérame, espérame, espérame. Antes de cualquier otra cosa, tenemos...
1: Ah, sí, no digas sí, no digas no. ¿Para
2: es
1: qué?
2: Correcto.
1: ¿Cuádruple? ¿Cuádruple, pollito?
2: Vamos a dar boletos cuádruples, ¿va?
1: Eso, ok.
2: Lo primero que tienen que saber es que ¡Dualo! Va a estar el próximo sábado 10 de octubre en la Arena Ciudad de México. ¿Quieres invitación cuádruple? Puedes marcar.
1: ¿Y quieres cuatro boletos también para La Arrolladora? ¿Dónde estabas tú? Viernes 23 de octubre en la Arena Ciudad de México.
2: Ahora, si quieren estar en esta super presentación, la última en Ciudad de México del Rey del Acordeón es Ramón Ayala. Sábadito 10 de octubre.
1: Tenemos también para los Askis de aniversario.
2: ¡Cucucumbia!
1: Décadas de trayectoria Arena Ciudad de México. Esto va a ser el primer domingo del mes de noviembre.
2: Me encanta, me encanta. Y por si fuera poco, para que se vayan planeando, en el Auditorio Nacional, este gran recinto emblemático de la República Mexicana, recibe a La Adictiva. La Adictiva llega al Auditorio Nacional el viernes 15 de enero y ya podrías tener cuatro boletos.
1: Así que tú dirás, pero pues primero ponte pilas en el No Digas Sí, No Digas No.
2: Que elija la banda, ¿no? Buenas tardes, ¿a qué buena hola?
3: Hola, hola, buenas tardes.
1: ¿Cómo se contesta?
3: Buena, 92.9.
2: Venga, carnal, bien hecho, ¿cómo te llamas?
3: Luis López, mi hermanito.
2: Muy bien, mi querido, mira, mi primo Luis López, venga,
1: Luis,
2: carnal.
1: López, ¿de dónde nos marcas, Luis?
3: Justamente de aquí, de el Hospital La Raza.
2: Ah, correcto. O sea que por allá, por la Alcaldía Azcapotzalco, andas, carnal.
3: Sí, señor. Justamente.
1: Ya perdió. Lero, lero. ¿Para qué le contestas al pollo? ¿Qué no ves? Que lo está haciendo con toda la saña del mundo.
2: No, yo nada más quería platicar con mi carnal. Yo dije, ¿qué anda haciendo en La Raza? Ojalá que esté bien. ¿Todo en orden en casita, carnal?
1: No, pues ya que...
2: No, ya se fue. Ya, sí. Pues le sí. Valió la plática.
1: Pues sí.
2: Bueno, bueno.
1: Hola.
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1: Bien, ¿quién habla?
4: Beto.
2: Déjame adivinar, ¿quieres boletos para La Arrolladora?
4: No, para Cuisillos.
2: Bye. Ya perdió.
1: Y Cuisillos. Oye, el otro.
2: No, pero también tenemos de Cuisillos y el conjunto Primavera. Si gustan, cuatro boletos para cada uno de estos
1: pero
2: dos.
1: Pero le bailó porque dijo no. Ok, no, otra llamadita.
2: Luego. Bueno.
1: Buenas tardes.
4: Aquí suena la buena 92.9.
2: Casa de la Chitara, ¿quién habla?
4: Alan Valdés, de la Madrugada Contreras.
1: ¿Alan?
4: Es correcto.
1: Ah, Alan, ¿tú para qué? ¿Quién? ¿Para quién es? ¿O oh, quieres los boletos? Cuéntanos.
4: A ir a ver a La Arrolladora.
2: ¡Eso! Ah, oye, Alan, allí en la Magdalena Contreras vive no tanta gente, ¿no? Como que todo mundo se conoce.
4: Todos somos muy amigos aquí.
2: Oye, pero ¿es verdad eso que dicen que pueblo chico, infierno grande?
4: Pues, puede ser.
2: Sí, porque...
1: O sea, ¿como una familia o qué? ¿Sí?
4: Muy unidos, muy unidos.
2: Imagínate, carnal, que de repente se te ocurra tener dos novias.
4: Jamás, fiel hasta la muerte.
2: Seguramente estás con tu señora ahí, ¿verdad? Hipócrita.
1: Farsante.
4: Nos viene escuchando.
1: Ala, ¿y quieres ir con tu mujer?
4: Con ella a todos lados.
2: Carnal, a ver, pero serían cuatro boletos. Además de tu esposa, ¿a quién más? Neta, ¿te gustaría invitar?
4: A mi hermana y a mi cuñado.
1: A tu hermana y a tu cuñado. Ok. O sea, ¿no quisieras tener así otra, una amistad ahí como me
2: No, dices? Pero a ver, ¿no? Si va la hermana y el cuñado, mínimo que pague las chelas el baquetón, ¿no?
1: Exacto.
4: Sí. Mínimo.
1: Mínimo, mínimo.
2: ¿O todo le invitas al cuñado?
4: Que se las invite él.
2: Entonces, ¡ya ganó, mi carnal!
1: ¡Alan, ya ganaste!
4: ¡Wow! Sí, muchas gracias.
2: ¡Felicidades, Alan!
4: Muchas, muchas, muchas gracias.
2: Tienes cuatro boletos, carnal, para ver a La Arrolladora.
4: Excelente, gracias.
2: Feliz. ¿Cómo andas? ¿Feliz?
4: Muy, muy feliz.
2: Qué bueno, carnal. Muy bien, qué chido. Sí, y de allá sí, de la Magdalena Contreras, que son tan fans de la Qué Buena. Mucha gente nos oye por allá. Mil gracias, carnal.
4: Todo, todo. Siempre los escucho saliendo del trabajo y hasta que se me hizo, mira.
1: Gracias, gracias por escucharnos. Saliste súper ganón, Alan.
4: Gracias, Chitarita, gracias.
2: Oye, carnal, ¿y de dónde nos llamas? ¿De qué colonia de la Magdalena?
4: De aquí del tanque, en el Judío.
2: ¿Y cómo gritan los del Judío?
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1: Son las 3:43.
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5: Esta es para ti, mentiroso.
1: ¡Compa, muy bobadilla!

0: Bueno, bueno, bueno, ¿quién habla? Hola.
1: Aquí te habla, qué buena.
0: Caramba, caramba, ¿quién habla?
1: Rodrigo Téllez.
0: ¿Cómo?
1: Rodrigo Téllez.
2: ¿Qué onda, mi Rodri? ¿Cómo estás?
1: Todo bien, trabajando.
2: ¡No creo!
0: ¿De dónde? Diciendo, ¿de dónde llamas, carnal? ¿En qué andas chambeando, hermano?
1: Ando en los juzgados del Estado de México.
2: Ay.
0: A ver, dile algo, Chitara.
2: No, no, qué bueno, yo admiro mucho al Rodri.
0: A ver, dile algo.
2: No, mira, no, Rodri, ya sabes que esta es tu casa, Rodri. Ya sabes,
1: gracias,
2: ya sabes.
1: Gracias.
0: Yo a mí ni me miren, yo ya no tengo un quinto más para pagar más pensiones, ¿eh? les aviso. Que ya por eso mejor no me meten un solo problema.
2: No te estés balconeando, pollo.
0: Okay, okay, okay.
2: Ya, okay. Rodri, ¿listo para llevarte lana?
1: Claro.
2: Ok.
0: Va, Rodri. Oye, pero trabajas allá, pero ¿en dónde nos escuchas? ¿En qué alcaldía?
1: Estoy en Ecatepec.
0: Va, va, va. Perfecto, Rodri. Márcate 929, por favor. 929 para ver qué te depara el destino. ¡Venga!
3: ¡Desquite!
2: ¡Ay, mi Rodri! Mi amigo del alma. ¿Qué digo, mi amigo, mi hermano?
0: Gánate 500 varos, carnal. Fácil. Tú pones la palabra y tenemos que cantarte una canción. Obvio que sea famosa en la que buena. La palabra que tú quieras, carnal. Ponla, pero de volada, hermano.
2: Vas.
1: Va.
0: Va. 500 varos.
2: ¿Cuál?
1: Amor.
0: Amor, amor, sí, amor. Amor, amor, amor, amor, amor, amor, amor. Quiero que me vuelvan a mirar tus ojos.
2: Adiós, amor.
0: Me voy de ti.
2: O sea, no es nada más fácil, Rodri.
0: Está bien, es compa el Rodri.
2: Ay, nunca cambio, Rodri.
0: Ya perdiste. ya perdiste, carnal. No, pues es que pues sí, te ganamos, hermano, luego, pero cuídese y ahí podemos seguir en contacto, ¿va?
1: Gracias, ¿le puedo mandar un saludo a mi esposa?
0: Va, claro. Por favor.
1: A mi esposa Ximena, que la amo mucho.
2: ¡Está!
0: ¡Vámonos!
2: ¡Ay, andan bien enamorados!
0: Saliste bien poeta, carnal. ¿Dónde anda la Ximena?
1: Allá en Iztacalco.
0: Cámara, pues. Pórtate bien porque dicen que las Jimenas son bravas, ¿eh, carnal?
2: ¡Pollo!
0: Te lo digo por experiencia.
2: ¡Ya, pollo, ya! ¡Ya!
0: ¡Te lo digo por experiencia!
2: ¡Ya, pollo!
0: ¡Abusado, carnal, con las Jimenas!
1: ¡Saludos!
0: ¡Cállate fuera!
3: ¡Llamando y ganando!
0: ¡Chitaram!
2: ¿Qué pasó, pollo?
0: Canción dedicada a un cumpleañero tototote.
2: ¿Quién?
0: El Iván Navarrete de la Santanera.
2: Ah, pues muchas felicidades. Que venga un gran año.
0: Carnal Bani, lo mejor de parte de tu compita de la Qué Buena, de toda la familia Qué Buena, especialmente para ti hoy en tu cumple. Nos vemos para el festejo, ¿no?
2: Pues a ver, de ir, ¿quiénes iríamos?
0: ¡Felicidades!

0: ponemos la cortina a la micha porque mañana miércoles regresaremos con más lana para ustedes. Gracias a nombre del Pollo, la Chitara y todo el equipazo. Les deseamos muy buena tarde. Se quedan con el Chincho Percho. Y suena y resuena por todos lados y a todas horas. Cuídense, yo soy Luco. ¡Adiós!
1: La temperatura.
0: Ya tenemos 24 grados. 24. Bye, bye.
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1: Buenas tardes, la que buena. Hola, hola, ¿cuál propones?
2: Pinche percho, perdóname, de Juicillos, aquí suena la que buena 92.9.
1: Antes que nada, buenas tardes, aquí la tienes, corazón. Se va Daniel López y Mendoza y la Bella Chitara, regresan mañana a partir de las 2 de la tarde. Soy arroba Chinche Fercho, te presento.
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1: Hola, mis amigos de Alcalde La Sonora. Son las 4 con 10 minutos. Buenas tardes. ¿Cuál propones? ¡Apuesta!
2: Mi famosísimo Caimán, ¿me podrías complacer con la canción de No Me Dejes de Amar de La Apuesta, por favor?
3: No, mañana.
1: Pollito, ¿y? ¿No estarán mis botas? Son las 4 con 10 minutos, soy el Chinche Fercho, te presento.
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1: ¡Vámonos con otra compra! Al 55-51-66-8929. Son las 4 de la tarde, 17 minutos. Buenas tardes, ¿cuál propones? Hola.
2: Buenas tardes, Chinche Fecho. Yo quiero proponer la de un par de cerdos de aquí son en La Que Buena 92.9.
1: Yo tengo mucha curiosidad por ver, más bien escuchar. ¿Qué dice esta canción? Par de, ¿qué dijo? Cerdos.
3: ¡Cerdo!
1: De La Tracalosa ahí con mi compadre Edwin Luna. A ver, ponle play, carnal.
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1: Ah, ya.

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1: Oigan, hoy tenemos mucha música, tenemos mucho billete, cortesía de los Jaguarú, tenemos el Basta, tenemos el Caricachupas, tenemos el Miau y mucho más. Son las 4, mande. Con 21.

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1: Vámonos a la feria del boleto de la que buena. 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

0: vas a estar bien hígado. ¡Viernes! 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
1: Apúntele bien.
0: Sí, sí, sí. 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
1: Es cortita, pero buena.
0: Hay opiniones. 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Buenas tardes, la que buena, hola.
2: Aquí suena la que buena, 92.9.
0: ¡Eso! ¿Cómo te llamas, carnal?
2: Hugo.
0: ¿Tú eres el talugo o eres Hugo? ¿De dónde marcas, Huguín?
2: De Naucalpan.
0: Eso, carnal. ¿Para quién quieres boletos, Huguín?
2: Para Conjunto Primavera.
0: ¡Muy bien! Carnal, son dos boletos para la arena. ¿A quién te vas a llevar, mi Hugo? La
3: no
0: neta.
3: Quiero.
0: No.
2: Hija.
0: ¿Eh?
2: ¿A
0: tu hija?
2: Así es.
0: Un aplauso, hombre. Fuera un chinche, fercho o un pollo cualquiera, también harían lo mismo, carnal. ¿Cómo se grita ya en Naucalpan?
2: Aquí suena la que buena, 92.9.
0: Gracias, no vayas a colgar, voy a la pausa. Regreso con el segundo bloque de Usted Propone, la que buena la pone. ¿Quieres una rola? Manda mensaje de audio. ¡Claro, aquí! La que buena. 5-5-5-16-6-8-92-9.
4: La temperatura
0: 24 grados centígrados.
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0: Pues sí.
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0: Las 4:32.
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1: Buena tarde, hola.
2: ¿Pecho? Oye, yo te propongo la de hoy en tu día de conjunto primavera y dedícasela, por favor, a mis gemelas Cami y Romy, de parte de su papá, Dieguito. ¡Saludos!
1: ¿Quién? Dijera mi productor, la dedicación. Aquí la tienen, feliz cumpleaños a toda la banda. Un abrazo, son las 4:35.
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1: De verdad que se los deseo con toda la dedicación de mi profesión, locución. La dedicación. 4:35.

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1: Buenas tardes, ¿cuál propones?
2: ¡Hora! Buenas tardes, Chinche Fercho. Chinche Fercho. Me gustaría proponer la canción Almas Gemelas del Trono de México. Y aquí suena La Qué Buena 92.9.
1: Aquí la tienes, carnal. Un abrazo. Gracias de verdad por estar escuchando La Qué Buena. Son las 4:41.
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1: Ya sabes que es mensaje de audio al WhatsApp de La Qué Buena, 55 5166 8929 4 41.

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1: Son las 4:44.
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1: ¡Cumbia! Buenas tardes, recta final. ¿Cuál propones?
2: Cumbia.
3: Hola, Chinchepercho.
1: Chinchepercho.
3: Chinchepercho. ¿Me puedes complacer con la de Dama de Noche de Rayito Colombiano? No, y aquí mañana suena La Qué Buena 92.9.
1: Aquí está la voz del señor Raimundo Espinosa, su Rayito Colombiano, son las 4:47. Buena tarde, feliz martes.
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1: Feliz dedicación de los creadores de Recién Despertada.
4: Sí, es como

0: 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Es la doctora de almas. Para los conocedores de la música. Son las 4 de la tarde, 50 minutos, 4:50. Un abrazo para Renata. ¿Andas por aquí, Renata? Ahí está mi bebé. Ay, chiquita preciosa. Masita. Son las 4 de la tarde, 51 minutos. Oigan, síganme en todas las redes sociales. Y ojalá esté haciendo tiempo para que me traigan acá mi tumbaburros. Y toda la banda que me quiera seguir a través de @chinchefercho, @chinchefercho en todas partes. En todas las redes sociales, @chinchefercho, así juntito, @chinchefercho. Ahí los guacho, los espero. Vámonos al aire. Buenas tardes, la que buena, hola. Bueno, la que buena, hola. Hola, hola. A ver, vámonos a la 2. Y la que buena, hola, hola, porque estoy hablando lento. Bueno, hola, qué buena, hola.
1: Hola.
0: ¿Quién habla, mi amor?
1: Bere.
0: Hola, Bere. ¿De dónde te reportas, mi Bere?
1: Aquí, de la Ciudad de México, Miguel Hidalgo.
0: Ah, muy bien. Mi amor, ¿lista para echarte un bastita conmigo?
1: Sí.
0: Órale, mi amor.
2: Mañana.
0: Yo voy a decir la... apenas. Voy a decir la A y tú me dices basta y la letra que caiga. Nos vamos con nombre, apellido, ciudad, país y toda el basta, ¿va?
1: Va que va.
0: Órale, mi... ¿Cómo me dijiste que te llamas? Bere. Sí, ya me acordé de la gran Bere, que le mando un abrazo hasta la Q. Digo A.
1: Basta.
3: La letra es F.
0: Venga, nombre con F.
1: Fernando. Fernando.
0: Mande. Ay, no puede ser. Apellido con F.
1: Flores.
3: Dos.
0: Ciudad o país con F.
3: Tres.
1: Florencia.
0: ¿Florencia?
1: Sí.
0: ¿Dónde es eso?
2: España.
0: España, mi amor, y todos acá. No, Italia. ¿Ah, sí? Bueno, ahorita vamos a descubrir, mi amor, porque nada más conocemos la Florida. Cosa con F, mi amor.
1: Florero.
3: Uno.
0: Muy bien. Flor o fruto con S, con F.
3: Tres.
1: Fresa.
3: Dos.
0: O sea, entonces color con F.
3: Tres. Dos.
1: Uno.
0: Color con F. Estaba el fucha, mamor. Y también estaba el forado. Otro color con F, a ver. El verde. También estaba el flanco, mi amor. O el frizz. Y no sé el del cabello. Animal con F, mi amor.
3: Tres.
1: Foca.
0: Canción con F, mi amor.
3: Tres. Dos.
0: Ay, mi amor.
1: Fabricando fantasías.
0: Sí, pero ya el conteo terminó, mi amor. Te llevas uno, dos, tres. 300 pesos cortesía de los Jaguarú.
1: Gracias.

0: váyanse al baño, vayan juntos, háblense. Mi amor, ¿cómo se grita en la Miguel Hidalgo?
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0: Besos, no cuelgues, voy a hacer pausa, regreso. Al volver, lo haré con las 9 de la que buena, 92.9. Y se quedan con mis brothers. Soy Fernando López, soy arroba chinchefercho y son las 4.55.
2: La temperatura.
0: 24 grados centígrados.
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2: Y escuchamos a Ildemaro dándonos la bienvenida en esta tarde aquí en Salsa Cumbiando. Mis brodis, son las 5 en punto. ¡Así comenzamos!

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1: Mis brodis, vamos a complacerte en esta tarde. Comunícate con nosotros, 55-5166-8929. Los que están comiendo buen provecho, los que están chambeando, esperemos que terminen pronto. Estamos escuchando y bailando.

0: aquí. Son las 5 con 7. Muchas gracias al Fercho, que nos deja siempre la cabina impecable. Una cosa, parece trae trapeador y huele a pino aquí, cada que salimos. Son las 5:08, mis brothers, momento de bailar, de disfrutar al ritmo cachahuau de salsa, salsa. Salsa cumbiando los controles, está el buen Robert, el enamorado de la salsa. En los teléfonos están nuestras bellas telefonistas, vean nada más. Hoy vinieron todas en color rojo y amarillo. La falda amarilla, la blusa roja. Sandy así las organiza todos los días. Sandy está en los teléfonos también ahí coordinándolas. Junto con la productora que alguien la hizo enojar. Estaba mal encarada, Teslita. Pero bueno, ahorita la contentamos acá a todos. Mis brodis, momento de complacer. Yo soy Martín Campos, el Brody. Listo para charlar con todos ustedes, de complacerles. ¡Hola, la qué buena! ¡Buenas tardes!
1: ¡Hola, hola, Martín! ¿Cómo estás?
0: ¡Hola, Mari Juárez! ¿Cómo andamos?
1: Muy bien aquí. Oye, estuvo medio loco el día, ¿eh?
0: ¿Sí? A ver, ¿por qué? Sí, cuéntanos.
1: Oye, primero en la madrugada hacía frío. Ajá. Y al mediodía un calorón y ahorita se volvió a nublar.
0: Oye, es que está el huracán que está cayéndonos, sí, está todo eso.
1: El huracán va a ser mañana en el mercado de Jamaica, los vecinitos, que les va a ir muy bien, va a estar bueno.
0: ¡Vamos! ¡Mañana! ¡Felicidades!
1: Oye, el supergrupo Colombia, ¿te imaginas?
0: Felicidades a todos los locatarios del mercado de Jamaica que van a andar allá disfrutando. Les mandamos un abrazo. Y a todos los comerciantes que siempre nos escuchan.
1: Oye, ¿te puedo pedir una cancioncita?
0: ¿Cuál vas a querer, Mari Juárez?
1: Me liberé del gran combo.
0: Me liberé, rolón. ¿Para quién va dedicada, Mari Juárez?
1: Pues para mí misma, porque ahorita tengo calor, frío, ya me liberé del suéter, me quiero tomar una piedra, ya se me tocó un platanito. O sea, ya.
0: Vas a terminar echándote un atole.
1: Sí, un atolito.
0: Muy bien, Mari Juárez. Oye, ya, ya en Iztapalapa, ¿cómo se dice?
1: Aquí suena la que buena, 92.9.
0: ¡Eso es todo, Mari Juárez! Hola, la que buena, buenas tardes.
2: Bueno.
0: Hola, ¿quién habla?
2: Bueno, boludo.
0: ¡Hola, boludo! ¿Quién habla?
2: Che, boludo, de acá de Ciudad Neza, boludo.
0: ¡Vámonos! El argentino forever.
2: Quiero mandar unos saludos para Cabecita de Uva.
0: A ver, ¿para quién más?
2: Para Pinky Cerebro.
0: Ajá.
2: Vivara.
0: Ajá.
2: Panito Banana.
0: Ajá.
2: Un nuevo integrante de la banda.
0: Oye, ¿y por qué no habías marcado? ¿Sí es cierto que te anexaron o qué pasó?
2: No, estábamos llorando la eliminación del Mundial, boludo.
0: ¡Ah! Con razón. Ahora sí andabas chambeando.
2: Sí, boludo.
0: Eso es todo. Oye, ¿qué rolita les vamos a mandar allá, Nesa?
2: De escombros, boludo.
0: Escombros, va, me late. Vamos a... Vamos.
2: Estamos en línea, te estamos escuchando, boludo.
0: Órale, ahorita te la ponemos, mi brody. Allá en Ciudad Neza, que se escuche fuerte, ¿cómo se dice?
2: Aquí suena la qué buena, la estación que soñé.
0: ¡Vámonos, la famosa qué buena! Vámonos con esto del gran combo de Puerto Rico, Meli.

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1: Y aquí llega la Suprema Corte. Esto es Escombros. Vamos complaciendo en esta tarde. Son las 5:15, mis brothers. 5:15. Sal.

0: 5:19, quiero mandar un saludo a toda la banda que está conectada ahorita en el Facebook Live, en arroba Brody Locutor o Martín Campos el Brody, así me encuentras ahí en la fanpage. Sonido Hassi, Guadalupe Ramírez, saludos a Isaac de parte de su mamá, también a Padrino Calderón, a Lion MP, saludos al Benny de la Ambulancia, también a Carmen Rangel, le mandamos saludos a Christopher Emanuel Rosas, muchas gracias en esta tarde toda la banda que está conectada por acá, y también nos llegan varios WhatsApp, saludos para el Benny de la Ambulancia, Jonathan que nos pide la canción Amor por Internet de los Socios del Ritmo, nos piden la salsa de mil para mi esposa Elizabeth, te estamos escuchando, saludos desde Chimalhuacán. Paco el Rebelde nos pide la canción de Yo No Soy Guapo de Charlie Cardona y saludos para el mercado de Cananea y el Molino. Vamos a la multilínea 55 51 66 8929. Ahorita viene en un momento más la salsa de tu vida. ¿Quieres que te pongamos alguna rolita? Cuéntanos por qué te gusta esa rola, quién te recuerda, quién te la dedicó. Cuéntanos un poquito de la historia de por qué esa rola. Márcanos 55 51 66 8929. Hola, la qué buena, buenas tardes. Hola. ¿Sí? ¿Quién habla?
1: Buenas tardes. Habla el Borolas de acá de Tepiapulco, Hidalgo. Estamos escuchando la qué buena todo volumen.
0: ¡Eso es todo, mi Borolas! ¿Y también andan bailando o qué onda?
1: Ah, pues sí, diario escuchamos la qué buena, 100% la qué buena, nada de que otras estaciones.
0: No.
1: Pura qué buena.
0: ¡Conocedor!
1: La qué buena.
0: ¡Conocedor! Oiga, ¿y usted ya comió o qué anda haciendo?

0: No, ya apenas vengo de la chamba, pero pues estoy descansando un rato y me acordé, tengo que marcarle a mi brody, si no, ¿qué onda?
1: Si no te ponemos falta, aquí tengo la lista y a final de año no te vas a llevar bolsa de mandado si tienen faltas.
0: No, y aparte estoy escuchando que dijiste que ahora sí Sandy se pone las pilas porque ahora sí vienen con su falda amarilla y su blusa roja.
1: ¿Cómo ves? ¿Cómo ves? Yo quisiera tomarle foto y compartírselas, pero no nos dejan. No, me gusta.
0: No, yo nomás estoy diciendo, porque lo que pasa que de como diario no me pierdo tu programa.
1: Sí, y su club de fans de pronto dice, ay, yo quiero conocer a Sandy, pero no se deja. No se deja ni ella ni las telefonistas. Pero a ver, mi hermano, ¿qué rolita quieres escuchar?
0: La de Haber Ido a Tu Piel de Toque Salvaje.
1: Uy, rolón, ¿dedicada para quién, mi brody?
0: Para una persona muy especial que todavía la quiero, la recuerdo. No puede decir su nombre al aire, ¿verdad? Pero pues para una persona que todavía amo y todavía la quiero.
1: De que se puede, pero de que quieras, quién sabe.
0: Sí, eso sí, bueno, sí, también.
1: Pero... ok, mi brody. Ahorita ella, ya sabe, ¿es de allá de Hidalgo también?
0: Sí, de Tepiapulco, Hidalgo.
1: Ok. ¿Y con qué letra empieza su nombre?
0: ¿Mandé?
1: ¿Con qué letra empieza su nombre?
0: Con la L.
1: Con la L. Bueno, para Laura, ahorita se la... ¡Mi brody! A ver, bien fuerte, ¿cómo se dice allá en Hidalgo?
0: Aquí suena la Qué Buena 92.9 y...
1: ¡Eso es todo! ¡Vámonos en estos momentos a una pequeña pausa! Pero ahorita regresamos, así que no se despeguen. Viene la salsa de tu vida. Cuéntanos qué salsita quieres escuchar. Cuéntanos su historia. Ahorita regresamos con más aquí en... Son las 5:23.
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1: Mis brodies, 24 grados ya la temperatura.
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1: Y aquí llega Toque Salvaje, esto es Adherido a tu Piel. Mis brothers, ya son las 5:28.
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1: Llega el grupo Jaguarú. Me desespero. Viene la salsa de tu vida a continuación. Así que comunícate 55 51 668 929. ¿Quieres una rolita? Cuéntanos su historia. Son las 5:30.

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1: Ya la sigo con 36, mis brodis. Márcanos 55-5166-8929. Vamos a complacerte con la canción que nos pidas, pero queremos que nos cuentes la historia de esa canción. ¿Por qué te gusta? ¿De quién te acuerdas? ¿Quién te la dedicó? ¿A quién se la dedicaste? Hola, hola, qué buena, buenas tardes. Hola, hola.
2: Hola, Martín.
1: Hola, ¿quién habla?
2: Karina Martín.
1: ¿Cómo estás, Karina?
2: Muy bien.
1: Qué gusto saludarte en esta tarde, Karina. ¿Trabajando ya en casa?
2: Trabajando aquí en el mercado de Jamaica.
1: ¡Trabajando! Oye, mañana va a haber pachanga, ¿verdad?
2: Sí, ya es el aniversario 69.
1: Ahí nos guardas mole, por favor.
2: Ok.
1: ¿Tú vas a dar regalos?
2: Sí.
1: ¿Qué vas a dar?
2: Cubetas.
1: ¡Ah, cubetas! ¿Qué? Te iba a decir, no vayas a dar bolsas porque yo las bolsas las voy a dar en fin de año, por favor.
2: No, por eso no te copié.
1: No vayamos dobleteando. Oye, Karina, ¿qué canción es la que quieres escuchar?
2: La del Negro José.
1: La del Negro José. ¿Y por qué la del Negro José?
2: Ay, pues te cuento, mi papá se llamaba José.
1: Ok.
2: Y pues estaba, ahora sí que negro.
1: Ok, estaba morenito, don José.
2: Así es.
1: ¿Él también era el comerciante?
2: Así es.
1: Ok.
2: Él fundó este negocio de que tenemos en la familia. Y pues hace 14 años que partió, este 8 de septiembre los cumplió.
1: Ay, lo lamento mucho, Cari. Lo lamento mucho, Cari. ¿De qué es el negocio?
2: De abarrotes.
1: Y entonces él empezó ahí, en ese negocio.
2: Así es.
1: ¿Hace cuánto tiempo más o menos él arrancó ahí?
2: Hace como 50 años.
1: ¡Wow! Y me imagino, él donde quiera que esté, debe estar súper orgulloso de que tú estés siguiendo ese legado. Aparte, ¿hay algún hermano o hermana que esté ahí en el negocio?
2: Mi hermano me ayuda. Hermano,
1: tu hermano. Oye, ¿pero por qué lo haces así? Mi hermano, así como de, pues ahí de...
2: Es que nada más me viene a ayudar así como que una media hora.
1: Ya ves, luego es que se escucha el tono, luego. ¡Mi hermano! No, pero seguro está tu papá muy orgulloso de ustedes por seguir el legado, por seguir ahí en el negocio y por haber aprendido bien a chambear, ¿no?
2: Sí, la verdad fue un gran maestro, me enseñó muchas cosas y gracias a él, pues, yo sé todo esto del abarrote.
1: ¿Y él bailaba mucho esta canción?
2: Así es, le encantaba mucho. De hecho, cuando lo llevamos al panteón, todo el camino repetía y repetíamos la canción. Le encantaba, no tienes una idea, le encantaba.
1: Y cada que la escuchaba, me imagino, se alegraba mucho.
2: Sí, mucho.
1: Pues así como...
2: Le gustaba mucho bailarla.
1: Como en vida se alegraba, yo quiero que tú te alegres ahorita que escuches esta canción, que si te es posible la bailes, la cantes, pero con alegría, con una sonrisa hacia el cielo, para que él sepa, Martín, que estás bien acá, ¿eh?
2: Sí, claro que sí.
1: Entonces te vamos a poner tu rola. Y allá en el mercado de Jamaica, ¿cómo se dice?
2: Aquí suena la que buena 92.9.
1: Es el Negro José. Esta va directito hasta el cielo. Y nosotros que estamos aquí vivos, vamos a aprovechar la vida. Vamos a bailarla, vamos a disfrutarla. Este es el ritmo de...
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0: Mis brothers, ya a las 5:43, 5:43. ¿Cómo ven? Una complacencia más. Va, va, va. Hola, la qué buena, buenas tardes.
1: Hola, buenas tardes.
0: Hola, ¿quién habla?
1: Mari.
0: ¿Cómo estás, Mari?
1: Bien, gracias.
0: ¿De dónde te reportas? ¿De dónde te reportas? Desde Ciudad Neza, ¿de qué colonia? Sí.
1: Vicente Villada.
0: Eso es todo, vecina. Yo soy de la Benito Juárez, vecina.
1: Ah, somos vecinos.
0: Somos vecinos. Oye, sí. Vecina.
1: Mandé la otra vez, te vi.
0: ¿En dónde?
1: Donde toca Aarón y su grupo Ilusión, aquí por Neza.
0: ¿Y qué andaba haciendo yo?
1: Bailando.
0: Ah, bueno, no voy
1: cenando.
0: A...
1: Cenando.
0: ¿Cómo? ¿Cenando?
1: Tomando.
0: Ah, no, entonces me confundiste.
1: Sí, ¿verdad? No era así.
0: Me confundiste con el Fercho.
1: Así es.
0: Si estaba comiendo, si era yo. Si estaba tomando, era el Fercho.
1: Exacto.
0: Oye, preciosa, ¿y qué rolita quieres escuchar?
1: La de Mil Años en versión salsa.
0: Uy, esta rola cómo ha pegado. ¿Y con muchísimo. Qué dedicatoria va a ser?
1: Para Florimón, mi esposo.
0: Ajá. ¿Él está escuchando ahorita?
1: Sí, está conmigo.
0: Oye, pues dile unas palabras bonitas. Es más, suéltale la rola y que la dedique ahí ya con este fondito, que se oiga bonito.
1: ¿Verdad? Pues es que lo amo muchísimo. Llevamos ya 37 años de conocidos, 28, vamos a cumplir 24 de casados.
0: Wow. Hermosa, aquí te dejo tu rolita.
1: Lo sigo amando.
0: Qué bonito, les dejo su rola. Cuídense mucho allá en Ciudad de esa, ¿cómo se dice?
1: Aquí suena.
0: La que buena.

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1: Oye, Memorias Salseras, quiero platicarles. Estamos escuchando de fondo a la Sonora Santanera con la hermosa voz de Sonia López. Y les voy a platicar un poco de un disco que para muchos es una verdadera joya de la música tropical mexicana y que marcó un parteaguas. Estoy hablando de Canta Sonia López con la Sonora Santanera, aquel famoso disco azul. Si usted en algún momento va a algún tianguis, se encuentra un disco de acetato en color azul de la Sonora Santanera, no lo piense dos veces, cómprelo porque está frente a una joya musical. La Sonora Santanera ya tenía pues varios caminos recorrido. Carlos Colorado había formado la agrupación en el año de 1955 y entonces cuando llega Sonia López ya habían conseguido éxitos como La Boa, o sea, no es que Sonia haya creado a la Sonora Santanera, pero lo que pasó después cuando llegó ella fue una verdadera locura, porque resulta que a finales del 61 la Santanera fue contratada para tocar en una fiesta escolar y entonces ahí estaba una chavilla de 15 años, estudiante de secundaria, que pidió la oportunidad de cantar. Esa chamaca era Sonia López. Carlos Colorado la escuchó, quedó impresionado con aquella voz y prácticamente de ahí salió una de las etapas más recordadas de la historia de la Santanera y a ella por eso le ponen el mote de la chamaca de oro. En el 62 apareció este disco que hoy estamos recordando. Aquí escuchamos Corazón de Acero, pero también vinieron éxitos como El Ladrón, El Nido, Por un Puñado de Oro, Pena Negra, Canela Pura, Bésame por Favor y prácticamente todo el disco se convirtió en éxito. Y aquí viene lo curioso, porque ella llegó en el 61 y en el 63 le dice adiós a la Sonora Santanera, estando en la cúspide. Y hay muchas teorías de por qué deja a la Santanera. Muchos dicen que fue una guerra de egos. Otros dicen que ya era tanto el éxito de la Sonora Santanera con Sonia López que muchos la comparaban con la Sonora Matancera y el éxito que estaba teniendo Celia Cruz y que temían de pronto que fuera a brillar más que ellos. Otros dicen que ella exigió más dinero, etcétera, etcétera. Existen muchas teorías. Ella ha dicho, ella aún vive, tiene 80 años, que va a contar su historia en su autobiografía, pero esta autobiografía tiene un detalle: va a ser publicada hasta el día que ella deje de existir. Entonces, hasta que el día que Dios se la lleve, ese día conoceremos la verdad. Por lo pronto vamos a disfrutar de su melodiosa voz. Aquí llega la Sonora Santanera. Esto es El Ladrón, aquí en
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0: prácticamente nos estamos despidiendo. Saludamos a nuestro buen amigo Juan, que nos pidió las caras lindas. Las horas lindas de Adolescentes Orquesta. Saludos para Guadalupe desde Moyotzingo, Puebla también. Nos saludan de la colonia Impulsora. Saludos a Hombreras JM. Y para el Pichi, el Chino, el Mimoso, el Nene de la 90 de la gloriosa Gertrudis Sánchez. También saludos para William Martínez. Y también para toda la banda que estuvo mandando sus saludos en esta tarde. Yo quiero invitarles para que no se despeguen, porque ahorita escuchamos el nuevo tema de Yaguarú. ¿Y sabe qué? Que Yaguarú se está poniendo bello. Yaguarú a continuación va a poner las rolas que cuentan para tu cuenta. Son cortesía de Yaguarú. Así que, ¿quieres llevarte una lanita? ¿Cuánto? ¿Cuánto? ¿Saben cuánto? ¿Cuánto? ¿Cuánto? Ah, el Fercho tras, que el Fercho trae aquí los fajos de billetes y cuando entramos, yo me ofendo porque los agarra, se los lleva y ya hasta que regresa los voy a poner aquí. Carnal, pues ni que te vaya a picar los ojos, que los cuente. Aquí está la cámara. Bueno, ustedes saben si se pierden esa la nota que va a regalar el Fercho en un momento más. Es momento de irnos a una pausa. Mañana regresamos con más salsa, con más cumbia. Yo soy Martín Campos de Brody. Sígueme en todas mis redes como arroba Brody Locutor. Ya son las 5:56.
1: La temperatura.
0: 23 grados.
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1: 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El huracán Polo categoría 5 se mantiene frente a las costas del Pacífico mexicano. Sus rachas de viento son de 260 kilómetros por hora y hasta ahora no se espera que toque tierra, sino que bordee Jalisco, Colima y Michoacán. Ante este panorama, la Secretaría de Marina decretó el cierre de puertos. 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La presidenta Claudia Sheinbaum destacó que la Secretaría Anticorrupción y Buen Gobierno ha generado en dos años un ahorro de casi 84 mil millones de pesos gracias a mejores prácticas de compra y mayores sanciones. La mandataria federal informó que la Secretaría trabaja colaborativamente con el Tribunal Federal de Justicia Administrativa y con la Auditoría Superior de la Federación en una serie de leyes para mejorar la gestión pública y evitar la corrupción. ¡Qué buena! En temas de la Ciudad de México, la fiscal general Berta Alcalde presentó los avances en el combate a los delitos prioritarios como homicidio, feminicidio, extorsión y despojo, así como en el fortalecimiento de los mecanismos alternativos de solución de controversias. Durante el informe mensual Transformación y Resultados, la fiscal general informó que entre el 1 de enero y el 15 de septiembre de 2026 aumentaron las detenciones y judicializaciones por delitos prioritarios en comparación con el mismo periodo de 2024. Los mayores avances se reportan en extorsión, robo a casa habitación y robo de vehículos.
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